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14: 20 horas, 10 minutos.

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2: 20 horas 14 minutos.
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0: 20 horas 35 minutos.

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2: 20 horas 45 minutos. 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
16: 21 horas 8 minutos.

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2: 21 horas 15 minutos.
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2: Le da la hora.
3: 21 horas 37 minutos.
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2: 21 horas 46 minutos.
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14: 22 horas 9 minutos.

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2: 22 horas 14 minutos.
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1: le da la hora.
2: 22 horas 44 minutos.
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13: le da la hora.
14: 23 horas 10 minutos.

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1: le da la hora
2: 23 horas 16 minutos.
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0: Le da la hora.
2: 23 horas 37 minutos.
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1: Le da la hora.
2: 23 horas 44 minutos.
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1: le da la hora.
2: 0 horas 46 minutos. 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
4: le da la hora.
5: Una hora, 3 minutos.

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1: le da la hora.
2: 1:17.
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2: Le da la hora.
3: 2:02.
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2: le da la hora.
3: 2 horas 14 minutos.

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1: le da la hora.
2: 2 horas 47 minutos.
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4: Le da la hora.
5: 3:07.
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1: Le da la hora.
2: 3 horas 14 minutos.
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13: Le da la hora.
14: 4 horas 8 minutos.
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1: Le da la hora.
2: 4 horas 46 minutos.
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2: Le da la hora.
5: 5 horas, 6 minutos.
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1: Le da la hora.
0: 5 horas 45 minutos.

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2: le da la hora.
1: 6 horas, 4 minutos.

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7: le da la hora.
8: 6 horas 59 minutos.

7 de la mañana con 11 minutos, esto es Sin Anestesia, transmitiendo en vivo a través de la 92.5 y también a través de nuestras redes sociales. Estamos en vivo a través de Real TV Multimedia, www.radioclásicapotosí.com. Así nos encuentra para que usted pueda observar en imagen, ¿no?, todo lo que se está transmitiendo a través de la cabina de la 92.5.

Ay, petrificado, es, ha sido mucho frío. Hace mucho frío en Potosí, sí. Está haciendo mucho, pero mucho frío. Tradicional, los potosinos sabemos aguantar este frío que es ya de costumbre, ¿no? Para nosotros. ¿Qué pasó ayer en Bolivia? ¿Qué pasó ayer en Potosí? Renunció José Luis Lupo, ¿no? A nivel nacional, se redujeron de 14 a 12 ministerios. Hubo cambios, por llamarlo así, dentro del gabinete, con las mismas personas, excepto Huanca, que se suma desde el día de ayer al gabinete de Rodrigo Paz. Estaremos abordando este tema. Sí, en Potosí, lastimosamente, continúan las largas filas por diésel y gasolina. Ya es una preocupación continua para el sector transporte, quien ha anunciado que va a tomar acciones drásticas contra el gobierno ante una no respuesta de lo que está pasando, ¿no? Se ha hablado también, vi que el alcalde también habló sobre este tema, dijo que lastimosamente en la ciudad de Sucre se está aumentando volumen, o que se tiene mayor volumen, lo cual podría beneficiar a Potosí por la situación que está atravesando.

Vamos, vamos por ahí. No hay mucha tela que cortar, principalmente a nivel nacional. ¿Qué es lo que está pasando con el gobierno? Le digo, no sé si es un acierto o desacierto las movidas que se ha hecho dentro del gobierno de Rodrigo Paz. Ya a nada de cumplir 9 meses de gestión. Este 8 de agosto cumple 9 meses de gestión Rodrigo Paz. Y bueno, no se ha tenido un resultado positivo en torno a lo planificado. Bueno, no sé si lo planificado, pero lo que se pensó inicialmente con esta renovación de gobierno, ¿no? El voto de confianza que se dio al PDC mediante la candidatura que tenía Rodrigo Paz y Edvan Lara. Sí, a nada de cumplir 8 meses de gestión, el gobierno de Rodrigo Paz sin ningún resultado. Estaremos hablando sobre este tema.

0: Por lo cual queda solamente, bueno, esperar que sea planificado con este cambio que hubo dentro del gabinete. Reitero, no es un cambio, siguen las mismas personas de siempre, ¿no? Las personas que acompañaron a Rodrigo Paz desde un inicio, solamente que se ha tomado la decisión de disminuir ministerios, reducir ministerios, si quieren llamarlo así. Para mí, uno de los ministerios muy importantes, que es el Ministerio de Turismo y Cultura, ya perdió relevancia. Ahora llega a ser una agencia de turismo, así se lo ha dicho. Esta agencia va a vincular el tema público y privado para darle, bueno, no sé, otro tipo de tratativa, como quieran llamarlo, al tema turístico. Que no debería de pasar, le digo que no debería de pasar, porque podría, a través de este ministerio, se podría haber trabajado de mejor manera, pero entendemos que lastimosamente las autoridades que han asumido esta cartera no estaban del total conscientes de lo que podría ser el turismo por Bolivia. Y más aún, le hablo del departamento de Potosí, que actualmente está moviendo bastante la economía turística con el tema del salar de Uyuni. Pero bueno. Pronóstico del tiempo para hoy: la temperatura actual es de menos 2 grados centígrados, la mínima registrada fue de menos 4 y la máxima alcanzada para hoy será de 14 grados centígrados. El cielo para hoy mayormente soleado, tomen sus previsiones, se registrarán vientos de hasta 3 kilómetros por hora y también la humedad al momento es del 34%.
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0: Bueno, continuamos con más de Sin Anestesia. Lo habíamos informado al inicio, todo lo que pasó el día de ayer dentro el gabinete de Rodrigo Paz, las decisiones que se han tomado, se ha logrado reducir, lo decimos, de 14 a 12 ministerios, eliminaron el Ministerio de Turismo y también el Ministerio de Planificación, para mí dos ministerios que deberían de haber continuado, enmarcados en el trabajo que podrían haber realizado estos ministerios, ¿no? En el fondo que fue creado como tal. A ver, escuchemos parte de la posesión de Fernando Aramayo como nuevo ministro de la Presidencia. ¿Qué es lo que decía Rodrigo Paz al momento de la posesión?
5: El que represente su fe o creencia. Señor Héctor Francisco Huanca Gutiérrez, señor Fernando Hugo Aramayo Carrasco, juran ustedes por la patria, por el pueblo boliviano y por su honor desempeñar con lealtad, honestidad y responsabilidad las funciones que se les ha encomendado, cumpliendo y haciendo cumplir la Constitución y las leyes del Estado Plurinacional de Bolivia como ministro de Relaciones Exteriores y ministro de la Presidencia.
6: Sí, juro, juro.
5: Si así lo hicieren, Dios y la patria y el pueblo de Bolivia los premien. De lo contrario, os lo demanden. Quedan ustedes posicionados como ministros de, como ministro de Relaciones Exteriores y como ministro de la Presidencia. Mil felicidades.
0: Bueno, es el momento que, bueno, donde Rodrigo Paz posesionó a Fernando Aramayo como nuevo ministro de la Presidencia. Sí, Fernando Aramayo asume ahora como ministro de la Presidencia y no recuerdo el nombre del señor Huanca, que ahora está Héctor Huanca. Héctor Huanca, que ahora asume la cartera de Relaciones Internacionales, ¿no? El Ministerio de... Bueno, canciller, lo digamos así. No ha habido un cambio como tal. Solamente Huanca se suma al gabinete de Rodrigo Paz. Entendemos el contexto que está atravesando el gabinete, la crisis política que ha pasado tras la ruptura de alianza que tuvo con el señor Samuel Doria Medina, que era, lo digamos así, un aliado muy estratégico por el tema de la asamblea, la bancada que podría respaldar las decisiones que pueda tener el PDC o Rodrigo Paz, ¿no? Pero ya con este cambio, lastimosamente, vemos que esto se acabó, ¿no? Inicialmente salió la ministra de Turismo, que es muy cercana a Samuel Doria Medina, y de a poco fueron renunciando la gente que estaba por parte de la Alianza Unidad. Hoy vemos que Lupo, pero Lupo no deja en su totalidad al gobierno de Rodrigo Paz, sino hace, ahora tendrá una representación en la OEA, ¿no? Vemos cómo se toma esto, el discurso que dio el señor Aramayo, que ahora asume como ministro de la Presidencia, queda claro que Rodrigo Paz ahora ha optado por tener a la persona de mayor confianza trabajando en esa coordinación la cual tiene el Ministerio de la Presidencia, ¿no? Lupo dejó de ser la persona de confianza por la relación que tiene con Samuel Doria Medina y hoy el señor Aramayo llega a ocupar ese lugar, lo entendemos así, lo queremos ver así, que es porque se trata de un tema de confianza, ¿no? Y hoy Rodrigo Paz ha demostrado que la mayor confianza la tiene en el señor Aramayo. Escuchemos qué es lo que es el momento de su posesión.
7: Doctor Huanca, querido ministro José Luis Lupo, a todos los amigos de la prensa, a todos los colegas del Ejecutivo que nos acompañan, Hay momentos en la historia de las naciones en los que las responsabilidades públicas, sin lugar a duda, adquieren un significado distinto, no porque cambian atribuciones de quienes ejercen el poder, sino porque cambian las exigencias del tiempo histórico que le corresponde enfrentar. Bolivia vive uno de esos momentos, sin lugar a duda, al presente. Yo asumo esta alta responsabilidad que hoy me confiere el señor presidente del Estado, con un profundo sentido del deber y con plena conciencia de la trascendencia institucional de esta hora. Recibo naturalmente esta distinción con mucha gratitud y con humildad, pero sobre todo con la convicción de que servir al Estado constituye el más alto honor y la mayor responsabilidad que pueda asumir un servidor público. Quiero agradecer de manera particular a mi familia, a mi esposa acá presente, a mis hijos siempre conmigo por estar sacrificando este tiempo de familia y por acompañarme de forma incondicional en este nuevo desafío. Concluyo una etapa frente al Ministerio de Relaciones Exteriores, profundamente agradecido por la confianza que se depositó en mi persona. Representar a Bolivia ante el mundo me permitió confirmar una verdad que hoy adquiere una dimensión aún mayor. El prestigio de una nación no depende únicamente de la calidad de su política exterior ni de la solidez de sus relaciones internacionales. La verdadera fortaleza de un país comienza siempre en el interior de sus instituciones, en la estabilidad de su orden constitucional y en la confianza que su Estado inspira en sus propios ciudadanos. Los acontecimientos que Bolivia ha vivido durante las últimas semanas han puesto a prueba nuestra capacidad colectiva para enfrentar la adversidad. Han tenido consecuencias económicas, sociales e institucionales que nadie puede desconocer. Pero toda crisis deja también una enseñanza y la historia demuestra que las naciones que logran salir fortalecidas en los momentos difíciles son aquellas que convierten la experiencia en una oportunidad para consolidar sus instituciones, corregir sus debilidades y renovar su compromiso con el futuro. Permítame compartir la convicción que orienta cada una de mis decisiones que seguramente guiarán mi rol frente al Ministerio de la Presidencia. Sabemos que las crisis ponen a prueba a los gobiernos. La fortaleza de sus instituciones ponen a prueba a sus naciones enteras. Esta no es únicamente una reflexión sobre el momento que vivimos, es una concepción del Estado. Los gobiernos son por naturaleza transitorios. Las coyunturas políticas cambian, las circunstancias evolucionan, pero son las instituciones las que al final del día permanecen. Son ellas las que garantizan continuidad del Estado, la vigencia de la Constitución y la certeza de que Bolivia seguirá avanzando más allá de las diferencias propias que toda sociedad democrática tiene. Por ello, el mayor desafío que hoy tenemos no consiste únicamente en superar una crisis, consiste en fortalecer la capacidad del Estado para responder a los desafíos del presente y prepararse para los del futuro. Cuando las instituciones son sólidas, las dificultades pueden enfrentarse dentro del orden constitucional. Cuando las instituciones se debilitan, toda la nación termina pagando de manera indefectible las consecuencias. La Constitución Política del Estado no distribuye poder para fragmentarlo, lo distribuye para hacerlo legítimo, equilibrado y responsable. Cada órgano de poder público posee competencias definidas. Esa arquitectura institucional no representa una suma de intereses separados. Constituye una sola organización estatal al servicio de un único destinatario, el pueblo boliviano. Desde la convicción que acabo de expresar, quiero también compartir mi más profundo respeto a la Asamblea Legislativa Plurinacional. En ella reside la representación democrática de la ciudadanía y la responsabilidad de deliberar, legislar y construir acuerdos que el interés nacional demanda. Igualmente, mi respeto al órgano judicial, la independencia judicial, no representa un privilegio institucional, sino una garantía para todos los ciudadanos. Mi reconocimiento se dirige también al órgano electoral plurinacional, llamado constitucionalmente a ejercer sus atribuciones con independencia, imparcialidad y estricto apego a la Constitución.
0: Parte del discurso del señor Aramayo, él manifiesta que han sido semanas, los últimos días, de bastantes desafíos, principalmente para el Estado, y eso es lo que ha enmarcado a poder continuar, dice él, con responsabilidad en torno a lo que se viene, ¿no? Dice, la función pública nos enseña a atravesar este tipo de conflictos y encararlos con el mayor profesionalismo. Son conflictos que están siendo ocasionados por el gobierno, ¿no? Ya pasaron los 3 meses de prueba y no existe nada positivo. Pero parte importante también de esta posesión son las palabras del presidente Rodrigo Paz, quien habló, le digo, y dejó un sabor a nada, un discurso que se lo escuchó, creo, el 10 de noviembre, a solamente días de haber sido posesionado. Escuchemos qué es lo que decía.
8: Darle un gran cariño y un gran saludo a toda la patria que nos está viendo. Siempre es la patria. No hay nada más que la patria. Y por ende, con esas primeras, con este primer mensaje, agradecer a los ministros de Estado presentes, viceministros, a sus familiares, invitados especiales, a los medios de comunicación, a quienes nos siguen por las redes sociales, a la prensa. Agradecer a los ministros salientes como a los ministros entrantes. Agradecer de corazón, ser ministro en Bolivia o ser viceministro tiene una complejidad enorme porque no se sabe la dimensión. Primero que es un trabajo 24 horas 7, es 7 días de la semana a cualquier hora, pero además tiene un esfuerzo y un sacrificio de familia enorme. Por eso a cada ministro y ministra yo les agradezco personalmente por este esfuerzo y por este profundo amor a Bolivia, porque no se entiende de otra manera ese amor a Bolivia si no es dedicándole tanto esfuerzo. Hoy día cambiamos una etapa, es un tiempo de transición. Este tiempo de transición que concluye es el tiempo que ha comenzado de transformaciones profundas. Siempre dijimos durante la campaña y durante el gobierno: primero vamos a ordenar la casa y después las instancias correspondientes con instituciones bilaterales o multilaterales vendrán y tendremos una relación de trabajo con todas estas instituciones. El ordenamiento de la casa se estableció como este año 2026, pero ahora pasa ya a un punto de partida de las transformaciones. Por eso recibimos un gobierno que venía de 21 ministerios, posteriormente pasó a 17 ministerios. Nosotros generamos una otra instancia desde el primer momento de 14 ministerios y hoy día, reduciendo la burocracia, estamos pasando a 12 ministerios. O sea que el gobierno central está dando señales claras de buscar un Estado no ausente, sino un Estado presente, eficiente y que vaya siendo el ejemplo de aquello que tiene que significar un mensaje también a nivel de las regiones. No es cuán más grande eres como Estado, sino cuán más eficiente y capaz de atender las necesidades del pueblo boliviano. Hoy hay dos señales claras. El Ministerio de Turismo, si bien va a quedar parte de él en el Ejecutivo, se está creando una agencia nacional del turismo, del folclore, de la gastronomía, que va a permitir que lo público y privado se pueda encontrar con mayor facilidad. La burocracia estatal de los ministerios no permite agilidad y la Agencia Nacional del Turismo, del folclore, de la gastronomía, va a permitir que lo público y lo privado pueda incorporarse, puedan encontrarse, y también lo nacional e internacional, o sea, darle agilidad a aquello que necesitamos, especialmente en el turismo en líneas generales, para que sea un engranaje mucho más rápido al impacto que requerimos en la economía nacional. A su vez también se genera una decisión, se elimina el Ministerio de Planificación de Desarrollo bajo una visión de una nueva composición bajo otros ministerios y daré explicación más adelante cuando me toque hablar especialmente del ahora exministro de la Presidencia y el exministro de Planificación.
0: Bueno, escucho. Se eliminó dos ministerios, estamos hablando del Ministerio de Planificación y el Ministerio de Turismo. Que lo decimos, el Ministerio de Planificación le hubiese servido de gran manera si es que Rodrigo Paz hubiese sabido utilizar este ministerio, ¿no? Y no por el tema burocrático, sino por un tema de agenda país. De noviembre, del 8 de noviembre, cuando Rodrigo Paz fue posesionado, a la actualidad solamente nos faltan 4 días para cumplir los 9 meses, ¿no? Y necesitamos respuestas de parte del gobierno. Necesitamos respuestas de parte de este gobierno que consideramos tiene una improvisación increíble. Un gobierno improvisado deja como resultado lo que actualmente está pasando en Bolivia. Crisis, crisis, crisis, crisis. Y hablar de heredar un conflicto o una crisis es aceptable, pero en los primeros 3 meses. Rodrigo Paz podría haber comenzado a trabajar en una agenda país ya de los 3 meses para adelante, obviamente a través del Ministerio de Planificación, que era muy útil o que podía haber sido muy útil. Pero el gobierno de Rodrigo Paz lo único que hace es quejarse y no actuar en torno a las necesidades que se tiene. Él está en este momento, lo digamos, tranquilo porque no existe conflictos por el estado de excepción que tenemos en Bolivia, pero ¿hasta qué punto hay cansancio en organizaciones sociales, hay cansancio en sectores productivos, hay cansancio en la población? Y no con esto digo que sea una bomba de tiempo, porque somos fiel creyentes que se debe de respetar la democracia, pero con un gobierno que obviamente trabaje por su pueblo, ¿no? No podemos vivir de improvisaciones. No se conoce de una agenda país, no se conoce de un plan país, además, y todo lo que se tiene dentro del gobierno de Rodrigo Paz es improvisación, y esto no hay que negarlo. No se cambió nada dentro del ministerio, continúan las mismas personas de siempre, solamente se han eliminado dos. Estos dos ministerios que podían haber sido factibles. A Rodrigo Paz le gusta hablar del gobierno del movimiento al socialismo, y le digo, lastimosamente no le está funcionando la estrategia de queja, ¿no? De que hoy me quejo, mañana me quejo, ya es cansador escucharlo. Él manifiesta que siempre va a ser la patria y que primero va a ser la patria. Trabajemos por esa patria, que es lo importante. No sé si no tiene ojos en todo el país, pero nuestra realidad es difícil. Este tema del dólar flexible está afectando a los productores, a los microempresarios, quienes exportan material o materia prima, está afectando. Lastimosamente también está afectando a los productos de la canasta familiar, principalmente el tema carnes, el tema del pollo y el tema de la carne de res está sujeto a un incremento. Hay conflicto en el tema del combustible y es a sabiendas del gobierno, pero no hay acción sobre este tema, ¿no? No existe una acción real o clara o efectiva sobre estos temas. Y hoy Rodrigo Paz considera que cambiando ministerios, eliminando ministerios o moviendo a sus favoritos hacia otros lugares, se va a conseguir resultados efectivos. Parte del discurso de Rodrigo Paz fue explicar qué es lo que va a pasar con la ausencia de estos dos ministerios. Cómo trabajan, dónde se suman, a qué ministerio se integrarán. Escuchemos.
8: Primero, estimado José Luis, y lo digo en lo personal, tantas cosas que han dicho. Hay una canción que dice en su frase, hablar por hablar sin nada que decir. Y usted ha demostrado un compromiso con el gobierno y con la patria, que lo ha expresado en su trabajo, en su ministerio de la presidencia, pero además especialmente, y nos consta a todos los ministros, porque fue un equipo durante los 53 días, más allá de las acciones, para mencionar entre ellas el centro de gobierno, una serie de acciones que tuvo usted desde su responsabilidad, pero esos 53 días... creo que en el corazón de todos los ministros, viceministros y aquellos que participaron de forma directa, no se olviden, serán parte de nuestro sello personal a que apostar por el diálogo, al diálogo como un instrumento que usted liderizó y que usted llevó de buena manera con diferentes organizaciones, y creo que el resultado fue algo extraordinario, extraordinario, sin bajas, sin muertos, sin que haya un gobierno que haga daño a las familias, que haga daño a la que sea parte de la confrontación, sino parte de la solución. Y ese diálogo en gran medida se lo debe a usted y le agradezco mucho. Hoy usted tiene un nuevo destino con la patria y con el gobierno, y se lo agradezco por su compromiso, y esperemos que aquello que hemos enviado para que nos pueda representar en la Organización de Estados Americanos, en la OEA, a través de la petición que se ha hecho al Senado, sea aprobado y Bolivia tenga un digno representante de nuestra democracia en la Casa de la Democracia, que es la OEA, y pueda, ante la colaboración de todo el resto del equipo de ministerial, poder llevar adelante nuestros anhelos de sacar la patria adelante. En ello, muchas gracias de corazón, su firmeza, y como dije, más allá de lo que dicen algunos, es las pruebas con hechos que se demuestran su compromiso con la patria y con el gobierno. Para el ministro de Planificación, Fernando Romero, yo quiero agradecerle profundamente porque parte de estas transformaciones que se están haciendo hoy día es gracias al ministro de Planificación. Una de las primeras frases que yo dije en gabinete, no se acostumbren o no se acomoden en el estado tranca. Y eso significaba no defender aquello que nos dejaron, porque este estado no es nuestro estado, es un estado creado a través de una organización política, a través de un gobierno, para tener un Estado y controlar la sociedad. Y aquí hay un rol fundamental. El Ministerio de Planificación ha generado desde el primer día cómo establecer una menor burocracia, una mayor agilidad. No han sido meses fáciles, porque evidentemente tuvimos intervenciones durante los bloqueos y momentos difíciles donde todos tuvimos que poner el hombro para resolver y solucionar. Pero en este caso, el Ministerio de Planificación, a la cabeza del licenciado Fernando Romero, tuvo una labor extraordinaria para ir generando menos burocracia y mayor eficiencia en la capacidad de atención a los ciudadanos y a las ciudadanas. Hoy día comprendemos, por el trabajo de planificación, desde el inicio de esta gestión hasta el 30, hasta el 2035. O sea que hay un trabajo de diseño de las prioridades que tenemos como país establecido a través de...

0: cargo que ocupa el sacrificio y el esfuerzo para con la patria, y en este caso eliminando un ministerio para que algunas funciones se acomoden y las no requeridas ya no son necesarias a la burocracia estatal. Eso es algo que creo que va a quedar en los anales de la historia. No hay.
1: Rodrigo Paz jura que va a pasar a los anales de la historia con sus estrategias. Bueno, soñar no cuesta nada, ¿no? Soñar no cuesta nada. Lo que sí, la improvisación se nota, lastimosamente, se nota que este gobierno lo único que está haciendo es improvisar y a ver a cómo nos toca, ¿no? Lo hizo con los decretos, le funcionó muy mal, lo está haciendo con el estado de excepción, lo está haciendo con muchas cosas más. Lo que sí se debe de garantizar es la libre transitabilidad, lo hemos manifestado, no estamos a favor de los bloqueos, pero tampoco estamos a favor de que el gobierno se aproveche de tener sumiso a un pueblo y aprovechar para no hacer nada prácticamente. Necesitamos solución urgente para el tema del combustible. Y creo que es el pedir de varios sectores, no solamente el empresarial, sino el tema agropecuario, sino el tema productivo, los microempresarios, el sector transporte y todos. Estamos pidiendo que se pueda solucionar este tema del combustible, ¿no? Es lo que se está solicitando al gobierno. Se le está pidiendo a Rodrigo Paz poder dar solución al tema del combustible. Y tenga por seguro que todo va a marchar bien. Porque lastimosamente para todo se necesita combustible, ¿no? Generalmente para el transporte. Y bueno, son para varias cosas que se necesita el combustible. Y no podemos dejar de lado o colocar como una prioridad mínima este tema. Tenemos un Ministerio de Hidrocarburos que no está haciendo nada. Y Mauricio Medinaceli lo ha explicado con Chubis. Al momento de ser interpelado, el exministro Mauricio Medinaceli le explicó cuál era la función del Ministerio de Hidrocarburos. Ministerio insulso, que para hacer gestiones no hay nada. Creo y considero que quienes deben de asumir la responsabilidad como ministros tiene que ser gente que tenga bastante experiencia en el rubro, ¿no? Y además de eso, sumarle un valor político, pero político real, de experiencia. Porque al final todas las decisiones que se toman terminan siendo también estrategias políticas. Y lo que le está faltando a Rodrigo Paz es aquello, lastimosamente. Noticias frescas, voces que hay que escuchar. En sin anestesia. 7:45 a.m. El día de ayer el Comando Departamental de la Policía de Potosí ha informado sobre las 92 muertes en interior mina. Haciendo un balance semestral, se decía a través del Comando Departamental. Escuchemos qué es lo que decía el coronel Pompeo Sánchez sobre este tema.
2: Queremos informar también a la población en general con relación al relevamiento de información que hemos realizado con relación a este primer semestre, con relación a personas fallecidas en interior mina. Desde enero hasta julio de este año, tenemos un total de 92 personas fallecidas en interior mina. Varones son 83 y mujeres son 9 mujeres. La mayor causa de los hechos de fallecimiento de estas personas en interior mina es por las faltas de medidas de seguridad industrial que deben tener en estos centros mineros. Tenemos también las consecuencias de gases tóxicos propias de interior mina. Tenemos también algunas actividades que se realizan en interior mina, como son las coas. Esto consume el oxígeno que existe en interior y el monóxido de carbono produce la muerte inmediata de las personas que trabajan en interior mina. Entonces, ese es el informe, el relevamiento de información que se ha realizado de este primer semestre. Como Policía Boliviana hacemos las recomendaciones a todas las empresas privadas, cooperativas mineras, todos dedicados a la actividad minera, que deben prestar atención a mejorar sus sistemas de seguridad industrial, dar las condiciones, el equipamiento necesario, la revisión que debe hacerse periódica de todos los equipos que utilizan en interior mina para evitar las caídas, el desplome, el desplazamiento de sus maquinarias, equipos.

0: que tienen Interior Mina y evitar el fallecimiento de nuestros trabajadores en Interior Mina.
1: ¿Hay algún seguimiento contra algún administrador, dueño de minas, por las muertes quizás en el Ministerio Público Crónico?
0: Sí, todos los casos están siendo investigados a través de la Fuerza Especial de Lucha contra el Crimen. Se están haciendo los seguimientos, las investigaciones. Están viendo en qué minas existe mayor cantidad de accidentes en Interior Mina. Entonces, seguramente también en los próximos meses ya la Fuerza Especial de Lucha contra el Crimen nos van a hacer conocer esos detalles, pero esa es la información al primer semestre de este año 2026.
1: ¿Alguna persona detenida en la cárcel o domiciliaria? ¿Alguna? ¿Sí?
0: No tenemos todavía ninguna persona aprehendida con relación a esta situación, pero estamos haciendo las investigaciones y como Policía Boliviana las recomendaciones. Que tome en cuenta el tema de seguridad industrial, la seguridad laboral, el sistema de seguro que deben tener estos trabajadores para que en caso de estos accidentes tengan los centros de salud de manera inmediata. Incluso que en algunos centros mineros deben tener el personal especializado en salud para brindar la atención inmediata para salvaguardar la vida y la salud de nuestros trabajadores e Interior Mina. Muchísimas gracias.
2: ¿Se están realizando talleres por parte de bomberos relacionados a primeros auxilios en las cooperativas?
0: Como Comando Departamental de Policía estamos realizando nosotros ya algunos talleres de capacitación en varios aspectos, con la Fuerza Especial de Lucha contra la Violencia, evitar el tema de las agresiones. Hay consecuencia también de esta actividad minera, que por el consumo de bebidas alcohólicas y otros tenemos víctimas. De las señoras son víctimas de agresiones, hay la violencia económica, hay la violencia psicológica, hay la violencia física. Entonces la Fuerza Especial va a lanzar un programa de capacitación en todos los centros mineros para nuestros trabajadores. Hay que un poco concientizar, socializar de este tipo de violencias.
3: Bueno, lo que se ha informado es que de enero a finales de julio se han registrado 92 decesos en Interior Mina. Son los números que, bueno, ha conocido el Comando Departamental de la Policía, ¿no? Entendemos, esto es en la jurisdicción del Departamento de Potosí, 92 decesos en Interior Mina. ¿A qué se debe esto? Debido a las faltas de seguridad industrial, según lo dice el comandante departamental de la policía. Tengo conocimiento, en la pasada gestión se confirmó un comité de acción por los decesos que existían. ¿Quiénes conformaban este comité? La Defensoría del Pueblo, la Fiscalía, el Comando Departamental, estaba también Fedecomín. Las acciones son claras. No existe la seguridad industrial correspondiente para los trabajadores mineros. Lo hemos dicho muchas veces. En Potosí, principalmente, puedo hablar de Potosí, se sigue trabajando de manera artesanal, ¿no? Entonces, ¿qué causa las muertes? La falta de seguridad industrial y el tema de los gases tóxicos, debido a que no cuenta con el implemento de seguridad industrial. No existe responsable sobre este tema. No hay dueños de cooperativas, socios que hayan respondido a la justicia. Porque se constituye también como un delito. Lastimosamente las personas que fallecen son generalmente varones, que son cabezas de familia y dejan desamparada justamente a sus familias. Muchas veces hemos escuchado que la opción práctica para los socios de las cooperativas es decir, bueno, ya, te pago el cajón, y ya, no me molestes, ¿no? Se ha muerto, pues. Entonces, va por ese lado. No hay una remuneración económica para la familia que queda desamparada, real. Y muchas de estas opciones optan, por ejemplo, hay niños de 15, 16 años, de meterlos ya también a ellos a trabajar a la mina. Está pasando en Potosí, es una realidad de la cual nadie quiere hablar. Creo que hay miedo hacia los cooperativistas. Creo que hay mucho miedo hacia el sector minero de parte de las autoridades. Será miedo, será dinero, a ¿Habrá sobornos de por medio? No lo sabemos. 7:52 a.m. Gracias por acompañarnos. Esto es Sin Anestesia. El día de mañana ya estaremos con invitados. Es nuestro último día de programa. Posterior tenemos... No es que sea nuestro último y nos vamos. No. De mí no se separan. Es nuestro último programa de la semana. Tenemos el día jueves un feriado. Sí, jueves, viernes, feriado. Va a ser un fin de semana largo. Entonces, bueno, hay que celebrar al máximo. Hay que celebrar al máximo este feriado que se tiene en Potosí. Espero que se haya planificado algo por el tema de este feriado, pero tengo entendido que no. Están durmiendo desde el gobierno municipal. Están de mal en peor, definitivamente. En el gobierno municipal están de mal en peor. No hacen absolutamente nada. Se están ocupando de chiquilleses. Y bueno, ¿qué vamos a hacer? Hemos elegido a este alcalde, ¿no? Las oportunidades no se dan 3 veces, creo. Tuvo una segunda oportunidad, la cual la creo, considero, la está desaprovechando. Tenemos un mensaje gracias a la minera Alcira. Acaban de enviarme este mensajito. 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
3: 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Bueno, gracias por acompañarnos. El reencuentro el día de mañana con más de Sin Anestesia a través de la 92.5. Nos vemos el día de mañana con mucha más información. No se olvide seguirnos a través de nuestras redes sociales como Sin Anestesia. Así estamos en TikTok, en Facebook. Estamos creciendo mucho en Facebook, sí. Me sorprende el crecimiento, es porque estamos constantemente con información. 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
7: Le da la hora.
8: 8 horas, 3 minutos.
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8: ¿Qué tal? ¿Cómo están, señoras y señores, amigos oyentes de Radio Clásica 92.5? Bienvenidos, bienvenidas una vez más a la programación, como todos los días en este horario, de lunes a viernes, de 8 a 10 en punto de la mañana, las voces de la noticia, junto a su amigo y servidor Guillermo López Elías, quien les da la bienvenida a todos y cada uno de ustedes en esta jornada de hoy, martes 4 de agosto. Estamos transitando la semana 32 de esta gestión. Han transcurrido 216 días desde el inicio del 2026 y nos quedan en la cuenta regresiva 149. Va pasando el tiempo de forma vertiginosa y por lo tanto habrá que encarar con mayor responsabilidad y sobre todo con gran interés todos y cada uno de nuestros propósitos, actividades que siempre nos llevarán seguramente a un feliz término.
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8: Bueno, ahí está la voz importante también de quienes nos acompañan, hacen el avance respectiva de la programación de la radio como todos los días. Y bueno, señoras y señores, debemos señalarles que en el gobierno hay cambios que han sido de alguna manera definidos por el presidente Rodrigo Paz Pereira. El canciller ahora es el ministro de la presidencia. Lupo prácticamente salió del gabinete ministerial, pero se habla de que podría prácticamente ser embajador de nuestro país ante algún país que no se sabe aún todavía. Pero bueno, y llega al Ministerio de Relaciones Exteriores otro personaje que aparentemente pues tiene raíces indígenas y con lo que se espera, se dice que el gobierno de Rodrigo Paz Pereira podría complementarse con gente de la ciudad, gente en algunos casos que es tipificado enteramente político, con quienes en alguna medida representan algunos sectores, organizaciones sociales. En fin, veremos qué pasa hacia adelante. Es un pequeño cambio en el gabinete de ministros del presidente Rodrigo Paz Pereira y se espera, se dice que podrían existir todavía más modificaciones. Señoras y señores, bienvenidos, bienvenidas. Rapidito vamos al saludo con quienes hacen posible nuestra programación, porque cuando retornemos, todo el material preparado para hoy. Bienvenidos y bienvenidas.

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1: 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Y el eco milenario de una tierra sagrada vuelve a rugir. 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
2: 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Y bueno, vamos a iniciar nuestra programación dando la bienvenida al ingeniero David Zoraide. Él es rector subrogante de la Universidad Autónoma Tomás Frías, a quien le saludamos en esta mañana, muy tempranito. ¿Qué tal, cómo está, Inge? Un gusto, un placer saludarlo. Bienvenido, Potosí, el país lo escucha. Muchas gracias. Buen día.
3: Muy buenos días, estimado Guillermo. Pues agradecido siempre por la cobertura que nos brindas a la Universidad Autónoma Tomás Frías, pues está siempre en la obligación de poder informar con muchas actividades que llevamos adelante en nuestra universidad.
2: Bien, entiendo que usted estuvo visitando sobre todo algunos países en esta parte de América con el propósito de establecer algunos acuerdos. Esto de relacionarse académicamente me parece que es esencial, fundamental para algunas aspiraciones que tiene la propia universidad. Coméntenos un poco cómo le fue, mi estimado ingeniero.
3: Sí, evidentemente, estimado Guillermo. Bueno, en la dinámica que tiene la universidad, pues fuimos invitados a un evento de carácter internacional a la República de México, pues allí en el Estado Federal. Estuvimos en una universidad que es Villa del Carbón, se llama, que en realidad es una universidad de mucho prestigio a nivel de cursos de posgrado que llevan adelante. Y bueno, hace unos dos meses atrás tuvieron una visita ellos a Santa Cruz, a la Gabriel René Moreno, donde llegaron a firmar un convenio para llevar a Ciudad Gigas al tema de posgrado, y de esa forma pues también tuvimos los contactos con esa universidad y pues nos invitaron a nosotros al día para asistir a un acto académico en la cual hemos firmado un convenio para llevar adelante un postdoctorado, en este caso donde la Universidad Tomás Frías va a ser el que va a auspiciar a partir de la participación de doctores que están en diferentes países, ¿no? En México, también están en Bolivia, en Argentina, en Perú. Van a ser un evento muy importante que está ligado a lo que es la investigación, la publicación, el impacto científico. En ese sentido, pues, hemos tenido ese contacto con esa universidad. Al margen de eso, también hemos firmado un convenio para que nos proporcionen ellos docentes para el posgrado de nuestra universidad en las diferentes áreas que llevamos adelante nuestro posgrado. Entonces hemos tenido una buena gestión que hemos realizado, y pues nuestro posgrado hoy en día también va a contar con docentes mexicanos de alto nivel, porque son doctores que siempre están en una permanente y en dinámica renovación de sus conocimientos, y eso es lo que hemos conseguido en esta visita que hicimos allá a México.
2: Bueno, es importante, ingeniero, establecer sobre todo estos acuerdos, convenios, porque ello cada vez más seguramente va a permitir que la propia universidad vaya escalando en cuanto a ranking, porque hemos accedido, no sé, a una plataforma denominada International UniReich World Universidad Ranking, es decir, una plataforma que hace una especie de evaluación, calificación a las universidades en el mundo, y ha emitido un informe acerca de la el lugar donde se ubiquen las universidades de Bolivia, no solo en nuestro país. Y bueno, la Universidad Mayor de San Andrés, vale decir, en La Paz, está en el primer lugar. Aparece la Universidad Mayor de San Simón de Cochabamba, como también la Universidad Mayor de Autónoma Gabriel René Moreno de Santa Cruz en los primeros lugares, y aparecen por debajo algunas universidades privadas, pero no aparece la Tomás Frías en esta lista de al menos 10 universidades. ¿Usted conoce sobre el particular, mi estimado ingeniero, esta plataforma es realmente creíble, hace una evaluación correcta, utiliza los parámetros adecuados para esta calificación? Y si fuera cierta esta situación, ¿en qué lugar nos ubicamos y cómo podríamos de alguna manera pues alcanzar sobre todo un lugar bastante respetable, que sobre todo motive a los jóvenes estudiantes, en fin, absolutamente todos, a seguir confiando en la Universidad Autónoma Tomás Frías, mi estimado ingeniero?
3: Sí, entiendo que este tema del ranking, hay una serie de agencias que hacen este tipo de evaluaciones con diferentes parámetros, indicadores que utilizan, ¿no? Y bueno, normalmente, hay. Podemos saber, por ejemplo, en temas de número de estudiantes, puede ver el número de trabajos de investigación publicados en Scopus, por ejemplo. Después pueden ver el tema de número de acreditaciones que tienen las carreras a nivel nacional e internacional. Se puede establecer también, de acuerdo al desarrollo científico que sacan en revistas indexadas. Es decir, hay varios indicadores. No, nosotros el año pasado hemos estado en el ranking en el quinto lugar, uh-huh. Evidentemente, pero porque hemos empezado a generar dentro de la universidad las carreras acreditadas. Nosotros no teníamos una sola carrera acreditada a nivel nacional y tampoco a nivel internacional. Uh-huh. Durante 2 años seguidos hemos ido acreditando nuestras carreras y hemos aparecido en el ranking, ¿no? Hemos aparecido. Entonces, eso ocurre de un tiempo a otro, para otro tiempo vuelve a bajar, vuelve y otros desaparecen. Pero lo más importante de eso es ver los cambios que se están dando en nuestra universidad a partir de estas acreditaciones, a partir de titularizar a nuestros colegas docentes, que por muchos años han sido docentes extraordinarios, que muchas universidades, yo te digo, señor Guillermo, en las grandes, como ahorita se acaba de hablar, no llegan sus docentes titulares ni al 60%. Nosotros ahorita estamos contando con docentes titulares al 71% y hay de docentes titulares. Entonces, esos indicadores muchas veces no se los toman en cuenta, y se toman en cuenta, como te digo, publicaciones en Scopus, que es una página de investigación muy alta que las universidades compran. Son $20,000 que cuesta este espacio de páginas que podemos subir nuestros trabajos de investigación, pero eso es un dinero, también tiene sus efectos en ese sentido, ¿no? Uh-huh. Y las universidades grandes tienen este acceso porque anualmente compran estos espacios, ¿no? Y suben sus productos, entonces aparecen en los rankings. Entonces es un tema que hay que verlo desde el punto de vista siempre de cómo aquí en nuestra universidad estamos generando ese cambio que estamos dando. Ahora, ¿qué quiere decir acreditar? No quiere decir que ya hemos cambiado y que somos los excelentes, no, sino es un proceso. Hemos entrado a una fase donde nos muestran que estamos en condiciones óptimas de funcionamiento, pero nos dejan una serie de recomendaciones para ir a una reacreditación, y ahí es donde ahora estamos trabajando. Son 13 carreras que tenemos nosotros actualmente acreditadas en la Universidad Tomás Frías, pero ya que ha entrado un proceso de cambio, porque antes ni siquiera teníamos no sabíamos qué cosa íbamos a cambiar, y no teníamos ni docentes titulares, no teníamos equipamiento, no teníamos infraestructura, pero ahora con esas exigencias hay que ir cambiando. Y los estudiantes docentes de la Tomasuya se dan cuenta que sí, hay cambios que se está dando, y vamos a seguir trabajando en esa dinámica.
4: Muy bien.
3: Algún rato tendremos que tener otros aspectos que tomar en cuenta.
2: Hay un aspecto que me imagino que habrá que ir subsanando, ¿no, ingeniero? Independientemente del tiempo que haya transcurrido, la adecuación prácticamente de los estatutos o la normativa que rige la vida autonómica de la Tomás Frías. Recordemos que un congreso que pretendió llevarse adelante se frustró por ahí, y bueno, hay la necesidad, se dice, de reencaminarla para de esa manera cumplir también seguramente con los documentos que son necesarios para la vida institucional de la Tomás Frías. ¿Esto está en curso, Inge? ¿Hay la voluntad respectiva hoy por hoy, tomando en cuenta de que algunas motivaciones políticas, el calor político partidario siempre han tenido obviamente mucho que ver, sobre todo en esta situación que hoy por hoy se encuentra la Tomás Frías, mi estimado Inge?
3: Sí, en realidad, Guillermo, eso es un tema que realmente a nosotros nos ha perjudicado mucho en este tema de las acreditaciones, porque nuestro estatuto de nosotros es de los años 80, y eso realmente es algo que no se debe a concebir dentro de nuestra universidad. Pero ya en la anterior gestión, ya el doctor Pedro Guido López Cortés hizo una acción para poder llevar adelante este congreso. Lamentablemente, por cuestiones políticas, no se pudo llevar adelante esto, porque ya teníamos hasta la convocatoria. Pero ahora nosotros, evidentemente, mi gestión, estoy queriendo sacar en este mes, hemos planteado ya a la universidad el congreso, pero solamente para reformar nuestro estatuto orgánico de la universidad. Queremos que esto se actualice, porque hay que actualizar, no podemos seguir con el estatuto que hoy en día ya no contempla ni siquiera algunas facultades del estatuto anterior, ¿no? Entonces hay reparticiones que no están en el estatuto anterior, y ahora hemos planteado para llevar adelante este congreso. Esperemos no tenga ninguna otra dificultad, principalmente para reformar nuestro estatuto, porque yo soy ahorita docente en este caso en ejercicio, ¿no? Es que necesitamos que el estatuto se pueda plantear que sea una gobernación en plancha, que vaya el rector, vicerrector en una sola plancha, porque hoy en día hay una diferencia de 2 años. Eso no puede ser así, no se puede trabajar,
2: claro,
3: cuando un rector va con su equipo y el vicerrector va con su otro equipo. Pues por eso que ahora estamos queriendo nivelar, y queremos después de eso regularizar todas las acciones hacia adelante dentro de nuestra universidad. Necesitamos ordenar. Hemos planteado, estamos claramente hoy día tenemos un consejo universitario, lo vamos a ratificar y vamos a ver que esto vaya adelante. Y si hay algún docente que quiere o se opone a esto, yo le invito a que venga al rectorado y hablemos de manera franca y sincera, decir cuáles son sus posiciones, y a partir de esto estoy seguro que todos vamos a querer que esto de una vez se modernice, porque nuestro estatuto tiene que estar vigente para seguir trabajando en todos los cambios académicos, de investigación, de interacción. Necesitamos un estatuto, y eso ojalá que este mes podamos llevarlo adelante como lo hemos establecido y hace dos meses atrás.
2: Con seguridad será posible, conocemos de su capacidad y además la fortaleza que hoy por hoy establece principalmente esas intenciones entre la comunidad universitaria. No solo hablo de los docentes, sino de los propios estudiantes, que creo que están ya mirando, es decir, con otra visión y con otra misión también, sobre todo el rol que debe tener la universidad, que seguramente inclusive el aporte que vaya a hacer la universidad hacia la sociedad, pues tendrá un valor siempre, ¿no? Sobre todo en estos parámetros, en estos datos que estas empresas especializadas utilizan para precisamente medir en qué sitial, en qué lugar se encuentra. Por lo tanto, mi estimado rector o subrogante de la Tomás Frías, la universidad entiendo que ya ha presentado en las pasadas horas un plan que tiene que ver con la estabilización, sobre todo la protección del Cerro Rico de Potosí, que es el patrimonio natural y cultural de la humanidad, tantos siglos prácticamente otorgando fuente laboral sobre todo a la gente minera, pero el costo es altísimo, ¿no? Por el deterioro de la forma cónica que tiene sobre todo nuestro Sumajorco. Por lo tanto, ¿cómo se está planteando estos aspectos? Porque yo conversaba con el ingeniero Llanos y él nos explicaba técnicamente, pero esta propuesta está siendo escuchada, está siendo valorada, ya hay la convocatoria prácticamente de nuestras autoridades nacionales, departamentales, el gobernador Joaquino, la gente del Ministerio de Minería, vale decir, están considerando sobre todo estas propuestas. Inge, ¿qué pasa con este tema? Si podría darnos cuenta.
3: Sí, evidentemente, Guillermo, ya hemos llevado nosotros una invitación a la prensa y también hemos invitado al gobernador, al alcalde, al gerente regional de Comibol, al presidente Fedecomín, al presidente de la Federación de Empresas Privadas, al presidente del Consejo Municipal y al presidente de la Asamblea Legislativa Departamental. Lamentablemente no han venido las autoridades, solamente vino el gerente regional de Comibol y nuestro presidente de la Federación de Empresarios Privados y la prensa, que obviamente ha estado presente para poder conocer que esto es un tema que no es de ahora que la universidad trabaja. Son 15 años atrás que está llevando adelante diferentes estudios, informes, criterios técnicos y jurídicos que siempre hemos establecido como universidad por este tema del Cerro Rico de Potosí, pero lamentablemente nunca hemos sido escuchados, nunca hemos sido tomados en cuenta. A veces a veces piensan que las autoridades hay que traer siempre a un extranjero, hay que traer siempre a un especialista, pero no es así. Nuestra universidad, mi querido Guillermo, tiene un alto nivel de profesionales bien capacitados y que están en nuestro contexto, conocemos nuestra realidad y sabemos cómo podemos solucionar nuestros problemas, pero muchas veces no toman en cuenta la tomasuría de todos los informes y testigos que hemos llevado adelante. Miren, nosotros hemos hecho levantamientos topográficos, hemos hecho estudios geológicos, geotécnicos, geomecánicos, hemos hecho modelaciones dimensionales y su análisis. Hemos hecho evaluaciones de riesgos de la superficie al interior de las minas dentro del Cerro Rico de Potosí. Hemos hecho un análisis jurídico y propuestas legales. En realidad, nosotros tenemos todo un estudios que yo invito a las autoridades lo tomen en cuenta, porque a partir de la universidad podemos solucionar el tema del Cerro Rico de Potosí, pero que sea más creíbles en nuestra universidad, en su clase superior de estudios. Ahí está la sabiduría, ahí están los técnicos, los investigadores, pero muchas veces pensamos que no lo vamos a solucionar con extranjeros, con otros profesionales que no saben en sus contextos, porque este es un tema de carácter social, tú sabes, ¿no? Hay que trabajar el tema social también con nuestros cooperativistas. Son temas que tenemos que solucionar, pero está voluntad de las autoridades. No lo hablamos de este gobierno, de los anteriores gobernadores, alcaldes, nunca han tomado en cuenta la universidad, y la universidad siempre está con las soluciones de este problema, porque es un patrimonio mundial que nos ha dado la UNESCO y debemos preservarlo y conservarlo. Y ahí está la responsabilidad de la universidad. Nosotros ayer en la conferencia hemos indicado, deslindamos cualquier responsabilidad porque a la universidad no se lo toma en cuenta. Ayer ha sido una muestra, no han estado ni gobernador, ni alcalde, ni siquiera han mandado a los representantes. O sea, no hay mucha importancia, pero nosotros seguimos trabajando, estimado Guillermo, con este tema de estudio de Potosí, y tenemos la propuesta y cualquier momento podemos presentarla a cualquier instancia que corresponda para dar solución. Y obviamente se requiere de recursos, se requiere, pues, y eso es lo que las autoridades tienen que conseguir para poder dar solución a este tema del Cerro Rico de Potosí.
2: Bueno, al igual que usted, ingeniero David Zoraide, nosotros también lamentamos la actitud, sobre todo de nuestras autoridades, frente, sobre todo, a este esfuerzo, este trabajo que hace la Universidad Autónoma Tomás Frías, y que involucra seguramente a estudiantes de últimas carreras que mañana serán profesionales y que se harán cargo de nuestras instituciones. Y bueno, ignorar sobre todo ese esfuerzo me parece que es algo reprochable, y ojalá que esto se pueda enmendar en el futuro. Y esperemos que el gobierno de Rodrigo Paz Pereira, el gobernador René Joaquino Cabrera y su equipo, el alcalde, la gente, pueda asumir su responsabilidad frente a este desafío deterioro, ¿no?, significativo que hoy tiene ya el Cerro Rico de Potosí. Finalmente, ingeniero, y cortito, ¿cómo estamos en nuestras actividades académicas? Ya empezamos el segundo semestre, el presupuesto, gracias a la minería, está nomás, como quien dice, estable, producto de las regalías mineras. ¿Cuál es el panorama, mi estimado ingeniero Zoraide?
3: Sí, desde ahí estamos dando inicio a la segundo semestre de nuestra gestión, de la gestión 2026, sin ningún problema. Sí, están ya dando las PCAs, los grupos de subsistencia académica, ¿no? Ya hemos concluido en eso. En realidad, este mes de agosto ya estamos ya en el segundo semestre, en el semestralizado, y el anualizado ya entrando a segundos parciales para dar continuidad a este nuestro proceso académico. Evidentemente, nosotros contamos todavía hasta el mes de octubre. Siempre hemos tenido garantizado toda la parte de nuestro presupuesto, pero sí, seguramente vamos a ir a una negociación con el gobierno para ver un presupuesto adicional que debemos conseguir con ellos, que, bueno, en nuestro caso, de nosotros, el tema de sueldos y salarios, el incremento al salario mínimo nacional, la partida de becas a los estudiantes, y principalmente hoy en día que se está dando los beneficios sociales, que muchos están jubilando. Ajá. Tenemos algún déficit que vamos a seguramente ir a pedir al gobierno para que nos pueda apoyar, ¿no? Porque esta gestión que 2026 ha incrementado bastante los beneficios sociales, que están jubilándose muchos colegas docentes, y eso, bueno, hay que cumplir con esas obligaciones. Claro. Pero en términos generales estamos más bien, esperemos que el gobierno nos pueda atender en nuestro déficit que tenemos, y así podemos cumplir.
2: El tema de las regalías mineras, ¿cuánto está aportando a la universidad, tomando en cuenta de que este año podría recibir la gobernación nada más 2,000 millones de bolivianos por este concepto? La universidad, ¿cuánto percibe aproximadamente?
3: No, en temas de regalías nosotros no percibimos, ¿no? De coparticipación tributaria nosotros percibimos, lamentablemente no percibimos de regalías nosotros como universidad. Percibe la coparticipación tributaria de los impuestos que se generan en nuestro país. El TGN nos da recursos propios, y también IDH, que IDH hoy en día ha desaparecido, claro, realmente con el tema de los hidrocarburos, no tenemos recursos. Entonces, desde regalías la universidad no percibe. En algún rato hay que hacer alguna negociación seguramente para que también podamos algún momento tener un ingreso hacia nuestra universidad, porque como usted lo ha dicho, mi querido Guillermo, tenemos unos grandes ingresos hoy en día en nuestro departamento, pero la universidad también tiene que ser tomada en cuenta, porque es una institución estratégica que genera recursos humanos que a la postre, pues, son los que van a trabajar en todas nuestras instituciones, y necesitamos que sean más preparadas, con mayor solvencia científica, pero también se requiere de recursos para eso, en el tema de equipamiento, infraestructura, y hoy en día de tanta tecnología que ha avanzado, necesitamos esos recursos.
2: Así es. Bueno, ingeniero David Zoraide, rector subrogante de la Universidad Autónoma Tomás Frías, le agradezco por haber dialogado con nosotros para actualizar qué pasa con la Universidad Tomás Frías, y particularmente este tema del cerro, ¿no? La propuesta que ustedes ya han lanzado, y esperemos que levante sobre todo algo de eco, y habrá que hacer una campaña no solo nacional, internacional, ¿no? Para una cruzada, una especie de cruzada, para precisamente mantener la forma cómica del Cerro Rico de Potosí. Inge, le mando un abrazo, muchas gracias y felices fiestas patrias.
3: Muchas gracias, pues, mi querido Guillermo, pues sí, felices fiestas patrias, que en este 6 de agosto pues podamos celebrar siempre con la cabeza en alta nuestra roja, amarilla y verde, que es el símbolo de nuestra querida patria Bolivia. Muchas gracias, mi querido Guillermo.
2: Bueno, nosotros los agradecidos. Ahí estaba el ingeniero David Zoraide, hablando de lo que sucede en la Universidad Autónoma Tomás Frías. Por lo tanto, hay mucho por hacer, seguramente, ¿no? Vamos a irnos rápidamente a la pausa, porque cuando retornemos, mucho más aquí a través de Las Voces de la Noticia, junto a su amigo y servidor Guillermo López Elías. Enseguida estamos con más del material preparado para hoy. No se vayan, ya volvemos.
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0: 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Bueno, y como les decía al inicio de la programación, ayer el presidente Rodrigo Paz Pereira modificó algo el gabinete de ministros, principalmente dejándolo fuera, sobre todo el gobierno, al ministro de la presidencia o ex ministro ahora, Lupo, quien ya no es parte precisamente de los que acompañan a Rodrigo Paz Pereira. Pues el canciller ahora es el ministro de la presidencia y aparece Héctor Huanca como canciller de la República. Al margen de ello, pues la reducción se dice sobre todo de algunos ministros o ministerios que son parte de la gestión de Rodrigo Paz Pereira. Para hablar un poco de esta temática y cómo nos encuentra a los 201 años de independencia de nuestra querida patria, voy a conversar con la diputada Lisa Claros, diputada por Potosí, que representa a la Alianza Libre. ¿Qué tal, cómo está, diputada? Un gusto, un placer saludarla en esta mañana. Muchas gracias, muy buenos días, bienvenida.
1: Muy buenos días a todos los que están en sintonía del programa. Encantada de poder compartir estos instantes.
0: Bueno, diputada, pues ¿cuál es la evaluación que usted hace de las determinaciones que ha asumido la jornada del día de ayer el presidente Rodrigo Paz Pereira? Reduce los ministerios y al parecer deslindó de la responsabilidad al Lupo del Ministerio de la Presidencia. ¿Eso es bueno? ¿Eso es malo? ¿Qué dicen ustedes particularmente sobre esta temática, mi estimada diputada?
1: Bueno, nosotros hemos planteado que efectivamente se haga la reducción de ministerios de la parte del Estado, porque no hay plata para seguir subvencionando a funcionarios. Por otra parte, creo que nuevamente estamos frente a un error garrafal de poner al señor Aramayo en esta cartera ministerial, porque no ha tenido ni la capacidad de solucionar el tema de embajadas, de consulados. Entonces, peor puede tener la capacidad de solucionar o ayudar el problema que tiene en este momento Rodrigo Paz para poder acercarse a la población. Entonces, creo que se está pagando aquí favores. No por nada se le ha hecho la condecoración con esa distinción en su momento. Entonces creo que seguimos pagando favores, seguimos improvisando y yo lamento porque esto nos va a conflictar muchísimo el país.
0: Bueno, sin embargo, se dice que todavía podrían existir algunos otros cambios, sobre todo. ¿Usted considera de que algunos ministros están, como quien dice, cuestionados, observados, y que estos debieran precisamente correr la misma suerte que el Lupo? ¿Y cuáles serían estos ministros según su percepción, mi estimada diputada Claros?
1: Uno de los primeros tiene que ser Oviedo. Hemos visto que no ha generado seguridad en el Estado, que no ha tenido la capacidad de luchar en contra del narcotráfico. En los días de conflicto lo hemos visto desaparecido, escondido. Entonces, creo firmemente de que tiene que ser removido, es uno de los primeros. También el ministro de Economía, que a la vista está que no ha tenido la capacidad de plantear un plan económico que nos pueda ayudar a salir de la crisis en la que estamos. Eso también tiene que estar la ministra de Salud, que por supuesto nos está viendo mejoras en el área de salud. Y bueno, en realidad los únicos que podríamos un poco destacar son a dos o tres ministros que tampoco es que hagan las cosas bien, pero si quieres salvar a alguien, por poner un ejemplo, salvas a uno o dos máximo.
0: Bueno, ahora, diputada, estamos a pocas horas de celebrar los 201 años de la independencia de nuestra querida Bolivia, República de Bolivia, ahora Estado Plurinacional de Bolivia. ¿Cómo nos encuentra? Porque la pasada gestión hemos celebrado el bicentenario con un gobierno del movimiento al socialismo a la cabeza del expresidente Arce Catacora, donde se establecía precisamente una serie de avances significativos para el país, y que esto iba a cambiar en función también, obviamente, de un cambio en la política que se pueda dar en nuestro país. Ahora tenemos un nuevo gobierno a la cabeza de Rodrigo Paz Pereira, y precisamente celebrando esta gesta nacional. ¿Cómo nos encuentra, según usted, sobre todo los bolivianos?
1: Mira, en una situación muy crítica, totalmente con un desgobierno, con una incertidumbre y una inseguridad, pero también Bolivia es un país muy bendecido, con la esperanza de que la empresa privada pueda ayudar a salir adelante al país. Es la única opción real que tenemos en este momento para salir de la crisis, porque lo que es políticas económicas y sociales no tenemos absolutamente nada.
0: Bueno, y diputada, sin embargo, ¿qué hay que hacer?

0: pero si no se hace de manera inmediata, estamos ante una inminente crisis energética sin precedentes históricos. Entonces, todos estos aspectos tienen que escuchar y yo creo que se tienen que rodear de personas que quieran que Bolivia salga adelante, porque hasta el momento está con personas que únicamente buscan pegas.
1: Bueno, ahora, diputada Claros, el Estado boliviano, la economía del país está cimentada, se dice hoy por hoy, en la actividad minera, y Potosí concentra la mayor actividad minera en este momento, aproximadamente el 70 y hasta yo diría tal vez el 80, independientemente de la actividad ilegal de la minería aurífera, sobre todo en el departamento de La Paz y otras regiones. ¿Potosí en ese ámbito estará recibiendo el tratamiento adecuado en el presupuesto reformulado? ¿Se habrán hecho la inscripción de algunas inversiones significativas para este departamento? ¿Qué pasa por esto que se habla el 50-50? Pues dependerá mucho seguramente de cómo se desarrolla particularmente nuestro país y nuestro departamento. ¿Qué dice al respecto, diputada?
0: Mire, como departamento no hemos asistido a la cumbre que se ha convocado por la instancia del Ejecutivo. Creo que es importante que el gobernador asista. Este no es un tema personal, es un tema institucional que no se puede dejar relegado a lo que es el departamento. Entonces creo que debe de asistir el gobernador para poner la postura como departamento de Potosí. El 50-50 es una reivindicación que nosotros estamos peleando hace muchísimo tiempo y esperemos podamos consolidar para las regiones. Es un camino que se tiene que trazar, que se tiene que trabajar, y creo firmemente de que se tiene que trabajar en coordinación y en consenso con todas las regiones. Por eso es importante que el gobernador pueda asistir. Lamentablemente no tenemos nada para producir esta gestión, no porque nosotros no hayamos hecho la gestión, sino porque las autoridades municipales y departamentales no han planteado ningún proyecto de envergadura que se pueda insertar en lo que es el presupuesto general del Estado.
1: Ahora, hace pocas horas atrás, precisamente en el inicio ya de los actos cívicos conmemorativos a nuestro país, el gobernador, el abogado René Joaquino Cabrera, quien aseguró su participación a esta cumbre, a este llamado del gobierno para precisamente hacer referencia ya sea al 50-50 o pacto fiscal, y él manifestaba que su propuesta va a estar enmarcado en una federalización de nuestro país, porque Potosí se dice que es capaz de ser una región federal que pueda asumir sus competencias en función precisamente a sus necesidades. ¿Qué dice usted al respecto? ¿De acuerdo? ¿En desacuerdo? ¿Hay que transitar todavía mucho camino para llegar a ese escenario, particularmente en proyectos, megaproyectos que aporten al erario departamental, mi estimada diputada?
0: No, creo que es uno de los caminos que debemos tomar los potosinos. Creo firmemente de que Potosí puede ser autosustentable, como se dice, pero también esperamos aquí que haya el compromiso de todas las autoridades para también pelear hacia el camino de la federalización. Y si nos unimos todas las autoridades, creo que lo podemos lograr.
1: Bueno, y finalmente, diputada, preocupación entre los potosinos. Primero, porque nuestra ley de litio no avanza, ¿no?, en el marco de las expectativas que tiene nuestra región. Y otro de los temas que hoy por hoy es de interés, yo creo que nacional e internacional, es preservar el Cerro Rico de Potosí, que es el patrimonio mundial y natural de la humanidad, pero se nos viene abajo. La universidad hace poco ha presentado una propuesta, pero se dice que nadie ha respondido a la llamada, a la convocatoria, y nadie está coadyuvando precisamente los esfuerzos que podrían hacerse en función de la capacidad económica que se vaya a lograr. ¿Qué de estos temas en el Parlamento se habla, no se habla, y qué se puede hacer, sobre todo a nivel nacional e internacional, para el tema del Cerro Rico de Potosí, diputada Claros?
0: Yo tengo que decir con toda franqueza que a mí nadie me pasó ninguna documentación, ningún estudio, ni ninguna propuesta para trabajar en este tema de la conservación y preservación del Cerro Rico. Nosotros desde nuestra instancia hemos trabajado, tenemos bastantes acciones legales que hemos realizado, están para tener una acción constitucional de cumplimiento. Ya estamos esperando los tiempos, pasan las fiestas del 6 de agosto y vamos a iniciar

0: acciones que corresponden. Sí hemos tenido una llamada breve del alcalde con esta misma preocupación. Le hemos planteado que nos pasen su plan de trabajo para poder coincidir con lo que nosotros estamos haciendo. Dentro de la Asamblea Legislativa como tal, como institución, no hay, pero sí nosotros de manera independiente hemos ido trabajando bastante para poder consolidar el apoyo a nivel de las instancias nacionales, porque esto es un patrimonio nacional, no es un patrimonio departamental, y el Estado tiene la obligación de proteger, precautelar y conservar. Entonces estamos trabajando en esa vía.
1: Bueno, y finalmente la yapita, diputada, el tema de carburantes, combustible, y no solo me imagino que las largas filas, la desesperación es aquí en la capital potosina, sino también en el norte potosino, de donde usted precisamente viene. Por lo tanto, ¿se ha hecho alguna representación? ¿Es posible atender la gran demanda que tiene sobre todo esta región en el tema de gasolina y diésel, mi estimada diputada?
0: Mire, nosotros hemos hecho todas las gestiones necesarias para que se pueda incrementar la cantidad de combustible al municipio y al departamento de Potosí. Hemos conseguido que se pueda incrementar al norte de Potosí, en este caso al departamento. Yo no tenía aún las notas de las autoridades municipales. Ayer me ha remitido el alcalde algunas notas. Con eso vamos a consolidar. Sin embargo, seguramente durante estos días yo voy a estar haciendo algunas gestiones más de las que ya hemos hecho para tener carburante en Potosí. Sí, porque estamos viendo que no se está pudiendo solucionar este tema. Con seguridad que vamos a estar entre hoy día y mañana por Potosí para ya coadyuvar y que podamos tener el incremento que se ha comprometido a través del Ministerio de Hidrocarburos.
1: Bueno, diputada, como siempre, le agradezco por su tiempo, por haber sido bastante contundente en las respuestas, de modo que la estaremos esperando acá en Potosí para que nos pueda visitar y poder charlar, poder dialogar, sobre todo sobre diferentes temas que atingen a nuestra región. Si algo más quiere señalar, adelante, muy gentil, y será hasta cualquier momento.
0: Nada, simplemente este aniversario de nuestro país, con la esperanza de que los días sean mejores para todos los potosinos y potosinas. Muy buenos días, que tengan una excelente jornada.
1: Bueno, de igual manera, muchas gracias. Ahí estaba la parlamentaria potosina por la Alianza Libre, Lisa Claros, de profesión abogada, y bueno, dando cuenta precisamente de estos temas. Una fuerte crítica al gobierno, ¿no? Que estos cambios en el gabinete ministerial no son significativos y además alguien incapaz asume una alta responsabilidad, lo señala, como es el Ministerio de la Presidencia. Y esto que pues tiene que ver, sobre todo también, con algunas otras determinaciones que seguramente irá tomando, se dice, el gobierno de Rodrigo Paz Pereira. Y si hablamos precisamente de estos cambios, vamos a apelar al periódico El Deber de Circulación Nacional, y señala este informe: Paz reduce su gabinete a 12 ministerios y concentra competencias estratégicas. ¿Qué dice esta información? La administración del presidente Rodrigo Paz Pereira dio ayer un nuevo giro a la estructura del Ejecutivo con una reforma que reduce de 14 a 12 los ministerios y concentra competencias consideradas estratégicas. La reorganización presenta como el inicio de una nueva etapa de transformaciones. Estuvo acompañada por la posesión de Fernando Aramayo como ministro de la Presidencia y de Héctor Huanca como ministro de Relaciones Exteriores. Los cambios representan la mayor reestructuración del gabinete desde que Paz asumió el gobierno. Según explicó el mandatario, el Estado pasó de 21 ministerios en la anterior administración a 17 durante la transición, luego a 14 al inicio de su gestión y ahora a 12, en una decisión orientada a reducir la burocracia y reorganizar las funciones del Ejecutivo. La principal modificación consiste en la eliminación de los ministerios de Planificación, del Desarrollo y de Turismo. En el primer caso, sus atribuciones serán redistribuidas en otras carteras, mientras que en el segundo se creará una Agencia Nacional del Turismo, del Folclore y de la Gastronomía, concebida para articular de manera más ágil la participación pública y privada. Como parte de la nueva estructura, Aramayo dejó la Cancillería para asumir el Ministerio de la Presidencia, que amplía sus atribuciones tras absorber competencias que anteriormente correspondían a los Ministerios de Justicia y Autonomías. Desde esa cartera deberá coordinar el gabinete, realizar seguimiento a las políticas públicas, fortalecer la relación con la Asamblea Legislativa y conducir la articulación del proyecto de redistribución del fiscal conocido como 50-50. En reemplazo de Aramayo fue designado Héctor Huanca, quien se desempeñaba como viceministro de Comercio Exterior, Inversiones Extranjeras e Integración. El nuevo canciller tendrá la misión de consolidar la apertura internacional impulsada por el gobierno, atraer inversiones, ampliar mercados y fortalecer la presencia diplomática de Bolivia. Durante el acto Paz sostuvo que la reorganización responde a una planificación iniciada desde el comienzo de su mandato y no a una decisión coyuntural. Estos cambios ministeriales forman parte de esa ruta. No son respuestas circunstanciales, son decisiones destinadas a preparar al gobierno para la etapa de transformaciones que comienza, afirmó el presidente Rodrigo Paz Pereira, la jornada del día de ayer. De modo que seguramente hay algunos sectores, como los hermanos campesinos originarios, van a cuestionar sobre todo la decisión del presidente de fusionar a otras carteras el Ministerio de Desarrollo. Y desde luego también el sector del turismo seguramente cuestionará la desaparición del Ministerio de Turismo y Folclore. Por lo tanto, vamos a ver qué pasa con estos temas, que sin duda alguna van a tener seguramente su impacto económico también, ¿por qué no?, en el gobierno de Rodrigo Paz Pereira. Pero ello significa también echar a la calle seguramente a muchos funcionarios, trabajadores, quienes esperanzados de mantener su fuente laboral, se mantenían, valga la redundancia, sobre todo con gran expectativa. Pero no sabemos qué sucede en las próximas horas. Señoras y señores, como siempre, vamos rápidamente a nuestra pausa publicitaria, porque cuando retornemos más adelante, mucho más aquí en Las Voces de la Noticia, junto a su amigo y servidor Guillermo López Elías, aguárdenos, ya volvemos.
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7: le da la hora.
8: 9 horas 3 minutos. 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

0: 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Bueno, estamos, reitero una vez más, a escasas horas de celebrar los 201 aniversario de nuestra querida independencia del país Bolivia, y para ello ya desde esta jornada se irán cumpliendo algunas actividades. Y mañana particularmente, ¿no?, el desfile escolar cívico, el desfile institucional en horas de la tarde, al margen de ello algunas otras actividades, reitero una vez más, programadas por el gobierno departamental de Potosí a la cabeza del gobernador René Joaquino Cabrera. Sin embargo, uno se pregunta, ¿cómo nos encuentra a los bolivianos este 201 aniversario? Para precisamente hacer una reflexión y hablar sobre el particular, voy a establecer el contacto, comunicación con el analista político, además ex autoridad departamental, Javier Flores, a quien le agradezco por atendernos este contacto. ¿Qué tal, cómo está, Javier? Un gusto, un placer saludarlo en esta mañana. Potosí, el país lo escucha. Muchas gracias, muy buenos días, bienvenido.
1: ¿Qué tal? ¿Cómo estás? Buen día. Un saludo siempre fraternal al mundo, a Bolivia, a Potosí en particular. Y un abrazo para ti también.
0: Bueno, a ver, Javier, un poco veamos el panorama de nuestro país. ¿Cómo nos encuentra estos 201 aniversario después de que Simón Bolívar, Antonio José de Sucre llegaran, vieran esta parte del Alto Perú y decidieron precisamente que debe ser un país totalmente independiente? ¿Habremos tenido gobiernos realmente dignos de destacar? ¿O todo gobierno, toda persona que ha asumido el mando del país ha tenido sus lados positivos y negativos, más en algunos casos tal vez más negativos que positivos? Porque solo hago como referencia Melgarejo, que regaló prácticamente parte de nuestro territorio, sobre todo al Brasil, y entre otras acciones que básicamente nos generaron todo un problema, ni qué decir en los últimos tiempos, enfrascados obviamente en hechos de corrupción que acabaron sobre todo con la potencialidad, yo diría, económica que podíamos haber logrado en función de nuestros recursos naturales. Pero ¿cómo nos encuentra, mi estimado Javier, este aniversario patrio a los bolivianos y bolivianas? Javier, te escucho.
1: Yo creo que nuestro país ha tenido altas y bajas. Es bueno señalar algún tipo de cifras en la parte positiva. En este tiempo, obviamente, se están estancando de manera muy sorpresiva. Después de la esperanza que la gente tuvo en el presidente Paz, creo que han sido suficientes 8 meses para que el país prácticamente vuelva a una situación de decrecimiento, a una situación compulsiva. Y claro, lo que vemos en cifras es de que... ¿Aló?
0: No, adelante, lo estoy escuchando. Adelante, prosigue, mi estimado Javier.
1: Lo que vemos ahora es de que en cifras, que es un tema que siempre habrá que hablar cuando quiere uno salir de la parte política, siento yo de que los últimos 20 años han servido para que nuestro país, por ejemplo, en términos de crecimiento económico, en términos de PIB, entendiendo el PIB como cuánto produce un Estado en bienes y servicios durante un año, teníamos más o menos 6 mil millones de dólares, que era nuestro PIB en 2006, y ahora tenemos 43 mil millones de dólares en PIB, es decir, hemos crecido 7 veces más, que eso es un tema de cifras, ¿no? El segundo elemento es de que en crecimiento vegetativo, es decir, en habitantes, hemos casi duplicado, es decir, de 11 mil millones, perdón, de 6 mil millones a 11 mil millones de habitantes, lo que equivale a decir de que en el crecimiento vegetativo habrían crecido en 12, habríamos duplicado mejor, pero en sí, en crecimiento del PIB, hemos casi crecido 7 veces más. ¿Qué está mostrando aquello? Que habría habido que la gente ahora produce cada uno 7 veces más de lo que producía más o menos en 2006. Ahora bien, cuando hablamos ya del término de desarrollo económico, en términos políticos, en términos de cómo hemos logrado sostener nuestra democracia, vemos que lamentablemente no logramos los bolivianos establecer un gobierno que verdaderamente apoyemos y tengamos la certeza de que las cosas que se hagan vayan caminando de mejor manera. Entonces, ahora mismo estamos viviendo una incertidumbre por gasolina, estamos viviendo una incertidumbre por el dólar, una incertidumbre por lo que va a suceder en el país, porque aparentemente cambios como el que se ha sucedido ayer, cuando un ministerio de la planificación desaparece, entonces nos está mostrando que el gobierno de Paz aparentemente no privilegia la planificación. Planificación, tú sabes, Guillermo, que una familia, si no planifica, no surge. Una empresa, si no tienes plan, no surges. En un país, si no tienes un plan, no surges. Cuando tú ninguneas, parece ser así el gobierno, a un ministerio de planificación, nos está diciendo que ahí está el problema, porque tenemos grandes huecos económicos en nuestro país, porque aparentemente, como te decía, la planificación no es lo que mejor sabe hacer el gobierno.
0: Bueno, estoy conversando con Javier Flores a propósito de la situación que se encuentra en nuestro país estamos próximos a celebrar estos 201 aniversario. Si bien usted indica factores importantes en los que seguramente hay que concentrar nuestra atención, la situación económica, la situación política, la situación social, pero desde hace mucho tiempo atrás, quienes tenemos seguramente memoria, conocimiento, nos damos cuenta de que muchas de las promesas, muchas de los compromisos que hicieron la clase política, pasando desde varios actores, como yo recordaba a Mariano Melgarejo, pues nos vamos a dar cuenta de que cada quien siempre ha tenido los aspectos positivos seguramente, pero más se destacan los aspectos negativos, y entre ellos el tema de la corrupción, porque parece que las intenciones están, como quien dice, manchadas, nubladas, opacadas por el tema de la corrupción. Y esto, aparentemente, según los analistas y algunos políticos, dan cuenta que se ha ido profundizando a lo largo de estos 20 años con el gobierno inicialmente del Movimiento al Socialismo, Evo Morales Ayma, Luis Arce Catacora, pasando precisamente también con el gobierno transitorio de Jeanine Áñez y ahora el gobierno de Rodrigo Paz Pereira. ¿Qué hacer con este factor para que realmente podamos avanzar y cambiar nuestra realidad como bolivianos, mi estimado Javier?
1: Yo creo que deberíamos partir por la educación, ¿no? Es decir, creo yo de que nuestra forma de vida, e incluso en el cotidiano vivir, aquella persona que no es vivaz, digamos, que no aprovecha los tiempos de la política para hacerse algún dinero, es calificada hasta de tonta. A mí me ha ocurrido, algunos amigos me decían: hermano, ya está terminando el MAS, ¿y cuándo vas a estar en una empresa que te genere recursos económicos? Yo les decía de que esa no era la intención es hacer política, pero que la política esté vinculada a coadyuvar al desarrollo. Lamentablemente, y esto hay que decir claramente, en el MAS, en el gobierno del MAS, en el gobierno de Evo Morales, en el gobierno de Jeanine y en el gobierno de Paz, caramba, que están incrustadas gente que está definitivamente vinculada esencialmente a generar o a salir de pobres. Ese es el gran problema, y eso está vinculado a nuestra educación, a creer que el Estado es una fuente de recursos para salir de pobre. Si te das cuenta ahora, por ejemplo, que se criticó mucho en el gobierno del MAS, que sí sé que existió gente muy corrupta, te debes dar cuenta que si comparas con el gobierno de Paz, en los primeros meses de Arce, en los primeros 8 meses de Paz, vas a ver que Paz tiene por lo menos 10 veces más actos de corrupción que en los 10 veces primeros meses de Arce. ¿Qué te está mostrando eso? Que hasta somos campeones ahora de la corrupción, cuando evidentemente hubo corrupción del gobierno del MAS, pero ahora parece sería un cotidiano vivir. Es decir, si antes se hablaba de entregar 5 obras por día, ahora se habla de 5 corrupciones por día. Entonces, creo yo, y claro, también nos damos cuenta que el presidente Paz no inaugura obras, no hay ni siquiera piedras fundamentales. Entonces, estamos mal, ¿no? Pero, claro, yo le decía la educación para salir de este tema, porque debemos entrar en una dinámica de general de ver la policía tiene problemas de corrupción, el comandante ha tenido hace tiempo un audio, el poder judicial que no se queda atrás, la propia universidad que a veces hay denuncias de estudiantes que están 20, 40 años. Es decir, yo creo que lamentablemente ustedes hacen una gran labor de prensa intentando encontrar por qué el pueblo está tan, digamos, vinculado, sobre todo a los que están en el poder, a la corrupción. Sin embargo, si no empezamos por una educación desde niños, que se entienda que esos temas son absolutamente negativos, creo que el país no va a responder. Por muchas políticas públicas excelentes que existan, siento que la sociedad está contaminada desde muy pequeños con acciones que parecen ser un lujo, ¿no? Como decir, si eres el más vivo del curso, eres elogiado, pero si eres el correcto o eres la persona que tiene una educación bien formada, aparentemente eres tipificado de tonto y, por supuesto, eso no ayuda para que la gente esté vinculada a otro tema.
0: Así es, coincido con usted, mi estimado Javier, porque en este tiempo se han perdido muchos valores importantes, ¿no?, que nos ayudan a entender sobre todo el significado de la vida. Y bueno, hay que ir cambiando. Pero también, no sé si coincide conmigo, sobre todo las diferencias que tenemos aparentemente entre región y región, el altiplano con el oriente, la zona del Chaco con otras regiones tropicales de nuestro país, y donde se han tejido sobre todo una serie de elementos que contribuyen sobre todo a una percepción diferente del boliviano, con diferentes culturas, con diferente territorio, con diferentes usos y costumbres, como diríamos. Este es un elemento que sin duda alguna también hay que trabajarlo para entender que Bolivia es un solo país, independientemente de dónde nazcamos y cuáles son precisamente nuestros usos y costumbres, cuál es nuestro lenguaje, nuestro idioma. En fin, hay mucho que trabajar también en estos elementos, mi estimado Javier. ¿Qué dice usted?
1: Por supuesto, y si vemos, y si damos una mirada a partir de nuestro departamento, de nuestra ciudad, y nos damos cuenta por qué estamos tan mal hasta ahora, teniendo semejante cantidad de recursos naturales, que somos los que aportamos al PIB nacional de manera significativa. Es decir, nuestro aporte en riqueza natural es prácticamente superior a Santa Cruz en temas de dinero. Es porque no estamos entendiendo que el hecho de ser chauvinista, el hecho de ser simplemente de temas para el titular. Yo escuché al gobernador, por ejemplo, que dice que va a plantear el federalismo en la reunión con el presidente Paz, cuando no es el tema de fondo. El tema de fondo es luchar por nuestro 50-50 en términos económicos. Entonces, ¿qué deberíamos hacer? Que nuestras autoridades, tanto municipales como departamentales, y las organizaciones vigentes, en este caso sobre todo la universidad, tienen lineamientos para ir a un norte que definitivamente no solo genere un titular, sino genere el verdadero desarrollo. Y ahora entiendo que las dos autoridades, tanto Joaquino como Cervantes, tienen una, digamos, no están siendo antipáticos al pueblo, para decir de una manera. Entonces habría que aprovechar ese momento para que estas dos autoridades, junto al pueblo potosino, demos un viraje y demos una proyección a dónde queremos llegar. Nuestro problema en Potosí es de que no tenemos un norte claro. Se habla de federalismo, se habla de muchos temas cuando hay problemas, digamos, de carácter confrontacional con el gobierno, pero no tenemos un norte. Entonces, lo que necesita Bolivia, lo que necesita Potosí, es planificación y generar un norte para que el próximo 6 de agosto tengamos, pues, respuestas del norte que nos hemos planteado en esta fecha.
0: Bueno, usted se me adelantó, Javier, precisamente a mi consulta, ¿no?, sobre la propuesta del gobernador potosino René Joaquino Cabrera. Ahora, No está lejos, ¿no? Sobre todo esa aspiración, ese deseo de convertirnos en una región federal, pero para ello tiene que pasar seguramente por una modificación a la propia constitución política del Estado, encaminar de mejor manera seguramente las autonomías en todo el territorio nacional. Pero en fin, hay mucho todavía para hablar sobre el particular. Pero le decía, no estamos lejos. Si acaso logramos entender sobre todo el hecho de aportar, de contribuir, a generar mayores ingresos económicos, no solo a partir de la minería, que es nuestro fuerte, podríamos decir, nuestra alta vocación, pero ahí tenemos el factor del turismo, que hoy por hoy a nivel nacional pasa a ser una simple agencia de turismo. Está nuestros otros recursos naturales, no estratégicos, pero muy importantes, pero también la agropecuaria, o digo, la agricultura y la pecuaria. Por lo tanto, entiendo que hay mucho camino por recorrer a nivel regional, a nivel departamental, para consolidar esto que ya don René Joaquino Cabrera, igual que Dalense, seguramente soñaron en ver a nuestra región, a nuestro municipio, a nuestro departamento como federal. Mi estimado Javier.
1: Yo lo que siento es de que lamentablemente en nuestro país y nuestra tierra fundamentalmente se plantean titulares, ¿no? Uno puede decir, yo voy a plantear ser astronauta el próximo año, pero y si no le das el contenido para ser astronauta, entonces queda como un titular. Cuando nos plantea el presidente Paz 50-50 y no le da contenido, ahora nos quiere cantinflear, se llama, ¿no? Que ya no era 50-50 la plata, que simplemente es el tema administrativo, que es el tema competencial. Cuando el tema de fondo, aparentemente, cuando él estaba en campaña, era 50% de recursos para las regiones y 50% para el Estado. Así eso es lo que hemos entendido todos.
0: Claro, así es.
1: Ahora bien, cuando entramos a la dinámica de lo federal, parece un lindo titular que Joaquín no lo va a plantear como federal. Si Joaquín, ¿no?, es capaz, nuestro gobernador es capaz de darle contenido filosófico, económico, social y político, por supuesto que puede convertirse en una alternativa real. En la medida que solo sea un titular y que no tenga un contenido, que además sea plasmado a nivel nacional, porque este tipo de temas, yo les sugeriría a las autoridades, si van a estar presentes Cervantes y también Joaquino, deben ser amplificados por canales nacionales. Y en estos canales nacionales no va a ser solamente la idea de queremos ser federales, sino hay que darle el contenido de qué es lo que están buscando a través del federalismo en nuestra región. Si no le damos contenido, estamos nomás una vez más sacando titulares positivos o negativos, pero que están en obligación. Y ahora creo yo, las autoridades que están, como Joaquín y los directores y secretarios que tienen la obligación de darle el contenido a este tema, y obviamente la discusión en la universidad y en los sectores sociales será evidente, pero en función a eso, a que yo llamo el contenido a ese titular, porque de lo contrario va a pasar un año más nuevamente federal y vamos a dependernos de que a 10 años y va a seguir con el titular de federalismo y nunca vamos a llegar siquiera a consolidar las autonomías. Entonces creo que definitivamente están ahora en la oportunidad tanto el gobernador como el alcalde de mostrarnos, sobre todo el gobernador, el plan o el desarrollo de cómo se generaría un gobierno federal.
0: Bueno, y finalmente, mi estimado Javier, sin alejarnos demasiado, digamos, de la realidad de nuestro país, reitero, porque, bueno, es Bolivia, es nuestro territorio, 201 años de independencia, pareciera que fuera mucho tiempo, pero poco tiempo, ¿no?, en relación a otros países en otros continentes, pero bueno, estamos avanzando, y cuando el gobierno dice vamos a detener a las pocas horas, a los pocos días, cuando entremos al gobierno, a quien está siendo buscado por la justicia, pero hasta ahora no se encuentra ese camino, y el comandante de la policía dice, no es prioridad para el Estado detener sobre todo a Morales, y ahora sale el ministro de gobierno, dice, no, es prioridad sobre todo para el presidente, para el gobierno, para establecer justicia, o por lo menos para que todo boliviano en igual de condiciones pueda responder ante la justicia de sus actos. ¿Qué dice usted? ¿Quién dice la verdad? ¿Y es posible? ¿No es posible? ¿Es prioridad? ¿No es prioridad detener a Evo Morales Ayma en función sobre todo a la determinación judicial, mi estimado Javier?
1: En este momento Evo Morales se constituye en el alfil del gobierno. Evo Morales, yo había sostenido esto hace muchos meses atrás, ya no es un factor de unidad, es un factor de división dentro del bloque popular. Evo Morales significa un hombre que va a dividir, porque tiene un caudal de votos importante, al sector popular. Y la derecha boliviana o el gobierno boliviano le necesita para apagar sus incendios. Existe una cualquier convulsión, y la de los 52 días, y fue Morales el que supuestamente movilizaba para descalificar esa movilización. Entonces Evo Morales le es excesivamente útil ahora al gobierno para justificar su deficiencia de gobernar. Entonces yo siento que Morales va a seguir como está, tan tranquilo en el Chapare, porque sabe de que Paz lo necesita para generar lo que está haciendo. Ahora, dentro del bloque popular, si no existiera Evo Morales, por supuesto este bloque tendría mayores expectativas, porque cualquier acción que el bloque popular quiera generar está vinculada a Morales, ¿no? Entonces, lo que se entiende es de que lo que no se puede entender es más bien cómo el comandante, que debería tener la línea gubernamental, porque depende también del Ministerio de Gobierno, él diga que ni siquiera existe materia justiciable, digamos, en términos de lo que fue denunciado por pedofilia, ¿no? Es decir, él dice, la víctima no existe, que ha tenido la denuncia, entonces se siente el policía como que justificando que no lo va a poder detener, y dice que el tema de los 52 días tampoco es tan consistente. Entonces ahí también llama la atención la posición del comandante general frente a la posición del ministro, que dice que es prioridad. Pero claro, decir pues que es prioridad no es lo mismo que ejecutar un orden de mandamiento. Ahora, se llenaban la boca cuando gobernaba Arce, decir que deben detenerlo, ahora que tienen la oportunidad no lo hacen, y porque justifican que van a haber muertos o podrían haber muertos y no se merecería esos muertos Morales. Entonces entiendo de que es como te decía, un alfil, le necesita el gobierno a Morales, y Morales no sería un actor de unidad, se ha convertido como desde hace mucho tiempo en un factor de división del bloque popular.
0: Bueno, Javier, como siempre te agradezco por tu tiempo, por tu opinión, por tu percepción en relación a estos temas que nos parecen siempre importantes, y sobre todo motivo, ¿no?, para alguna tertulia, sobre todo en estas horas, en estos días. De modo que gracias, mi estimado Javier, y será hasta cualquier momento. Muchísimas gracias, reitero una vez más. Muy buenos días, Javier.
1: Gracias a ti, pues un abrazo. Muy buenos días a todo Potosí.
0: Bueno, Javier Flores, haciendo referencia a estos temas. ¿Qué dice usted? Lo dejamos en libertad para que saque su propia conclusión. Bueno, señoras y señores, rapidito vamos a la pausa publicitaria de la programación, porque cuando retornemos, como siempre, mucho más, aguárdenos. Enseguida estoy con más del material preparado para hoy. Aguárdenos, ya volvemos.

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3: le da la hora.
4: 9 horas 35 minutos.
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0: 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Pero estamos avanzando en cuanto se refiere estas horas para definir, se dice, algunas políticas de Estado, sobre todo en nuestro país. Y una de ellas, innegablemente, tiene que ver con la actividad minera. Hablamos bastante de minería, sobre todo en la programación, porque el departamento de Potosí tiene una alta vocación minera. Además, es una de las regiones de alta vocación minera, valga la redundancia, y que aporta sobre todo al erario nacional de forma significativa. Y hoy por hoy, motivada, alentada por los altos precios de los minerales en el mercado internacional. Pero para entender de mejor manera esta actividad, estoy con alguien que conoce y que está empapado precisamente de todo lo que pasa, sobre todo en la cadena productiva minera. Y es el ex senador potosino Pedro Lagrava, a quien le vamos a saludar a la distancia. ¿Qué tal? ¿Cómo está, ingeniero Lagrava? Un gusto, un placer saludarlo en esta mañana. Muchas gracias. Muy buenos días. Bienvenido.
1: Buenos días, Guillermo, y obviamente por su intermedio a su audiencia, que lo sigue bastante por los buenos comentarios y las entrevistas que puede realizar a través de su micrófono, que sirven pues para alertar, instruir a nuestra población. Gracias por su llamada, Guillermo.
0: Bueno, Inge, la historia de nuestro país, 201 años, inclusive mucho antes, tiene relación con la minería. Y la minería, principalmente en el departamento de Potosí, se dice que fue primero Porco, luego el Cerro Rico, luego ya los demás yacimientos, tanto en el norte como en el sur, ¿no? Lo que habría hecho que precisamente nazca Bolivia, tras la presencia de Simón Bolívar y José Antonio de Sucre, quienes lucharon por la independencia de nuestra querida patria, expulsando sobre todo a los colonizadores españoles, que en algunos casos se dice que trajeron prácticamente miseria y mucha pobreza. Pero ¿qué habrá sucedido a lo largo de este tiempo, tomando en cuenta sobre todo una serie de pasajes históricos que ha tenido nuestra minería en Bolivia y particularmente en Potosí, mi estimado Inge?
1: Sí, Guillermo, es interesante el comentario, y lo triste es que seguimos echando la culpa a los colonizadores españoles, ingleses, vaya a saber de dónde vinieron, por nuestra situación. Pero nuestra situación como Bolivia no ha cambiado por culpa de ellos, por culpa de nosotros mismos. Mira, actualmente, sin islas, ¿para qué vamos a pasar tanta historia? ¿Cuántos años estamos ahorita de bonanza con la minería en Potosí? ¿10, 15 años, digamos? Ya para muy atrás. Somos ahorita el principal, el primer departamento de Bolivia en producir divisas para el país. Entonces, pero usted sale a las calles y vivimos en la miseria. ¿A quién le vamos a echar la culpa? Aquí en español, ya no hay, en inglés menos. Entonces, somos nosotros mismos. Esa es una vergüenza. Yo, mire, vivo al centro de la ciudad, en la calle Sucre, entre la Bolívar y la Omiste. O sea, el pasaje Boulevard es mi pan de cada día. Hay escuelas, ahí tiene la Génesis, tiene Tomás Frías. Toda esa niñez y juventud va a pasar a sus clases, pisando mierda, discúlpeme esa expresión. Las calles llenas de cascas de perro, orines de borrachos, porque la una buena parte de la calle Sipio la han convertido en pub, y no sé si la alcaldía tiene control sobre ellos, que parece que no tuvieran ni baños. O sea, eso para una ciudad que es el patrimonio cultural, don Guillermo, no es aceptable. Y no podemos decir que no hay dinero. Ahorita, si un departamento tiene dinero, es Potosí, porque la administración de las regalías es directa para el municipio y para el departamento. Entonces, creo que no tenemos que esperar ninguna limosna de nadie. Es tener una administración directa sobre el jefe. Volviendo al tema que le dije de la cochinada. Semanas atrás, el honorable Cervantes tuvo la idea de decir 3 días de actualización, ¿ya? Del área, de cierto sector del área urbana. Perfecto, hubo café, hubo limpieza de las calles. Mire, excelente idea. Pero no se puede hacer ese tipo de ideas solamente para 3 días. Tiene que ser los 365 días del año. Por eso la alcaldía tiene que intervenir con sus departamentos de zoonosis, permisos que se dan a los bares, en fin, para trabajar. Guillermo, pucha, eso es una pena. Cuando uno viene de un día para otro, ver esa situación, y eso queremos mostrar como patrimonio cultural, una pena. Los ingresos a la ciudad, el ingreso de París es un desastre, lleno de volquetas, colas para el diésel, de sucre igual, todo.

0: para que alumbre. Eso tiene que ser la ciudad de Potosí. Tiene que ser el faro que alumbre al resto de las de los pueblos, ciudades intermedias que están alrededor de nosotros. Que de aquí se emane cultura, disciplina. ¿Y dónde está todo eso? Es una vergüenza.
1: Así es. Bueno, estoy conversando con el ex senador potosino, Pedro Lagrava, empresario minero. Y sin desviarnos un poco de este tema, porque claro, tiene razón usted, amerita hacer mención y producto de ello, ya muchos empresarios se están sumando sobre todo esta campaña de limpieza de nuestra ciudad, que me parece que es importante para encontrar un punto de equilibrio y empezar realmente a vivir como ciudadanos, citadinos, como la capital del departamento, para que, como usted lo ha señalado, irradie al resto del departamento y el país, que somos capaces de cambiar, sobre todo como potosinos. Esto de la actividad minera está generando importantes recursos económicos, no solo para el Estado, ¿no?, a través de los impuestos que seguramente se han ido incrementando, sino también el tema de regalías. Sin embargo, hay la necesidad, se dice, de establecer ciertos mecanismos de control sobre toda la actividad minera ilegal, no solo aurífera, sino fundamentalmente la minería tradicional, para que estos recursos económicos de alguna manera permitan encarar de mejor manera estos proyectos que se estarían presentando. Esto de modificar la ley minera, entiendo que ha fracasado, no sabemos si por culpa del ministro, del gobierno o finalmente de los actores mineros. ¿Cómo debiera trabajarse en ello y qué aspectos fundamentales debiera revisarse de la ley minera, mi estimado ingeniero Pedro Lagrava?
0: Mira, ahorita, ¿dónde estamos a la ley minera? No se pueden hacer. Ese es un trabajo de mucho tiempo, pero las cotizaciones de los minerales sobre las que nosotros no tenemos dominio, cotizaciones internacionales, no van a esperar pues el tiempo que nosotros necesitamos para elaborar la ley minera. Entonces, ¿qué se tiene que hacer? Se tiene que aprovechar la situación. Ahora, hay bastante minería ilegal, eso es verdad. Pero ¿quién promueve esa minería ilegal? ¿La promueve el municipio? ¿La promueve la gobernación? Hay bastante reglamentación para regular esa actividad. Actividad minera sobre nuestra casetera no se debería permitir. ¿Y eso qué es? Es potestad de la alcaldía, del empresario urbano y más allá de la gobernación. Eso ahora, toda esa actividad ilegal y todo, por el contrario del oro, sí beneficia a los departamentos, que somos productores de materias primas como zinc, plomo, plata. ¿Por qué? Porque las exportaciones son masivas. Y, o sea, no se puede sacar 200, 500 toneladas de un concentrado de zinc
1: en el bolsillo.
0: Exacto, en el bolsillo, como un lingote de oro que tiene el tamaño de un puño y cuesta 140 mil dólares. O sea, hay control sobre el ingreso de las regalías. Que hay gente que lo que vale 400 mil lo hace exportar como 100, porque hay instituciones corruptas como Senadecon que no hacen su control debido. Eso es verdad. Pero el mayor de los casos no, pues sí. Los ingresos están entrando a nuestro departamento. No es el mismo caso del oro. Es absurdo comparar esas dos actividades mineras. Ambas, en ambas hay ilegalidad, ¿no? Y más en las de oro que en las de materias primas, ¿no?
1: Tradicionales.
0: Entonces no hay que echarle mucha culpa a la minera, sino más bien a las administraciones municipales y departamentales, uh-huh, que no hacen cumplir con las cosas que ya están escritas. La ley minera, la modificación, Guillermo, va a conseguir ingresos, inversiones de empresas grandes como San Cristóbal, así. Para eso se necesita modificar la ley minera, pero no para la actividad minera actual, para nada. Una cosa que no se puede resolver con algún texto administrativo temporal, como de la actividad minera, como de la modificación de la ley minera, va a eso, a conseguir inversiones extranjeras, pero de cifras que ya escapan de nuestro quizás.

0: ¿no? En nuestro conocimiento no podemos ver tantos ceros, yo diría, ¿no? Es para eso el cambio de la ley minera, Guillermo, no la actividad actual que tenemos.
1: Inge, sin embargo, hay quienes señalan de que esto de haber construido una ley en el gobierno del Movimiento al Socialismo ha sido un paso realmente negativo para cada vez más avanzar en la capacidad productiva y de inversión en materia minera, porque las concesiones no solo ha afectado sobre todo a este sector empresarial o minería mediana, minería chica, inclusive a los propios cooperativistas. Hoy por hoy proponen obviamente volver al código minero, que es mucho más permisible en el sentido de contribuir a la seguridad jurídica y de inversión en la actividad minera. ¿Qué dice usted como experto en materia minera? ¿Ley o código minero, mi estimado Inge?
0: Puede ponerle el nombre que quiera. El asunto es el siguiente. La ley minera fue escrita o promulgada para atrapar a la gente. Uno de los principales artículos dice que uno no puede hacer una asociación. O sea, yo como cooperativa minera, digamos, no puedo hacer un joint venture, no puedo captar un inversor. Esa es una de las principales cosas que afectan a la minería chica de la que le estoy hablando, de la que más o menos participo, ¿no? Entonces, hay cosas como esas sí que se tienen que corregir, ¿no? También el tema de la concesión de cuadrículas, etcétera, tiene limitaciones con esa nueva ley. Es así de una ley, mire, para que el Estado
1: va, y parece que, a ver, hay algún pequeño problema en la señal. Inge, perdón. A ver, ingeniero Lagrada, no sé si usted se movió, está en movimiento. Miles de disculpas, hemos sufrido una interrupción. Si podría detenerse donde estaba hace minutos atrás, estaba muy bien la señal. Pero si podemos retomarlo, ¿me ha entendido, mi estimado Inge? Aló.
0: Disculpe, Guillermo.
1: Bueno, seguramente está en movimiento, estaba de viaje, lo que me dijo. Y hemos perdido un poco de señal. Ahora sí, ingeniero, ¿me escucha?
0: Ya. Sí, perfectamente, Guillermo. Perfectamente.
1: Ahora sí, yo también lo escucho. Mencionaba, no importa el nombre que se le ponga, pero este tema de las concesiones, con el tema de los contratos, parece que ha sido el factor negativo, sobre todo de la actividad minera. Prosiga, estimado ingeniero Lagrava, prosiga, por favor.
0: Sí, le decía que sin ir a extremos de que esto es malo, esto es bueno, se tiene que revisar parcialmente y resolver con... a la minería chica y cooperativizada. Entonces, tratar de generalizar, hacer modificaciones a una ley, significa pasar por una nueva constitución, pues, por cambios en la constitución.
1: Bueno, qué pena. Sí, la comunicación se ha deteriorado, ingeniero Lagrava, estamos al filo de cerrar la programación, pero bueno, a ver, un intento más, ingeniero, para terminar, para culminar sobre todo este contacto, esta entrevista que nos parece muy interesante. No sé si hemos logrado una nueva comunicación, mi estimado ingeniero, miles de disculpas, ahora sí, adelante. No.
0: Insistentes que, como estamos por WhatsApp, entonces perjudican la comunicación. Pero intentemos algún temita súper importante que usted quiera verlo y sea rapidito.
1: Bueno, solo el mensaje en este 201 aniversario de nuestra querida Bolivia. ¿Cuál será el futuro de los bolivianos y cuál debiera ser el futuro de la minería? Así, cortito, mi estimado ingeniero.
0: Guillermo, qué pena que no podamos continuar. De todos modos, aprovecho lo siguiente. para desearle lo mejor a mi pueblo en este nuevo aniversario en el que recordamos la libertad que nos fue entregada por los héroes hace 200 años, 201 años exactamente, y que nos revistamos profundamente de fervor cívico y patriótico para conseguir mejores días a nuestro país. Nadie más que nosotros, Guillermo, va a poder conseguir algo para nuestro país, y particularmente para nuestro departamento y nuestra ciudad. Si nosotros mismos no nos proponemos, no lo vamos a hacer. Hay que dejar de ir revisando la historia de 2000 años, 500, 10. Hay que ver nuestra situación actual. ¿Y a quién le echamos la culpa? Si somos nosotros los autores de nuestros fracasos y nuestros retrasos, ¿no? Eso es, Guillermo. Los mejores deseos para todos nuestros conciudadanos en estos días que vamos a celebrar los 201 años de nuestra. ¿Hola?
1: Bueno, sí, ingeniero, lo hemos escuchado. Muchísimas gracias, Inge, muy gentil por su tiempo. Y bueno, la ciudadanía ha escuchado también sobre todo ese saludo y esas felicitaciones para todos en este 201 aniversario de nuestra querida Bolivia. Bueno, ahí estaba el senador Pedro Lagrava hablando de esta actividad tan importante cual es la minería. Y él dice, no podemos echar la culpa absolutamente a nadie. Es nuestra responsabilidad cómo estamos hoy por hoy. Y claro, se ajusta sobre todo a ese refrán, cada quien es arquitecto de su destino, ¿no? Y los bolivianos hemos construido a lo largo de estos 201 años nuestro destino, con pasajes buenos, con pasajes malos, me refiero sobre todo a la historia, ¿no? A todo lo que nos ha sucedido a lo largo de todo este tiempo. Y va a continuar con seguridad porque no hemos logrado entender los bolivianos que con trabajo, esfuerzo, unidad vamos a lograr sobre todo nuestras aspiraciones, nuestros deseos. Pero si hay perros del hortelano aquí, allá, nadie está de acuerdo con nadie, nadie se contenta con nada. En fin, vamos a seguir en la misma dinámica y esto es lo que vamos a dejar como ejemplo, como herencia para nuestros hijos, nietos y los que vengan hacia atrás. No sé si los que están naciendo en estos tiempos, pues verán todavía parte de historia, una mejor historia más adelante o una peor historia, porque no solo el problema de nuestro país, Bolivia, sino esto viene sucediendo lamentablemente en todo el mundo, en todas y cada una de las culturas, más que en unas que en otras, con seguridad. Hay gente que entiende, países que entiende, culturas que entiende que hay que jalar el carro para un mismo lado y producto de ello surgen realmente potencias con mucha capacidad económica, inclusive sin un territorio bendecido por la madre naturaleza, pero ahí está, con mucha capacidad económica y con alta calidad de condición de vida, ¿no? Como todo el mundo hoy por hoy señala, y particularmente durante el gobierno del socialismo del siglo XXI, ¿no? Calidad de vida, pero ¿dónde? ¿Dónde? ¿Cómo? ¿Y cómo llegamos a lograr esa calidad de vida? Por lo tanto, nos hace falta muchísimo, sobre todo en cultura, en educación, en formación, y aprovechar principalmente las oportunidades que se nos da la naturaleza, pero también la tecnología y las oportunidades que nos dan también los inversores, porque nadie así nada más viene a invertir 100 millones de dólares, 200, 300, 400 millones de dólares, así por así nadie. Son pocas oportunidades que se dan para aprovechar, pero no las sabemos aprovechar porque dicen, no, esto que tenemos hay que guardar para el futuro, para los que vengan. Ellos que aprovechen, nosotros ya hemos aprovechado. Pero no sé si con ese criterio, si con esa idea, vamos a construir un país capaz de otorgar un mejor futuro para los que vengan. Los que vengan tienen que hacer lo suyo, tienen que también seguramente aportar, tendrán que trabajar, tendrán que tomar sus propias decisiones. Pero ahora es el momento de tomar las decisiones más adecuadas y para ello necesitamos autoridades nacionales, departamentales, municipales y donde fuera, inclusive en los propios sindicatos, en las organizaciones sociales, cívicas, realmente un cambio de pensamiento, un cambio de actitud y una realmente transformación de los valores humanos, morales, que son importantes sobre todo en nuestra vida. No a la corrupción. Señoras y señores, muchísimas gracias como siempre. Un abrazo fuerte para todos y cada uno de ustedes. Nosotros, Dios mediante, mañana a partir de las 8 de la mañana, con las voces de la noticia, junto a su amigo y servidor Guillermo López Elías. Muchísimas gracias. Buenos días y permiso. 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Pero también gracias a la gente que nos sigue a través del Facebook y mi perfil, Guillermo López Elías. Buenos días y permiso.
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3: Le da la hora.
4: 10 horas 11 minutos.
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0: inicia tu día con la consigna del día. Bueno, hay unos refranes súper interesantes también en esta vida, que se hace súper importante, súper interesante poder también compartirlo, o compartirlos, en este caso los refranes, con muchos de ustedes, porque sé que también hay grandes enseñanzas, grandes consignas detrás de muchos refranes que tenemos en esta vida. Uno de esos refranes dice: no es más grande el que más abulta. No es más grande el que más abulta, el que más bulto hace, digamos, ¿no? El valor, la importancia o la capacidad, en este caso, de una persona, no solamente de una persona, también puede ser de algún objeto, de alguna cosa, no depende necesariamente del tamaño que tiene, ¿ok? No depende necesariamente del tamaño que tiene. De el tamaño físico nos referimos, si es grande, si es pequeño. Tampoco depende de la apariencia que tiene. La apariencia externa, lo primero que vemos, ¿no? O cuánto presume también si es una persona, ¿no es cierto? Ocupar mucho espacio, llamar mucho la atención, no significa nunca tener más talento o tener mayor valor, que no se te olvide. Las personas verdaderamente sabias, importantes, suelen ser sencillas y no necesitan fanfarronear tanto, ¿no? Contenido sobre la forma, digamos, ¿no? El fondo sobre la forma. Importa más lo que hay en el interior o los actos de alguien que su volumen o su presencia externa. El contenido, súper importante, ¿no? Nosotros que somos amantes del contenido, como el contenido que tiene esta nave, decimos definitivamente que el contenido es mucho más importante que el sobre. Así que no se te olvide, no es más grande el que más abulta, el que más bulto hace, el que más espacio genera. El valor, la importancia, la capacidad no depende precisamente de aquello. Martes, bienvenidos, despertá.
1: ¡Despertá!

Ya no te puedes apagar, definitivamente estás totalmente encendidísimo, prendidísimo acá en la nave del mejor morning show de la radio hasta las 12 del mediodía con 30 minutos. Te acompañamos como siempre, como todos los días, para tratar de brindarte siempre lo mejor, la mejor compañía a través de Clásica 92.5 FM, también a través de nuestro nuevo formato que es Real TV, TV Multimedia, Real TV Multimedia, que lo encuentras en nuestra página web. La dirección es www.radioclásicapotosí.com, ya lo sabes también. Estamos en el cuarto día del octavo mes del año, 4 de agosto es el día número 216 en lo que va del año. Así que solamente ahora restan 149 días, simplemente para decirle chao, bye bye, 2026, semana número 32. Hoy estamos celebrando el Día Internacional del Leopardo Nublado. Hay tanta diversidad, definitivamente, en este nuestro planeta Tierra, cuando hablamos de seres vivos y de especies también, que a veces incluso desconocemos, ¿no? La gran cantidad, la impresionante cantidad que tenemos de diversidad. Entre esa diversidad se encuentra el leopardo nublado. Hoy estamos en su día, a ver si te das a la labor de investigar un poquito más acerca de esta especie, ¿ok? Estamos a las 10 con 18 minutos, nos apresuramos. Y como siempre, yo sé que tienes sets, ¿no? Yo sé que tienes sets, pero en este caso tus oídos. Así que para el paladar auditivo, cóctel de bienvenida.

cóctel de bienvenida a esta hora de la mañana para empezar a endulzar tu paladar auditivo. Hoy vamos a retroceder unos buenos años para recordar además a una super personalidad en el mundo de la música como es el señor Michael Jackson, ¿no? Bueno, te cuento que ayer empecé a ver la película de Michael Jackson. Bueno, empecé a ver unos minutos, para serte honesto. Pero la voy a ver hoy, o si no el largo fin de semana que tenemos. La voy a ver. La voy a terminar de ver. La película de Michael Jackson, ¿no? Bueno, resulta que el segundo álbum de estudio, ya en su etapa solitaria, de Michael Jackson, fue lanzado precisamente el 4 de agosto, allá por 1972. Fue lanzado por el sello Motown Records, muy importante en la carrera del señor Michael Jackson. 1972, Michael Jackson apenas tenía 14 años, te cuento. Apenas tenía 14 años Michael Jackson. De hecho, todavía formaba parte de los Jackson 5, todavía. Pero ya estaba lanzando su segundo álbum en solitario. Un disco que se centra en las baladas siempre emotivas, las versiones de clásicos del soul, y destaca siempre por la consagración del tema principal homónimo. Un trabajo, digamos, de transición, consolidación de la carrera artística individual en solitario de Michael Jackson dentro del pop y dentro del soul también orquestal clásico de Motown, ¿no? El álbum contiene una fuerte presencia, te cuento, de covers de éxitos de la época que fueron adaptados a la tierna pero al mismo tiempo madura voz de Michael Jackson. Una mezcla de baladas lentas con algunos toquecitos del R&B, arreglos de cuerdas tradicionales, eso a nivel musical, ¿no? Ya en el contexto lírico, la letra de la canción principal, Ben, compuesta por Don Black y Walter Scharf, te habla de la amistad profunda, ¿no? La lealtad y el consuelo a veces necesario frente a los momentos, digamos, de soledad que puede atravesar cualquier ser humano. Aunque en la película homónima era el nombre de una mascota, ¿no? De la rata mascota, digamos. Pero el tema funciona como una oda, una especie de oda al menos, universal, a poder sentirte comprendido cuando no lo estás, ¿no? Bueno, ¿qué más te cuento de este interesante disco? Salió al mercado el 4 de agosto, un día como hoy, 1972, apenas unos 7 meses más o menos después del debut como solista de Michael Jackson. Pasaron, sí, más o menos 7 meses de aquel disco denominado Got to Be There, que fue el debut en solitario de Michael Jackson. Todavía él estaba en los Jackson 5, pero ya lanzó esta su etapa muy temprana solista, 14 años apenas. Bueno, el sencillo que hoy vamos a recordar precisamente es el sencillo homónimo denominado Ben, que se convirtió en el primer número uno absoluto de Michael Jackson en solitario. Eso también es muy importante, es un dato interesante, en la lista Billboard American Hot 100, dándole mucha más fama global ya como Michael Jackson, independientemente de sus hermanos, independientemente de los Jackson 5, empieza a tomar mucha más relevancia Michael Jackson. Bueno, la balada cumbre de este disco definitivamente, cargada de una enorme sensibilidad vocal, ¿no? Tremendo, Michael Jackson. Lo vamos a recordar con la canción homónima denominada Bang, 1972. Enseguida te cuento un par más de curiosidades de este segundo disco en solitario, en la maravillosa carrera de un grande.
del rey del pop, Michael Jackson. En este día martes, segundo día de la semana, donde todavía las pilas tienen que estar bien cargaditas.

maravillosa canción de Michael Jackson, de las tantas maravillosas que tiene definitivamente. Hubo un tiempo en donde escuchaba bastante también a Michael Jackson. Bueno, particularmente también cuando fallece Michael Jackson. Bueno, incluso nos dedicamos a hacer una serie de especiales en la radio, en aquel entonces, en la radio que tenía Michael Jackson. Maravilloso, ¿no? Definitivamente. Y la canción Bang. A ver, te cuento que la canción principal, obviamente, de este disco, esta canción, fue escrita originalmente por Donny Osmond. Pero resulta que este la rechazó, esta canción, por problemas de agenda, dijo, ¿no? Y bueno, ahí está, apareció Michael Jackson para darle un toque realmente espectacular. Con esta canción, Michael Jackson gana un Globo de Oro y estuvo también nominado al premio Oscar a la mejor canción original en 1973, un año después. Michael la cantó en vivo, además, recordemos, en la ceremonia de los premios Oscar, ¿no? Y bueno, este disco, el segundo en la carrera en solista de Michael Jackson, ha vendido más de 5 millones de copias en prácticamente todo el planeta Tierra. Ahí está la portada también de este disco, Bang, en el cual todavía Michael Jackson, pues, estaba negro. Recordemos que Michael Jackson no dejó de ser negro por un tema de elección y dijo, tal año dejo de ser negro, ¿no? La piel cambió de color de forma gradual durante los años 80 y principalmente en los años 90 debido al vitiligo, ¿no? Esta enfermedad autoinmune que destruye la pigmentación. Así que poco a poco fue un proceso prácticamente el que tuvo también que sobrellevar el señor Michael Jackson. ¿Cuándo le diagnostican vitiligo? Allá por 1986, más o menos, ¿no? Dice que le aparecieron algunas manchas irregulares en la piel, que se volvieron cada vez más evidentes. Empezó Michael a utilizar maquillaje para tratar de disimular esto, igualar el tono de su piel. Y bueno, allá llegó el diagnóstico médico, ¿no? Tienes vitiligo. Y por eso es que cambia el color de la piel Michael Jackson, ¿no? Pero en el 72, en este álbum, todavía incluso en la portada, el cabellito así medio afro y todavía negrito, no negro, el señor Michael Jackson. Bueno, hoy, a nivel de música, más adelante iniciamos el scroll. Tenemos mucho material en el scroll. Hay cambios en el gobierno, de lo cual vamos a hablar. Obviamente vamos a hablar de deporte y de muchas otras cosas más acá en el scroll, hasta las 12 del mediodía con 30 minutos. Pero a nivel musical, ya que estamos en 1972 con este maravilloso disco, ¿qué te parece si nos quedamos en los años 70 para recordar algo del buen pop que teníamos en aquel entonces, que disfrutaron muchas personas? Nosotros no estábamos ni en camino, pero esa es la maravilla de la música y la maravilla de la radio, donde los clásicos definitivamente viven, que te retrocedemos automáticamente. The Greg King Band. Esta canción es buenísima, The Breakup Song. Para darte la bienvenida una vez más en este martes, segundo día de la semana.

Bueno, así es tiempo de hacer scroll acá en la nave del mejor morning show de la radio. En esta mañana de martes, una mañana de martes 4 de agosto, en una semana súper importante para nuestro país, para nuestras fiestas patrias. Y en una semana en donde además vamos a tener un largo fin de semana, mañana prácticamente termina el trabajo de la gran mayoría de personas, también acá en la nave. Para todos sumarnos a este largo, largo fin de semana, que hay que aprovecharlo para descansar, para hacer algunas cositas pendientes, etcétera, etcétera. Y eso lo haremos todos juntos, desde el día jueves, viernes, sábado y también el día domingo, ¿no? Bueno, por ahora te comento que para este 4 de agosto del 2026, el estado de excepción en Bolivia está atravesando la mitad del tiempo que se ha determinado, los 90 días. Hoy estamos en el día número 45 del estado de excepción, que fue declarado el pasado 20 de junio del 2026 y que tiene un plazo total de 90 días, ¿no? Así que 45 más 45 son los 90 días. Estamos prácticamente a mitad de aquel decreto supremo 56. 36.

datos súper importantes que siempre te compartimos acá en la nave. Del mejor morning show de la radio, tipo de cambio oficial del dólar, fijado por el Banco Central de Bolivia. Para hoy martes, 4 de agosto, atención, 12 bolivianos, 0.8 centavos. 12 bolivianos, 0.8 centavos por dólar. Es decir, que nuevamente vuelve a disminuir muy poquito, pero vuelve a disminuir el dólar en 0.05 centavos en comparación con el valor de ayer lunes, que estaba en 12.13 centavos. Hoy 12.08 centavos, baja 5 centavos respecto al cierre previo de 12 bolivianos con 13 centavos. Y veremos hoy a las 20 horas nuevamente. Mañana te comentamos el miércoles cómo está el tema de la cotización del dólar en el territorio nacional.

Bueno, el día de hoy vamos a hablar de temas muy importantes acá en el Scroll, como siempre, como todos los días. Los detalles más importantes siempre están presentes. Lo que hace mucho ruido, digamos, lo que hace mucha información, mucha repercusión, siempre está presente acá en el Scroll a través de Clásica 92.5 FM y a través de la nave del mejor morning show de la radio. Algo que ha hecho mucho ruido, mucha información ayer, ha sido este cambio de algunos ministros, la reducción nuevamente de ministerios. Y bueno, también no deja de llamar la atención el hecho de que muchos que estuvieron junto al gobierno del movimiento al socialismo continúan, ¿no?, de alguna o de otra manera fungiendo cargos en este gobierno de Rodrigo Paz Pereira. Bueno, de eso hablaremos enseguida nada más. Los equipos técnicos ya han iniciado el trabajo rumbo al encuentro de mañana. Recordemos, un importante encuentro entre gobernadores y también el presidente del Estado Plurinacional de Bolivia con este tema del 50-50. Te recuerdo entonces que mañana, así es, mañana, va a desarrollarse precisamente esta reunión. Y bueno, seguramente que ya muchos equipos técnicos, también seguramente entendemos el equipo técnico de la gobernación potosina, está presente en Sucre. No, mañana es este encuentro, mañana es esta reunión súper importante. Ya inició el trabajo de los equipos técnicos rumbo a este encuentro. Hay una posición bastante clara del departamento de Potosí, así lo hizo conocer el gobernador. Más adelante te voy a comentar cuál es esa posición súper clara que dice lleva René Joaquino Cabrera, ¿ok? Eso más adelante.

0: Bueno, otro de los temas que ha llamado mucho la atención en las últimas horas es lo que te comentaba. Cambio de algunos ministros, supresión de algunos ministerios más, dos, y bueno, algunos rostros relativamente nuevos, ¿no? Héctor Huanca, por ejemplo, es el nuevo canciller de Bolivia. Héctor Huanca asume la cancillería con un perfil en derechos humanos, se dice, ¿no? Por otra parte, José Luis Lupo, a través de sus redes sociales, en las últimas horas se ha despedido del Ministerio de la Presidencia, agradeciéndole a Rodrigo Paz Pereira, quien, por cierto, en su discurso ayer, propuso a José Luis Lupo como embajador de Bolivia ante la OEA, ante la Organización de Estados Americanos, te cuento, ¿sí? El presidente Rodrigo Paz anunció la nominación de José Luis Lupo como embajador de Bolivia ante la OEA, la Organización de Estados Americanos, una designación que aún debe ser considerada, obviamente, aprobada por la Cámara de Senadores. ¿Qué decía el presidente? Vamos, empecemos con el scroll.
1: Y lo digo en lo personal, tantas cosas que han dicho. Hay una canción que dice en su frase, hablar por hablar sin nada que decir. Y usted ha demostrado un compromiso con el gobierno y con la patria, que lo ha expresado en su trabajo, en su ministerio de la presidencia, pero además especialmente, y nos consta a todos los ministros, porque fue un equipo, durante los 53 días, más allá de las acciones, para mencionar entre ellas el centro de gobierno, una serie de acciones que tuvo usted desde su responsabilidad, ese diálogo en gran medida se lo debe a usted. Y le agradezco mucho. Hoy usted tiene un nuevo destino con la patria y con el gobierno, y se lo agradezco por su compromiso, y esperemos que aquello que hemos enviado para que nos pueda representar en la Organización de Estados Americanos, en la OEA, a través de la petición que se ha hecho al Senado, sea aprobado y Bolivia tenga un digno representante de nuestra democracia en la Casa de la Democracia, que es la OEA,

0: Bueno, José Luis Lupo llegó con mucha expectativa definitivamente como un hombre tecnócrata, pero dejó también muchas dudas, ¿no? Pero dentro de todo lo malo que ha tenido el gobierno de Rodrigo Paz en cuanto a sus colaboradores, hablamos de ministros, sin lugar a dudas ha sido el que ha pasado raspando, digamos, ¿no? Con una nota de 51 por poco y se va a segundo turno José Luis Lupo, ¿no? Se esperaba un poco más, honestamente. Personalmente, hablo personalmente, ¿no? Esperábamos posiblemente un poquito más de José Luis Lupo. Pero dentro de todas las luces y las sombras que ha tenido, creo que se ha despedido el ministro más pasable que ha tenido por ahora el gobierno de Rodrigo Paz. Digo por ahora porque no sabemos qué pueda suceder para más adelante, qué cambios puedan haber, qué personas nuevas posiblemente puedan llegar también a colaborar con el presidente Rodrigo Paz. Pero por ahora se va el más regular, el que pasó raspando, ¿no? José Luis Lupo, que ahora va a ser postulado, como lo escuchabas, para ser embajador de Bolivia ante la OEA, la Organización de Estados Americanos. A ver, Rodrigo Paz ha reducido el gabinete de 14 a 12 ministerios para recortar, dice él, el tema de la burocracia. ¿Cuáles son los ministerios que se han suprimido, se han eliminado? Hablamos del Ministerio de Planificación del Desarrollo y la creación también de la, en este caso, Agencia Nacional de Turismo. Ya no será un Ministerio del Turismo, ¿no? Será la Agencia Nacional del Turismo. Bueno, ayer el presidente Rodrigo Paz, en los días previos a lo que va a ser el aniversario de la patria, Bolivia, anunció una reestructuración del Poder Ejecutivo con la reducción de gabinete ministerial de 14. Ahora solamente tenemos 12 carteras de Estado. Esta medida, según afirmó en su discurso, busca disminuir la burocracia y consolidar un Estado más eficiente, transparente y que tenga mucha cercanía con la población, dijo, ¿no? Él explicó que tras recibir su gobierno con 21 ministerios, posteriormente los redujo a 17. Su administración inició con 14 carteras y ahora avanza hacia un gabinete ministerial conformado por 12 ministros, ¿no? A ver, Rodrigo Paz ha hecho el cambio a 2 ministros y ha posesionado nuevas autoridades en presidencia y también en la cancillería. Fernando Aramayo, de quien mucho se habla su pasado con el movimiento al socialismo, deja la cancillería para asumir el Ministerio de la Presidencia en reemplazo de José Luis Lupo, el más pasable que tenía. En tanto, Héctor Francisco Huanca Gutiérrez dejó el Viceministerio de Comercio Exterior para ponerse al frente del Ministerio de Relaciones Exteriores.
1: Voy a proceder a tomar el juramento de ley. Sírvanse a hacer la señal que represente su fe o creencia. Señor Héctor Francisco Huanca Gutiérrez, señor Fernando Hugo Aramayo Carrasco, juran ustedes por la patria, por el pueblo boliviano y por su honor desempeñar con lealtad, honestidad y responsabilidad las funciones que se les ha encomendado, cumpliendo y haciendo cumplir la Constitución y las leyes del Estado Plurinacional de Bolivia, como ministro de Relaciones Exteriores y ministro de la Presidencia.
2: Sí, juro. Sí, juro.
1: Si así lo hicieren, Dios y la patria y el pueblo de Bolivia los premien. De lo contrario, os lo demanden. Quedan ustedes posicionados como ministro de Relaciones Exteriores y como ministro de la Presidencia. Mil felicidades.
0: Bueno, de esa manera tomaba posesión a estos 2 ministros. Rodrigo Paz, te repito una vez más. Fernando Aramayo deja la cancillería y asume ahora el Ministerio de la Presidencia. Héctor Francisco Huanca Gutiérrez, deja el Viceministerio de Comercio Exterior y se pone ahora al frente del Ministerio de Relaciones Exteriores, la Cancillería.

0: ¿Cómo nos irá con estos cambios? Bueno, se va el más pasable, reiteramos, no nos vamos a cansar de decirlo. José Luis Lupo era el más pasable de este gabinete. No el mejor, no lo que se esperaba. Se esperaba mucho más de Lupo, pero dentro de todo lo que había en el gabinete de ministros, era definitivamente el más pasable. El más pasable. En su intervención, en este acto de posesión, el presidente Rodrigo Paz Pereira también habló, por ejemplo, de este tema, la creación de la Agencia Nacional de Turismo. Agencia Nacional de Turismo. Bueno, el nombre completo es Agencia Nacional de Turismo, Folclor o Folclore y Gastronomía. A ver, el presidente Rodrigo Paz anoche también anunció la creación de la Agencia Nacional de Turismo, Folclore y Gastronomía, que será una nueva entidad que tendrá la misión, de impulsar la promoción turística del país, al mismo tiempo fortalecer la difusión de la riqueza cultural, folclórica y gastronómica que tiene nuestro país. Según ha explicado Rodrigo Paz, esta nueva agencia busca dar mayor agilidad a las políticas de promoción del turismo y contribuir a su impacto en la economía nacional como parte de la reestructuración del órgano ejecutivo. Bolivia tiene ahora una Agencia Nacional de Turismo, Folclore y Gastronomía. ¿Qué opinarán quienes están ligados a este rubro? A ver, escuchemos al presidente.
1: Hay dos señales claras. El Ministerio de Turismo, si bien va a quedar parte de él en el Ejecutivo, se está creando una Agencia Nacional del Turismo, del Folclore, de la Gastronomía, que va a permitir que lo público y privado se pueda encontrar con mayor facilidad. La burocracia estatal de los ministerios no permite agilidad y la Agencia Nacional del Turismo, de Folclore, de la Gastronomía, va a permitir que lo público y lo privado pueda incorporarse, puedan encontrarse, y también lo nacional e internacional, o sea, darle agilidad a aquello que necesitamos, especialmente en el turismo en líneas generales, para que sea un engranaje mucho más rápido al impacto que requerimos en la economía nacional.
0: Veremos si realmente funciona esto que dice el presidente. Se trata de reducir a su mínima expresión, digamos, el tema de la burocracia que tanto daño también le hace al territorio nacional, ¿no? Y para ello dice la creación también de esta Agencia Nacional de Turismo, Folclore y también Gastronomía, que seguramente dará mucho de qué hablar, repercusiones también en quienes están ligados al sector gastronómico, de turismo, de folclore. ¿Qué visión tendrán acerca de este tema, ¿no? Eso seguramente más adelante.

0: Más adelante en el siguiente scroll vamos a revisar algo que ha hecho también mucho ruido, mucha controversia. Estas declaraciones del comandante de la policía, Mirko Sokol, refiriéndose a la captura del expresidente Morales, hay una serie de repercusiones, desde el ministro Oviedo, pasando por los cívicos cruceños, pasando por también dirigentes del ala evista. Eso lo abordaremos en el siguiente bloque. Todas las repercusiones, como siempre, acá en el scroll. Hablando del ministro de gobierno, hablamos de Marco Antonio Oviedo, que no sé cómo sigue en ese cargo, la verdad, ¿no? Pero bueno, él habló de Bolivia y Brasil, que van a instalar, dice, oficinas policiales permanentes en la zona fronteriza como parte de una estrategia conjunta para poder reforzar la seguridad y de esta manera combatir el crimen organizado tras los recientes hechos de violencia registrados en San Matías, que han generado tanta zozobra y preocupación. Bolivia y Brasil tendrán oficinas policiales permanentes en la frontera, es el anuncio del gobierno boliviano.
1: La permanente de la Policía Federal en Bolivia, se va a instalar la Policía Federal. Segundo, va a haber policía boliviana en el Brasil para tener un flujo de inteligencia y de información continuo. Y va a haber una tarea de apoyo logístico del gobierno brasileño a través de la Policía Federal. Estas son partes de los acuerdos que hicieron el presidente del Brasil, Luis Ignacio Lula da Silva, y el presidente de Bolivia, Rodrigo Paz Pereira, en el mes de abril.
0: Bueno, más adelante también en el siguiente bloque hablaremos del tema del Cerro Rico de Potosí, que tanta preocupación genera a todos nosotros los ciudadanos nacidos en esta maravillosa tierra, y ante la pasividad, la inacción por parte de muchas autoridades, y no solamente autoridades, sino también instituciones, organizaciones vivas de nuestro departamento, de nuestra ciudad, es realmente algo que también genera mucha, mucha controversia, ¿no? Porque hasta el momento no hay nada. Hay una propuesta que ha surgido desde la Universidad Autónoma Tomás Frías. De eso hablaremos también en el siguiente bloque. Y también hablaremos de ese tema, la aprehensión de el señor Evo Morales. ¿Es realmente una prioridad o no? ¿Qué dijo el gobierno? ¿Qué dijo el ministro de gobierno con referencia a este tema? Que para el comandante de la policía, Mirko Sokol, dijo, no es prioritario en este momento para nosotros, dijo, ¿no? Y eso también genera una serie de repercusiones en el territorio nacional.

0: Estamos a las 10 de la mañana con 57 minutos en todo el territorio nacional. Me marcan la pausa. Me dicen, es momento de hacer una pausa de hidratación. Sí, súper importante para nosotros, para la garganta y también para ustedes, obviamente, ¿no? 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La pausa de hidratación y enseguida volvemos con más.
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2: CEPSA comunica. ¿Qué es la generación distribuida? La generación distribuida está referida a la generación de energía eléctrica que se caracteriza por ser un sistema de generación descentralizado e instalado en el lugar de consumo, de pequeña a mediana escala, tales como los sistemas solares fotovoltaicos o paneles solares que sirven para el consumo propio y tienen la capacidad de inyectar el excedente de la generación a la red de distribución de CEPSA. ¿Existe una retribución por energía inyectada a la red de distribución de CEPSA? Sí, el importe por energía del mes de facturación se obtendrá de la diferencia entre la cantidad de...

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3: le da la hora.
5: 11 horas 8 minutos.

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0: Bueno, así es, volvemos a un nuevo bloquecito acá de del scroll, que siempre es sumamente importante para todos y cada uno de nosotros, a través siempre de la nave del mejor morning show de la radio. Estamos a las 11 de la mañana con 16 minutos. ¿Cómo pasa el tiempo, no? Así de rápido está pasando este segundo día de la primera semana de este octavo mes del año. Hoy recordando algunos buenos éxitos pop de los años 70. Rod Stewart estaba también cerrando este respiro musical. Bueno, momento de nuevamente hacer scroll, como siempre, con muchos temas súper importantes. A ver, el próximo 7 de agosto, estamos a cuestión de días simplemente, de que Abelardo de la Espriella asuma oficialmente la presidencia de Colombia. Será este viernes, 7 de agosto, sucediendo a Gustavo Petro. Petro, que bueno, le costó un poco también a asumir este tema, pero finalmente, como que tiene que ser, ¿no? El periodo presidencial de Abelardo de la Espriella se va a extender por 4 años, vale decir hasta el 2030, y va a estar acompañado por José Manuel Restrepo. José Manuel Restrepo va a ser el vicepresidente de Colombia. Será este viernes, ¿no? No estaremos al aire este viernes 7 de agosto. En la Arena USC de la Universidad Santiago de Cali, en la ciudad de Cali, en el maravilloso, dicen muchos, Valle del Cauca, ahí se va a producir este hecho histórico, porque va a ser la primera vez en la era moderna que un mandatario colombiano asume el cargo fuera de la tradicional Plaza de Bolívar en Bogotá. Por eso te digo que va a ser algo súper interesante, seguramente para poderlo seguir también este próximo día viernes. Nosotros el lunes, cuando retornemos, seguramente en el scroll tendremos también cositas y detalles súper importantes acerca de este tema. Bueno, habló de la Espriella, haciendo en las últimas horas un llamado a las Fuerzas Armadas a seguir el tema de la institucionalidad. Esto debido particularmente a algunas declaraciones que hace Gustavo Petro, ¿no? Les pido que cumplan con su juramento de proteger la constitución política, dice de la Espriella.
1: Le pido, como presidente electo, a las Fuerzas Armadas de la República de Colombia que cumplan con su juramento, proteger la constitución y la democracia y no obedecer ninguna orden que Petro esté dando en sentido contrario.
0: Ahí está el llamado que hace a las Fuerzas Armadas Abelardo de la Espriella, que si no pasa nada extraño, el viernes estaría tomando posesión como el nuevo presidente de Colombia. El lunes, te repito una vez más, tendremos muchos detalles con referencia a este tema. Bueno, vamos avanzando acá en la nave del mejor morning show de la radio. Hay mucha preocupación, particularmente en nuestra ciudad, nuestros amigos conductores, choferes de vehículos de servicio público, servicio privado, por el tema del combustible, ¿no? Continúan las filas. En otras ciudades bajan las filas, pero en Potosí casi nunca, ¿no? Es un eterno dolor de cabeza. A ver, la Agencia Nacional de Hidrocarburos, ANH Regional Potosí, ha confirmado en las últimas horas un incremento en el abastecimiento de diésel o diésel y también de la gasolina para Potosí. ¿Qué dice el director distrital de la ANH, el ingeniero Chanel Aguilar? Chanel Aguilar Andia. ¿Se incrementa o no se incrementa el volumen de combustibles destinados al departamento de Potosí? Escuchen. Bueno, tenemos la nota. Enseguidita me dicen. Es una preocupación, definitivamente, para la gente, este tema de las largas filas. ¿Qué dice la ANH? ¿Se va a incrementar o no el nivel de volumen de combustible para nuestro departamento de Potosí Vanos?
2: Con respecto a este mes de agosto, hacer mención de que en lo que es gasolina tenemos un volumen asignado a nivel departamental de lo que son 11.150.000 litros, en este caso de gasolina, ¿no? Y de lo que es diésel tenemos 14.200.000 litros de diésel. Eso es a nivel departamental. Hacer mención que corresponde tanto aquí a lo que es la ciudad de Potosí, sus aledaños, también lo que es Tupiza, Villazón y Uyuni. ¿Tenemos un incremento? Sí. Es un incremento comparado con el anterior mes, ¿no? Que en el anterior mes, por ejemplo, un referencial, les pongo que para Potosí teníamos asignado lo que son 6 millones y medio. Pero esos 6 millones y medio de litros de gasolina apenas se logró cumplir lo que es un 92%. Cabe mencionar que a inicios de mes nos asignaron 7 millones y fuimos reducidos a 6 millones y medio. A la fecha, en la reunión que se tuvo con Yacimientos, nos informaron que se asignó para Potosí lo que son los 7 millones de litros de gasolina. Eso es un...
0: Bueno, no es mucho definitivamente el incremento que se tendría para este mes de agosto. Esperemos que sea de alguna forma suficiente para poder paliar a esta que se ha vuelto una situación bastante conflictiva, una especie de calvario que hay que pasar todos los que tenemos vehículos para poder acceder a combustible, ¿no? Veremos si reducen en algo las filas en las diferentes estaciones de servicio en nuestra ciudad particularmente. Bueno, anunciábamos al inicio que ya han iniciado los equipos técnicos en Sucre, todos los preparativos, digamos, para lo que va a ser este encuentro entre gobernadores y también el presidente del Estado Plurinacional de Bolivia, ¿no? Los equipos técnicos han iniciado trabajo rumbo a este encuentro que se va a desarrollar el día de mañana en horas de la tarde, y donde el planteamiento de los gobernadores es 50-50, porque ellos se reunieron ya en semanas pasadas para analizar e ir, decían, ya con una hoja de ruta, digamos, ¿no? Mañana será esta reunión, pero hay equipos de avanzada, equipos técnicos de muchas gobernaciones que ya se encuentran en Sucre trabajando y haciendo conocer propuestas de cada región, ¿no? Se habla de Oruro, por ejemplo, de Santa Cruz de la Sierra. El gobernador J.P. Velasco dice que van a presentar ellos, por ejemplo, una propuesta para hacer realidad sí o sí el tema del 50-50. ¿Qué va a pasar en referencia a este tema con la gobernación de Potosí? Recordemos que en pasados días el gobernador potosino René Joaquino Cabrera confirmó su presencia y su participación en esta importantísima reunión, pero dijo: nosotros como Potosí vamos a ir con un planteamiento claro, claro. ¿Cuál es ese planteamiento? El gobernador René Joaquino va a plantear la construcción de un Estado federal, así como lo escuchas. Va a plantear la construcción de un Estado federal en esta reunión a desarrollarse mañana en la ciudad de Sucre. A ver, escuchen.
3: No he participado porque había otras actividades, sin embargo, para el 5 de agosto tengo programado participar en la reunión convocada en Sucre. El propósito es hacer conocer la propuesta. El presidente quiere propuestas para cambiar la estructura del Estado. Algo significativo. Potosí ha sido muy claro, vamos a plantear la construcción de un Estado federal. Lo otro significa matices, lo otro significa nada más mejorar algo de lo mal que está. Bolivia tiene que encaminarse de manera decidida hacia el federalismo. Potosí, desde muchos años atrás, ha pedido un nuevo horizonte para el Estado boliviano, y sea el actual presidente el que pueda liderar esa gran transformación.
0: Bueno, ahí está la declaración de el gobernador potosino René Joaquino Cabrera, que dice que la gobernación potosina va a ir con una idea totalmente clara, que es plantear la construcción de un estado federal. Mañana es la reunión, seguramente el jueves, viernes y obviamente acá el lunes hablaremos acerca de qué conclusiones va a tener esta reunión. La gran mayoría de los gobernadores va con la propuesta del 50-50. Joaquino, el gobernador potosino, va con la propuesta de la construcción de un estado federal.

0: Bueno, enseguida hablamos del tema del Cerro Rico de Potosí, que también genera mucha preocupación. Pero más allá de la preocupación, siempre lo hemos dicho, tiene que generar acción. Porque de nada sirve preocuparte en la vida, sino ocuparte, ¿no? Tienes que ocuparte de los problemas que tienes. No solamente preocuparte, ¿no? Sino ocuparte de la situación. Y estamos viendo desde hace mucho tiempo, no solamente en estas últimas semanas, años, un no importismo por parte incluso de los mismos ciudadanos potosinos y potosinas, ¿no? Muchos seguramente ligados y con algunos intereses económicos, pues posiblemente sea entendible, pero la gran mayoría de potosinos y potosinas entiende que si no hay Cerro Rico de Potosí chao. Así que cuesta creer que nuestras autoridades, hoy por hoy organizaciones que también se vienen creando, se preocupan de otros temas, ¿no? Como que priorizan otros temas por encima de este que debería ser la prioridad en este momento en la ciudad de Potosí. En el departamento de Potosí hablamos de el Cerro Rico de Potosí. Hay una propuesta de la universidad, enseguida te la comento. Antes, hablemos de fútbol porque en el entorno de Colo Colo, el equipo chileno, surgió mucha susceptibilidad sobre este anuncio que nosotros también lo habíamos compartido acá en el scroll, la llegada del portero Bocinha, el caboverdiano, ¿no? Que fue una de las sensaciones y figuras en el pasado mundial de fútbol. Bueno, aterrizó nomás Bocinha, más allá de ciertas situaciones, y es oficialmente el nuevo arquero de Colo Colo. El guardameta, que ya tiene 40 años, pero que destacó bastante en el Mundial, ha desatado en las últimas horas una revolución en Chile tras haber realizado su arribo para unirse además al actual líder del campeonato local. Recordemos que Colo Colo es líder en el campeonato chileno. Llega en condición de agente libre, finalizó su paso por el GD Chávez de la segunda división de Portugal. Y se dice que firmó un contrato por 6 meses hasta fin de esta temporada, con una opción de extensión automática para todo el próximo año. Diversos medios allá en Chile han situado el salario que tendría Bocinha, que estaría cercano a los $30,000. Muchos dijeron $25,000. Bueno, anda por ahí entre $25,000 y $30,000. Y esto representa una mejora porque él ganaba en Portugal, se dice, $10,000. También, esto es muy importante, se dijo no va a poder utilizar este que es su apodo, Bocinha. La Asociación Nacional de Fútbol Profesional modificó una regla histórica del torneo chileno que impedía utilizar apodos en la espalda para permitirle, en este caso, portar legalmente el nombre Bocinha en la camiseta. Así que bueno, todo zanjado. Porque se decía, no va a poder utilizar Bocinha, va a tener que utilizar Évora, ¿no? Porque es el apellido, Josimar, o Josimar José Évora Díaz es el nombre, pero conocido como Bocinha. Bueno, después de tanta ida y venida, finalmente pasó también los exámenes médicos y es oficialmente el portero, el guardameta de Colo Colo. El portero de la selección de Cabo Verde dijo lo siguiente, a momento de aterrizar el día domingo en suelo chileno.
1: Buenas noches, estoy muy feliz de estar aquí. Una grande honra representar el Colo Colo. Y quiero agradecer el cariño y la paciencia de los hinchas. Y nos vemos pronto en el Monumental. Muchas gracias.
0: Bueno, ahí está, hablando en español. Hablando de nuestro idioma, Bocinha. Y de fondo lo que escuchabas no es un sonido así puesto, ¿no? Es el sonido ambiente. Furor causó la llegada de Bocinha en Chile. Bocinha. Muchos hinchas de Colo Colo se dieron cita a recibirlo. Y eso es lo que tú escuchabas de fondo, ¿no? Eso es lo que tú escuchabas de fondo. ya lo veremos seguramente en los partidos allá en Chile, al portero Bousinha, oficialmente el nuevo portero del Colo-Colo, uno de los equipos más importantes que tiene Chile. Y que, te repito, actualmente es el líder con 42 puntos. Le saca 12 a la U de Chile. Le saca 12, ¿no? Y bueno, prácticamente 15 puntos a la Católica y Palestino, que están con 27 unidades. Veremos cómo le va a Bousinha. Bueno, ahora sí hablemos del tema Cerro Rico de Potosí. Muchas personas me han estado enviando mensajes acerca de este tema, imágenes, también han estado enviando sus comentarios diciendo qué hacen todos, ¿no?, incluidos los medios de comunicación. Se va a esperar siempre que esta montaña de plata pueda colapsar y todos seamos cómplices de esto. Me preguntan, ¿no? La alcaldía en pasadas horas y el día de hoy también, enseguida escuchamos y actualizamos todo esto. Primero vayamos a pasadas horas. El alcalde municipal, el señor William Cervantes, ya alertaba un riesgo inminente de colapso en el Cerro Rico de Potosí.
2: Potosinos, ya solamente hablar de la figura cónica, sino más bien tenemos que ir hablando de cómo podemos resguardar la vida de más de 10.000 personas que trabajan al interior del Cerro Rico, ¿no? Porque la estabilidad del cerro no es garantizada y en cualquier momento puede haber un colapso que vaya a atentar contra la vida de algún otro minero que está en el cerro. Al informe preliminar que hicieron los técnicos del gobierno municipal, se nos ha informado que el proceso de colapso del cerro casi es inminente, pero para ello necesitamos que se haga un estudio de especialidad y para eso obviamente necesitamos que la Comibol y el Ministerio de Minería asuman esta responsabilidad. Necesitamos un informe serio, un informe que nos hable de estabilidad del cerro, que este informe sea pagado, pero que nos dé la solución, porque lo que se está haciendo con el tema del relleno no es una solución a nuestro problema del Cerro Rico, más al contrario, está agravando la situación del cerro en torno a lo que es el proceso de colapso que tenemos en la parte de la cúspide, sobre todo, ¿no?
0: Bueno, hoy también habló el alcalde municipal, hablamos de William Cervantes, manifestando que el gobierno autónomo municipal de Potosí ha enviado a autoridades de la Corporación Minera de Bolivia, Comibol, una carta solicitando que se implementen acciones para frenar precisamente el deterioro del yacimiento y de esta forma pueda evitarse su colapso. Bueno, no sé si es suficiente el tema de las cartas, etcétera, etcétera. Este no es un tema de hace una semana, de hace un mes, lo decíamos. Hay un riesgo casi inminente, pero todavía se podría hacer algo, ¿no? Pero cada día que pasa, cada semana que pasa, que estudios por aquí, que estudios por allá, lamentablemente, a veces nuestras autoridades, nuestras organizaciones vivas en Potosí, no dicen nada. ¿Y por qué? Porque muchos comunicadores tampoco no dicen nada, porque de por medio hay mucho interés, ¿no?, económico, lamentablemente. A ver, escuchen ahora qué dijo el alcalde el día de hoy.
3: Al Cerro Rico, estamos nosotros enviando el día de hoy una nota, más que nota, es un informe técnico con relación al Cerro Rico de Potosí. La estructura nos preocupa de sobremanera. Ya no estamos hablando solamente de cuidar la cúspide, sino de que se haga caso al informe que había preparado la Universidad Autónoma Tomás Frías, de estabilizar el cerro a través de estructuras de hormigón. Entonces, creemos que es importante prever estos elementos, porque lo que menos queremos es escuchar noticias de algunos hundimientos que generen la pérdida de vidas humanas de potosinos, ¿no? Y estamos nosotros muy, muy, muy preocupados por esto, porque lo que se nos ha informado es que estos hundimientos pueden generar este hecho.
0: Bueno, evidentemente son varios los factores por los cuales uno, como buen potosino, buena potosina, diría: no queremos que esto colapse, que el Cerro Rico de Potosí desaparezca. Uno es el hecho de que muchas personas podrían perder la vida en esta situación. Y lo otro es que hasta está en nuestro escudo, etcétera, etcétera, el Cerro Rico de Potosí. Y cuando hablamos de turismo, etcétera, etcétera, cuando hablamos de proyectos de turismo, la peatonalización, etcétera, etcétera, por parte de la gobernación también, ¿no? Habilitar ciertas rutas, la presentación de dobles vías. Todo bien, pero acá hay prioridades, ¿no? Porque si el Cerro de Potosí ya no está, Potosí dejará también de estar. Puede sonar bastante crudo, etcétera. Estamos hablando de una huaca, ¿no? Estamos hablando de una situación sagrada que no deberíamos permitir que colapse. La Universidad Autónoma Tomás Frías, a través del ingeniero Freddy Llanos, ha presentado una propuesta de estabilización, consolidación y sostenimiento estructural desde el interior mina. Esto, dice, podría costar unos 3.5 millones de dólares en una primera fase, implementando galerías de estabilización, realizando un piso falso que tendría un tiempo de ejecución de menos de un año. Propuestas, soluciones. No podemos ser cómplices todos de que el Cerro Rico de Potosí colapse, ¿no? Volvemos al punto. Se habla de peatonalización para mejorar el centro de la ciudad, el tema turístico, el movimiento económico. Hay otras organizaciones que ahora salen a hablar del tema de la basura, etcétera, etcétera. Pero todo aquello va a ser en vano si no hacemos nada, si no se hace nada por el tema del Cerro Rico de Potosí. Y ante esto tienen que haber propuestas y tienen que haber acciones concretas. A ver, ¿en qué consiste esta propuesta del ingeniero Freddy Llanos de la Universidad Autónoma Tomás Frías?
4: Buenos días, agradecido por este espacio. Como se ha indicado, durante 15 años, de relleno tras relleno, gastándose plata, gastándose tiempo. Y la propuesta de la universidad es inversamente a esa propuesta. Es decir, si Comibol, Ministerio de Minería, rellenan desde arriba para abajo, nosotros, nuestra propuesta como universidad, hacer una galería desde un nivel inferior al cerro, hacer una galería y cortar lo que son los orepases o las chorreras. Y una vez cortados esos orepases, hacer un piso falso. Y sobre ese piso falso hacer bóvedas, arcos o lo que se llaman los poteados, para convertirlo en un atractivo turístico. Y para eso, ¿qué se llama el proyecto? Estabilización, consolidación y sostenimiento estructural desde interior mina. Y tiene un presupuesto inicial de 3.5 millones de dólares, lo cual es mínimo frente a los recursos que genera nuestro Cerro Rico de Potosí. Sí, es un poco difícil estimar porque los problemas con los que nos vamos a encontrar en interior mina, seguramente con rajos vacíos, saloneos, etcétera, puede que nos cause problemas. Sin embargo, nosotros tenemos una propuesta. En menos de un año queremos resolver este problema de estabilización, consolidación del Cerro Rico de Potosí. Como decía, este patrimonio mundial, monumento nacional, y es ícono de los potosinos, tenemos que preservarlo para las futuras generaciones, para que ellos puedan convivir con esos cinco siglos de historia minera, y que en el futuro, como alguien decía, podamos vivir del turismo. Y a nivel mundial, como es Machu Picchu, estamos a ese nivel de calidad de patrimonio mundial. Sí, para una primera etapa hemos estimado 3.5 millones de dólares, que no es nada absolutamente frente a la ingente cantidad de divisas que genera este cerro y va a seguir generando. Entonces es una obligación moral ineludible del Estado, del gobierno regional, de la alcaldía, preservar este cerro de Potosí. No es prácticamente nada. Nosotros como universidad queremos empezar a establecer, construir y sostener estructuralmente por lo menos lo que es el sombrero de hierro.
5: Lo que, bueno, de mi parte puedo comentar respecto a lo que ha sido esta reunión, es las evidencias están visibles para todos los potosinos. Simplemente es levantar la cabeza y ver cómo está el cerro. Es una situación catastrófica que necesita una intervención de forma inmediata. También, como se ha manifestado, estos 3.5 millones de dólares no significan nada respecto a lo que la minería está generando actualmente. La gobernación aproximadamente recibe 100 millones de bolivianos mensualmente. Entonces, estamos hablando de recursos que estarían disponibles como entidades que directamente tienen cierta competencia en lo que es nuestro patrimonio.
0: Claro, hablar de 3.5 millones y compararlos con lo que actualmente recibe la gobernación, por ejemplo, en tema regalitario, no significa mucho. Lo importante es tratar de consolidar con acciones, volvemos a este punto que es muy importante, la preservación del Cerro Rico de Potosí. Para que incluso las futuras generaciones no nos culpen a todos y cada uno de nosotros que podríamos ser cómplices de este tema. Autoridades, organizaciones vivas, personalidades públicas en Potosí, medios de comunicación y ciudadanos en general, ¿no? Tendríamos que también hacer una campaña para preservar el Cerro Rico de Potosí. Así como hoy en día se hacen campañas contra la basura, etcétera, etcétera. Debería hacerse algo, ¿no?

0: metalurgia del gobierno autónomo departamental de Potosí. Reitero, Michael Ance. Tema regalías y tema preservación del Cerro Rico de Potosí, que es lo que más nos interesa. A ver, escuchemos.
1: Pues miren, si bien la sentencia constitucional emitido por las salas constitucionales, también tenemos la constitución política, la 535, justo este último, la acción popular que está emitiendo con CIPO, hace referencia a que la COMIBOL debería hacerse cargo de la preservación del Cerro Rico juntamente. ¿Por qué? Porque el 1% de todo lo recaudado en el Cerro Rico va a arcas de la COMIBOL. En ese sentido, sin embargo, la sala constitucional indica que la gobernación también debería participar. Nosotros estamos haciendo la mejor manera, miren, por parte de SEDECA hemos hecho el levantamiento topográfico para ver cuántos hundimientos se han incrementado, cuáles están cesando, cómo lo están haciendo. Estamos a la espera del proyecto que nos está presentando COMIBOL, ya lo ha hecho el borrador, hemos presentado nosotros las correcciones que corresponde. Una vez que salga el proyecto, entendemos que como gobernación recién puede hacer el desembolso correspondiente. Mientras no existe un proyecto, por ejemplo, el del relleno seco, no podemos hacer ningún desembolso. El 2014 ya se ha hecho un desembolso de 8 millones de bolivianos en relación a un convenio, a un proyecto. Ahora pedimos nuevamente que se agilice ese proyecto para que nosotros podamos intervenir. Fuera de ese proyecto no podemos tener ninguna competencia porque así nos lo establece la Constitución y la Ley 535.
2: ¿Cuánto se ascendería económicamente
1: ustedes? Estamos viendo en el proyecto lo que están estipulando es 26 millones de bolivianos lo que está pidiendo la COMIBOL, sin embargo es un proyecto a mediano y a largo plazo. Tenemos que primero van a presentar el mediano, posteriormente a largo plazo. Las salas constitucionales están pidiendo que este proyecto máximo dure 2 años porque entendemos que estamos en precariedad con el tema del Cerro Rico.
0: La posición que tiene el gobierno autónomo departamental de Potosí, la Secretaría Departamental de Minería y Metalurgia, todos hablan ahora de proyectos, proyectos, proyectos, como si este además fuese un tema nuevo, y no lo es. Por eso preocupa bastante. Preocupa demasiado este tema del Cerro Rico de Potosí ante la falta de acción también de muchas organizaciones y muchas personas. Esperemos que en los próximos días se pueda ir concretizando alguna de estas propuestas, la propuesta de la universidad, hay otra propuesta también por el tema de COMIBOL. El detalle es ya tener acciones concretas, bien planificadas, bien estudiadas, que puedan preservar el Cerro Rico de Potosí. Ojalá Dios quiera. Bueno, continuamos acá en el scroll. Branko Marinković ha estado haciendo declaraciones en estos últimos días que han levantado mucho polvo. Como por ejemplo, ayer lo comentábamos, el hecho de decir que el MAS va a volver al poder, dice. Bueno, no sé si el MAS como tal, pero la gente de izquierda, digamos, ¿no? Él dijo que según sus sondeos, el apoyo que tendría una eventual candidatura de izquierda en Bolivia superaría el 40%, ¿no? En una entrevista en otro programa, en otro podcast, Branko Marinković dice que en Santa Cruz hay más collas que cambas, lo dice Branko Marinković. Bueno, enseguida el detalle acá en el scroll. Estamos a las 11 de la mañana, 49 minutos. Recuerda, pide tu canción favorita, porque más adelante en el último bloque nos vamos como siempre con un delicioso triplete de canciones. Branko Marinković, ahora sí. Nada. Ok, bueno, acá un pequeño problemita, ¿no? En la nave, ok, ahora sí, ¿no? Bueno, gracias. Branko Marinković afirma que en Santa Cruz hay más collas que cambas. Nuevamente el problema, ahora sí.
3: Mentalidad del boliviano, todos somos lo mismo, porque al final Santa Cruz, Ángel, hay más collas que cambas a estas alturas, entonces seamos claros, y no es despectivo, para mí que me digan cambas, no pasa absolutamente nada, y tenemos que llegar a eso en el país.
0: Hablando de que el gobierno ya no debería buscar más división, que eso lo hacía el MAS, dijo Branko Marinković, afirmó en medio de esas declaraciones que en Santa Cruz, por ejemplo,

0: Hoy por hoy hay más collas que cambas, dice Branko Marinković. Alerta de colapso energético. Bueno, se habla bastante de este tema. Se habla de que las garrafas, si llegamos a este punto, podrían llegar a costar muchísimo en el territorio nacional. A ver, un analista advierte que importar, por ejemplo, gas para salvar al país tras el fin de las reservas es algo totalmente inviable. Es un analista tarijeño. A ver, escuchen su análisis.
1: Que está haciendo filas en los surtidores, que se vaya acostumbrando. Y el resto del pueblo que empiece a juntar leña, ¿ya? Y que empiece también a comprar velas, que aprovechen, que todavía están baratas, ¿no? ¿Por qué? Porque el país, primero, digamos, tienen de ministro un tipo que no tiene que no tiene ni media hora de experiencia en el sector hidrocarburos y energía. No es nomás que nosotros de un momento para otro nos quedamos sin gas y vamos a tocar las puertas a la Argentina para decirles que nos vendan. Esos, en todo caso, son acuerdos de largo plazo que se tienen que hacer. Y tengan ustedes la certeza de que el gobierno boliviano ni siquiera ha iniciado esas gestiones. No, porque esos acuerdos son acuerdos que se hacen a largo plazo, ¿ya? Obviamente nosotros tenemos una infraestructura que nos vincula con Argentina y con Brasil. Fuera de eso no tenemos otra infraestructura. Sin embargo, ya Brasil, por ejemplo, es un importador neto de hidrocarburos, ya de gas. De Brasil hay que olvidarse, no hay ninguna posibilidad de que nosotros podamos importar gas o energéticos desde Brasil. Ahora con Argentina. Argentina es un país que está teniendo serias deficiencias para poder abastecer a todo el noreste argentino, particularmente a Salta, Jujuy, Tucumán, ¿ya? Tucumán, Salta son importantes polos agroindustriales, ¿ya? Entonces tienen centrales termoeléctricas y el gas de Vaca Muerta no está pudiendo llegar a surtir al norte argentino por problemas. Y para Argentina les aseguro que la prioridad va a ser su mercado interno. No es nomás que nosotros de un momento para otro nos quedamos sin gas y vamos a tocar las puertas a la Argentina para decirles que nos vendan. Si ni ellos mismos se pueden abastecer en la frontera con Argentina. Ustedes saben que eventualmente, digamos, nosotros les hemos estado haciendo ventas spot a la Argentina. Entonces, si la Argentina nos está comprando gas, ¿cómo se les ocurre que ante una emergencia nos va a poder vender gas a nosotros? Esos, en todo caso, son acuerdos de largo plazo que se tienen que hacer. Y tengan ustedes la certeza de que el gobierno boliviano ni siquiera ha iniciado esas gestiones. Bolivia en este momento está atravesando una aguda crisis energética ya desde hace mucho tiempo atrás, más de un año. Esa crisis energética se refleja en las filas en los surtidores, ¿no es cierto? Se refleja en la falta de gasolina, de diésel, en la calidad de los combustibles y también se refleja en las tarifas de los servicios de energía eléctrica que ya han empezado a afectar a la población, que ya causan zozobra, digamos, entre la opinión pública, entre los vecinos, entre los consumidores, no solamente domésticos, sino industriales. Estamos en una crisis, en una aguda crisis energética y nos estamos encaminando al colapso.
0: Estamos en una aguda crisis energética y nos encaminamos al colapso, dice, ¿no? Bastante sombrío el panorama para los próximos años en el territorio nacional. Pese a ello, ayer en el discurso, en la posesión de estos nuevos ministros, etcétera, etcétera, Rodrigo Paz ha asegurado que pese a todo Bolivia tiene superávit. Sí, es decir, que los ingresos son mayores que los gastos. A ver, escuchen al presidente lo que decía anoche.
2: Bolivia comenzó a levantarse. Este semestre, aun con los bloqueos, estamos con superávit. Este semestre, aun con los bloqueos, hemos superado al semestre del año pasado del gobierno anterior. Estamos en torno a unas exportaciones de cerca de 6 mil millones de dólares. Pero es que el año pasado estábamos en comparación menos 500 millones de dólares. Y no tuvieron bloqueos. Y se supone que era un proyecto de economía de las organizaciones, era un proyecto de economía de la patria. Con todos los problemas que hemos tenido, estamos ordenando la casa y ya estamos en un superávit. Nacional, una visión nacional. Y para eso yo le agradezco a los ministros que han participado y agradezco al nuevo gabinete. Vendrán nuevos anuncios durante esta semana y evidentemente el 6 de agosto presentaremos el informe a la patria.
0: Bueno, y seguramente en este informe hablará de este supuesto superávit, ¿no? A ver, veremos qué dicen los economistas. Claro, comparar no siempre es de lo mejor, ¿no? El año pasado dice estamos mejor que el año pasado, pero bueno, resulta que el año pasado también continuaba una subvención a los hidrocarburos, ¿no? Que ahora ya no se tiene, por ejemplo, simplemente por citar un ejemplo. ¿El país está esperando que se levante el estado de excepción para que puedan retornar algunas movilizaciones? A ver, el ex candidato a la alcaldía del Alto, Yoasir Calamani, recordó compromisos de campaña como el tema de la construcción de las viviendas de dos pisos, entre otras medidas anunciadas y que no se están cumpliendo. Y que posiblemente el país está esperando que se levante el estado de excepción para empezar a realizar movilizaciones sobre estos temas.
3: El país como tal solamente está esperando que se levante el estado de excepción y luego vamos a tener nuevamente los conflictos, no solamente en la Ciudad del Alto, en todo el país. Hasta el día de hoy no hemos visto que se han construido las casas de dos pisos que han prometido, no hemos visto que se ha cerrado la aduana, no hemos visto que hay un código tributario nuevo, no hemos podido ver a los bachilleres que han ingresado directamente a las carreras que ellos podían escoger, no hemos podido apreciar a jóvenes que han hecho el servicio militar, que podían entrar directamente a cualquier institución militar y policial. No hemos visto bastantes compromisos como el que han hecho con darles a las amas de casa 2.400 bolivianos cada mes, porque hasta el día de hoy no se está dando soluciones verdaderas.
0: Bueno, hablando de este tema del estado de excepción, hoy decíamos al inicio, como siempre, haciendo el conteo, estamos atravesando la mitad, ¿no? 45 días de los 90 días, ¿no? ¿Hay posibilidad de ampliar este estado de excepción? A ver, vamos a escuchar a una diputada del PDC, Catherine Pinto, quien precisamente se refiere a este tema. A ver.
4: Ver de analizar cuán beneficioso sí es este estado de excepción y hacer una evaluación seria, ¿no? Tanto con el Ejecutivo, el Legislativo y ver cuáles serían las posibilidades tal vez de una ampliación, ¿no? La norma permite por una vez más la ampliación, pero yo creo que esto debería ser muy analizado, ¿no? Y ver cuán factible y cuán beneficioso. Miren, el estado de excepción no ha privado nada, ninguna actividad. El gran poder se ha dado con total normalidad. La gente puede asistir a sus fiestas, comercio, aglutinarse de forma natural, como lo hace en su cotidianidad. Lo único que está prohibido son estas manifestaciones que le hacen daño al país. Podemos protestar. Tenemos todo el derecho de protestar, pero donde empieza un derecho acaba el otro, ¿no?
0: Bueno, continuamos antes de la pausa. En el último bloque hablamos del tema Evo Morales, Mirko Sokol, ministro Oviedo, bueno, que han generado tanto polvo también en estos últimos minutos, horas y días. Hablemos de Vinicius Junior en el scroll. Bueno, Vinicius, que se lo ha estado viendo con una cirugía en el maxilar, que se lo ha visto en vacaciones con su pareja, etcétera, etcétera. Y de por medio, se habló bastante de su continuidad en el Real Madrid, se lo estaba vinculando con el Arsenal. Bueno, Vinicius se ha reincorporado, ¿no?, al Real Madrid, esta vez bajo las órdenes de José Mourinho.
5: Vinicius ya está a las órdenes de José Mourinho. Esta mañana ha sido el reconocimiento médico y el primer día de entrenamiento del brasileño, que tiene su futuro en el aire. En el Madrid le han puesto sobre la mesa una oferta para renovar, pero por ahora no hay acuerdo.
0: Bueno, te recuerdo que el contrato está totalmente vigente, el vínculo de Vinicius Junior con el conjunto merengue. Recordemos que finaliza recién el próximo año, en junio del próximo año, vale decir, más o menos casi un año. Pero la continuidad a largo plazo es lo que está en este momento en duda, ¿no? La renovación es lo que está en duda, porque se dice que Vinicius aspira a una cifra mayor para renovar, pero el club no le ofrece eso actualmente. Ya han existido rumores en estas últimas horas de clubes como el Arsenal, por ejemplo, que quisiera hacerse de los servicios de Vinicius Jr. ¿Qué te parece? Bueno, ya se lo vio en Casa Blanca. Volviendo a los entrenamientos, Vinicius Jr., Real Madrid, a fines de este octavo mes del año, hará su debut en la temporada 2026-2027 de la Liga Española. ¿Qué tal estará, no, el Real Madrid de Mourinho? Hay que estar atentos, hay que estar atentos. Hablando de fútbol, el presidente argentino Javier Milei, en una reciente entrevista, volvió a referirse al hecho de las Malvinas y aquella especie de bandera de trapo que utilizó la selección argentina, recuerdan, en el partido frente a Inglaterra. Y bueno, el presidente argentino volvió a criticar en este caso el uso de ese trapo de la selección. No hay que mezclar temas, dijo Milei. A ver, escucha.
6: ¿Pudo haber traído algún tipo de problema a los jugadores haber extendido la bandera de las Malvinas?
7: A ver, esa es otra parte de la discusión. No está bueno mezclar el agua con el aceite. Es un deporte, es un juego. Porque ¿sabe qué? El gol de Maradona a los ingleses, el que usted quiera de los dos, sí, como resultado de ese gol no nos devolvieron las Malvinas. Es decir, los mayores avances de la historia en el tema Malvinas los hemos logrado nosotros. Entonces, digo, ahora, esa bravuconadas propias de un barra bravo termocefálico mononeuronal, eso no lleva a ningún lado.
0: Durísimo, durísimo, como siempre, Milei, pero concuerdo esta vez con él, con su análisis. No por estirar una bandera, un trapo, las Malvinas volverán al territorio argentino, ¿no? Sí, son bravuconadas, como él dice, son reacciones medio hormonales y pasionales. Pese a que Scaloni en su momento trató de echarle como que agua a este partido, pero al final salió nomás esto, ¿no? Y seguramente saldrán sanciones, ya se habla de este tema también, con mucha más fuerza. Sanciones para la selección argentina. Bueno, vuelve el fútbol boliviano, enseguida hacemos la última pausa. Vuelve el fútbol boliviano hoy. ABB frente a Real Oruro, Independiente Petrolero frente a Aurora y Guavirá frente a Real Tomayapo son los tres partidos en la jornada número 13, ¿no? Mañana juega Nacional Potosí, por ejemplo, recibe a Die Strongest a las 18 horas acá en casa. El jueves juega Real Potosí, bueno, de eso hablamos mañana. Y mañana juega Bolívar nuevamente frente a Oriente Petrolero, este Bolívar que cayó frente a Always Ready, pero avanzó en la Copa Sudamericana a manos de Gremio, ¿no? De Porto Alegre. La gran figura fue Asprilla, este jugador que llegó. A ver, lo escuchamos un poco, él dice que es un delantero muy potente y se lo notó, ¿no? Porque él se hizo prácticamente el gol frente al partido de Gremio. Me gusta hacer goles, Bolívar es un reto muy grande y voy a defender esta camiseta a muerte, decía el jugador Asprilla. Vamos con el detalle, enseguida me dicen, tenemos algún problema acá en la nave. ¿Qué sucedió? ¿Qué pasó? Asprilla, buen refuerzo al parecer, ¿no? Por ahora, el que se trajo Bolívar.
8: ¿Qué primero que sentiste cuando recibiste el llamado de la academia?
9: No, creo que satisfacción, porque siento que con un equipo tan grande te busca o te estudian, creo que es algo importante para ti como profesional. Creo que fue una alegría inmensa porque a pesar de que había algunas opciones, creo que me incliné por esta porque es un equipo que siempre está compitiendo por cosas grandes. Entonces creo que los retos así como estos siempre me han encantado y pues esperar aportar mi granito de arena a todo lo que es la historia de Bolívar.
0: Estamos a las 12 del mediodía, ahora sí con 3 minutos en todo el país. Es momento de hacer nuestra última pausa. Después de la pausa hablamos del tema Evo Morales, Mirko Sokol, ministro Oviedo, cívicos cruceños, bueno, en torno a este tema, la aprehensión del expresidente. Ya vuelvo.

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8: 12 horas, 12 minutos.

0: recta final acá en la nave del mejor morning show de la radio, ya a punto de marcharnos. Empieza a programar tu canción favorita, ya lo sabes, 77 47 71 32, la línea de comunicación directa vía WhatsApp, un mensajito, tu nombre si quieres, saludos o simplemente la canción que tú quieras escuchar a través del WhatsApp. Te repito una vez más, 77 47 71 32. Bueno, vámonos ya en la recta final a este tema que tanto ha dado de qué hablar en el territorio nacional, todo a partir de unas declaraciones en un programa del periodista Pepe Pomacusi. En esta entrevista, Pepe Pomacusi cuestiona al comandante Mirko Sokol, comandante de la policía boliviana. Y cuando la pregunta es, Evo Morales y esta orden de aprehensión, Mirko Sokol dice que no es una prioridad para la policía la detención del expresidente Morales. El caso en su contra no tiene solidez, dijo en esta entrevista. A ver, vayamos por partes. Escuchemos a Mirko Sokol.
1: Si usted deja el cargo y no lo detienen a Evo, ¿es un fracaso de su gestión?
2: No, porque en realidad no es una prioridad dentro del cargo de comandante general. Son, lo decía, más de 18.000 órdenes de aprehensión que no se han ejecutado.
1: Es otro nivel, digamos, ¿no?
2: Sí, tenemos muchos casos que son...
1: ¿Él no es el caso más importante para ustedes?
2: Desde mi punto de vista, para mí, no.
1: ¿Por qué?
2: Porque el proceso que tiene es por trata y tráfico.
1: Estupro, ¿no?
2: Estupro. Creo que no va muy bien tampoco el tema de las pruebas. Creo que hay una... quien era víctima que no pretende.
1: ¿Y esta última orden de aprehensión?
2: Yo creo que se requiere que sea más sólida para que se pueda ejecutar en realidad.
0: Yo creo que tiene que ser más sólida, decía Mirko Sokol. Bueno, inmediatamente conocida esta entrevista y ese fragmento particularmente, sale el ministro Oviedo, ¿no? Sale el ministro de gobierno y de alguna manera contradice al comandante de la policía boliviana, Mirko Sokol. El ministro de gobierno dice, sí es prioridad detener al expresidente Morales.
3: El gobierno ha definido como tarea prioritaria, escúcheme, prioritaria, detener a Evo Morales. Eso es todo.
0: Bueno, ahí está. Así de claro y concreto, dice, sí, es prioritario detener a Evo Morales, dice el ministro de gobierno, Oviedo. Inmediatamente conocida esta entrevista, también salieron los cívicos cruceños. A ver, escuchemos al vicepresidente Agustín Zambrana, quien ha cuestionado a la policía, en este caso Evo Morales.
4: No se hacen vergüenza, comandante. No se hacen vergüenza. Se lo digo en buena fe, en buena onda. No se hacen vergüenza. Usted no puede ser selectivo con las órdenes de aprehensión de que elige cuál es la de su preferencia para ejecutar. Usted tiene un mandato de ley, usted tiene un mandato de justicia que le dice a usted qué es lo que debe hacer y que usted se prepare para ese evento. Aquí hay una orden de aprehensión que ya tiene varios días y que nosotros en los próximos días vamos a seguir presionando y vamos a utilizar los mecanismos dentro del ordenamiento jurídico procedimental para que cumpla con su trabajo. Porque el Ministerio Público, que no tenemos muchos agrados, ustedes saben.
0: No sea sinvergüenza, comandante general Sokol, le dice Agustín Zambrana, sobre este tema que ha levantado también muchísimo polvo, como te decía. A ver, ¿qué tengo más a referencia de este tema? Hay una serie de repercusiones. Empecemos hablando de la asambleísta por la Alianza Libre, Tomasa Yarwi. Dice que el presidente, dice ella, es quien debe decirnos qué política va a tomar respecto al caso Evo Morales. A ver, escuchemos a Tomás Ayarwi referirse también a este tema que, te repito una vez más, genera tanta controversia. Antes, bueno, me dicen, antes tenemos al presidente del Comité Cívico Pro Santa Cruz, Estelio Cochamanidis, que también ha criticado al coronel Mirko Sokol.
5: Que hay un rompimiento institucional dentro de la Fuerza de Orden de Seguridad. Y eso lo han desnudado ellos mismos, no somos nosotros. Tampoco es que sea un misterio, ¿no? Aquí definitivamente le hacen caso a uno, no le hacen caso a otro. Necesitamos que las fuerzas del orden actúen como tal. ¿Cómo se le va a pedir a un policía que lo agarre a Evo Morales cuando el mismo comandante nacional de la policía tiene la osadía de decir que no es prioridad? No depende de él dar prioridad o no. Su pega es ejecutar la orden de aprehensión que sacó el Ministerio Público.
0: Ahí está la crítica de los cívicos, en este caso cruceños, ante este tipo de declaraciones de Mirko Sokol. Ahora sí, tenemos a Tomás Ayarwi, quien también se ha referido a este tema.
6: Sí, yo creo que, pues, es, no sé si será una política o una decisión de parte del presidente Rodrigo, porque no solamente estamos hablando de temas pequeños. Yo pienso que este señor debe rendir cuentas al país sobre los 20 años que ocurrió. Ha habido mucho daño al país, no solamente en términos económicos. Y la verdad es que la justicia y la policía tampoco cumple con el mandamiento de aprehensión y la justicia no investiga. Eso es muy preocupante. Por eso sería importante que el presidente Rodrigo nos hable cuál va a ser su política respecto a este tema.
0: Es importante que el presidente hable sobre este tema, y habló, de hecho, en esa entrevista que te comentaba en el diario El Deber. A ver si no nos da tiempo, mañana te vamos a comentar qué dijo específicamente en torno al tema Evo Morales el presidente Rodrigo Paz. Desde el trópico de Cochabamba, seguidores del expresidente Morales dicen: ¿saben qué? Preocúpense por el combustible, por ese tipo de situaciones, no por Evo, dicen seguidores que están en Santa Cruz.
7: ¡Viva el hermano Evo Morales, Ayma!
8: ¡Viva!
7: Dejen de estar preocupándose del hermano Evo Morales, Ayma. Él no está en ejercicio del gobierno ahorita, persiguiéndolo políticamente. ¿Dónde va? ¿A dónde sale? ¿Con quién habla? ¿A quién saluda? O sea que el hermano Evo ya no puede salir de su domicilio, ya no puede ir a ningún lado, no tiene derecho de poder saludar a un policía o un militar. En vez de preocuparse de eso, deberían preocuparse de poder abastecer el tema de combustible.
0: Bueno, vamos con más detalles acerca de este tema. Habló el alcalde de Warnes, hablamos de Mario Cronenbol. Él dice que el gobierno, cada vez que no encuentra solución a algún tema, notifica a Evo. Dejen de usarlo como una excusa, dice él.
9: Ya esta novela la hemos escuchado todos los días. No es por falta de orden de aprehensión. O sea, están ahí las órdenes. Y yo, ¿cómo lo veo? Cada vez que el gobierno no tiene solución a un problema, lo notifica Evo Morales para que deje de escudarse en Evo. Evo está ya en el en Chapare. Evo no te va a dar la solución. O sea, ya para un tiempito estuvo bien el cuentito de que cuando hay un problema, lo vamos a agarrar a Evo, lo vamos a perseguir a Evo, lo vamos a citar a Evo. Decime si eso va a solucionar el problema del país, mi pregunta. Ponete el caso hipotético que lo metan preso Evo, ¿se soluciona el tema del combustible? ¿Se soluciona el problema del dólar? O sea, deja de usarlo a Evo como una excusa.
0: La posición del alcalde de Warnes, Mario Cronenbol, dice, es la solución para los problemas que tiene este país, detenerlo a Evo Morales. Bueno, también se ha referido a este tema, tras las declaraciones de Sokol, el líder de MTS, ¿no? Hablamos de Félix Pazzi. Él ha sido durísimo. Dice, Evo Morales tiene más poder que el presidente, dijo en pasadas horas.
10: Morales es su propoder. Es más, tiene más poder que el presidente. Tiene más poder que un Estado. Ningún Estado ninguna institución del Estado puede detenerlo por más de cientos de mandamientos de aprehensión que tenga. Han emitido nuevamente otro mandamiento de aprehensión sobre el caso de bloqueo, fundamentada, no fundamentada, o político, no, pero hay un mandamiento de apremio. No lo han ejecutado y no lo van a hacerla, porque es un poder político, Evo Morales, en el este del Chapare, y es un poder social. Por lo tanto, nadie se anima, ¿no? La única forma, digamos, de librarse de Evo Morales es que participe en las elecciones. Se gana, ¿no? Incluso creo que está el poder está acumulando, porque está viendo al único líder, no hay un sustituto, lamentablemente, y él ha hecho de esa manera, ha fabricado de esa manera. Las Fuerzas Armadas no tiene capacidad.
0: Bueno, y para ir cerrando ya este tema y prácticamente el vuelo en la nave del mejor morning show de la radio, escuchemos a la diputada Claudia Bilbao, que ha pedido una explicación al comandante general de la policía, Mirko Sokol, por estas declaraciones que tanta polémica han generado en las últimas horas.
8: Señor Sokol, cualquier orden de apremio, que sea de quien sea, usted está en el deber de detener. No puede decir, tal vez se ha equivocado al decirlo, no entiendo. Y como no entiendo, voy a pedir una explicación. Desde el señor Sokol, a todos los policías tienen el deber de cumplir lo que dice la ley. Y la ley dice que el señor Evo Morales tiene un mandamiento de apremio. Sinceramente, el gobierno no tiene acuerdos con nadie, pero el gobierno respeta el debido proceso. Respetamos a la policía, respetamos a los fiscales, a los jueces, aunque ellos no nos respeten. Porque el momento que no hacen su trabajo, faltan el respeto no solo al gobierno, le faltan el respeto a todos los bolivianos.
0: Bueno, cerramos el scroll con este tema que seguramente tendrá muchas más repercusiones posiblemente el día de mañana. Te vayamos presentando alguna que otra más. ¡Vámonos! 12:28, recta final acá en la nave del mejor morning show de la radio. Qué mejor si son canciones de los años 70, qué mejor digo. Y si no, pues bueno, igual, no hay problema, ¿ok? Vámonos al WhatsApp, lo estamos abriendo en este momento. Dice, escuchando la radio de los clásicos y por supuesto al mejor morning show. Porfa, pasa el tema de George Harrison, My Sweet Lord, dice. Ah, de los años 70 también, ¿no? Gracias, dice nuestro amigo Jotita, gracias siempre por estar en sintonía. Vamos con más, me dicen, porfa, la canción de Culture Club. Me piden Karma Chameleon, saludos. A la radio donde los clásicos viven, me dicen. Claro, son los lemas de la radio, ¿no? ¿Qué más tenemos? Hola, hola, Ivo. Dice, buenas canciones, buen material, buena información, como siempre. Porfa, la canción de Ajá, de mucho tiempito. Quiero disfrutar de Take On Me. Buen resto de jornada, dice, igualmente para todos. Buen resto de jornada. La nave del mejor morning show de la radio empieza su descenso, pero lo hacemos de la mejor manera posible con nuestro delicioso triplete de canciones. Mañana miércoles cerramos la semana, sí, cerramos la semana. Tenemos un largo fin de semana. Mañana Top 5 y su yapa y un resumen de esta semana corta. Mañana a las 10 en punto. Hoy la mínima fue 2 bajo 0. Vuelve a bajar la temperatura, la máxima será 14. Al momento tenemos 13 grados con un cielo soleado y ráfagas de viento de hasta 21 kilómetros hora. Bueno, pásenla bien. Mañana miércoles los espero para cerrar la semana juntos. A las 10 en punto. Chao.

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1: Le da la hora.
0: 12 horas 53 minutos. 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
0: 12 horas 53 minutos. 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
8: Le da la hora.
9: 13 horas 12 minutos.

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2: le da la hora.
0: 13 horas 15 minutos.
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14: le da la hora
15: 13 horas 36 minutos.

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14: le da la hora.
15: 14 horas 11 minutos.

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2: Le da la hora.
3: 14 horas 15 minutos.
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7: Le da la hora.
8: 14 horas 38 minutos.

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0: Amables oyentes, señoras, señores, buenas tardes. De instantes nada más va a comenzar a disputarse la 13ª fecha del torneo Todos contra Todos, allá en el Estadio Municipal de la Ciudad del Alto. Se van a enfrentar por quinta vez ABB y Totora Real Oruro. Un triunfo para ABB, dos victorias para Totora Real Oruro y un empate. Y los dos anteriores cotejos que jugó como local ABB, perdió. Sí, los perdió. En este momento, don Mijael López da la orden y ya juegan en la Ciudad del Alto, valga la redundancia. Sí. ABB está disputando hoy su cotejo número 57 en el historial de la Primera División. 13 victorias, 11 empates, 32 partidos perdidos. Y Totora Real Oruro está disputando hoy su cotejo número 59. 59, sí. 19 victorias, 17 empates, 22 partidos perdidos. Sí. ¿Y cómo está la tabla de posiciones? ABB, 13 puntos. Totora Real Oruro, 14. 14 puntos. En lo que va de la tabla de posiciones. El retorno del plantel de la banda roja tuvo muchos inconvenientes, sí. Esperemos que ya estén en la Villa Imperial, sí. Porque el día de ayer, en horas de la noche, continuaban en la ciudad de Cochabamba. Por ahí, por esto de los pasajes aéreos, sí. Esperemos que ya estén acá en la Villa Imperial, sí, para afrontar el cotejo del día de mañana ante Die Strongest, que será un asunto de compacto deportivo desde las 17 horas con 30 minutos, sí. Media hora antes estaremos. Como le habíamos informado, sí, que Die Strongest iba a llegar hoy a la ínclita Villa Imperial, así fue, antes del mediodía, sí. Intenté conversar con los jugadores, dijeron, no, no estamos autorizados, sí. Bueno, no se haga ningún problema, sí. Y ya están en el Hotel Coloso, sí, donde van a pernoctar hoy en horas de la noche. En Real Potosí, hoy trabajó en horas de la mañana en la cancha principal del estadio Mario Mercado Vaca Guzmán. Digo, sí, ya me acostumbré, ¿no? Es Víctor Agustín Ugarte, sí. El equipo está completo. Mañana estará realizando una práctica en horas de la mañana, valga la redundancia. Y al mediodía se van rumbo a Cochabamba para jugar el día jueves ante Fútbol Club Universitario, que va a ser la primera confrontación entre ambos planteles, sí. El empate, sí, dejó un signo de interrogación. No quiso entrar la Pecosa, pero así es el fútbol. Hoy también va a continuar el torneo de la Primera División. Se lo pierde en este momento el, a ver, Fajardo o la Lionel Figueroa, se lo pierde, sí, el primero. Para, estoy siguiendo las imágenes de Entel Gol. Hoy a las 18 van a jugar Independiente Petrolero ante Aurora y Guavirá Tomayapo a las 20:00. Gracias por acompañarnos. Voy a la presentación de Emma y le comento cómo forman tanto ABB como Totora Real Oruro.
1: Buenas tardes, Juan Carlos. Muy buenas tardes a los oyentes de Compacto Deportivo.
0: Bueno, ahora en el plantel de ABB, usted sabe que John Jairo Cuellar tomó la decisión de alejarse. Y ahora, nuevamente, Aldair Riasco está como guardameta titular. La extrema defensa está conformado por Denison Balda, Andrés Guillerme o Guillermo, Héctor Seimandi y Fabio Zamora. Medio campo con Alejandro Chumacero, Alejandro Bejarano, Zinedine Lafuente, además Emmanuel Paniagua, Lionel Figueroa con la número 7 y Juan Fajardo. Esa es la conformación. Mientras que el plantel de Totora Real Oruro va número 13 para Israel Peña, que está jugando su primer partido. Sí. Israel Peña. La extrema defensa, Yamil Calle, sub-20. Y también desde el vamos va Carlos Choré, acompañado por Reymar Balseras y Francisco Gatti. Medio campo con Hernán Tipner. Además, me olvidaba, Leandro Corulo está en la saga central, Número 50 para Juan Carlos Montenegro. Y adelante están Denis Pinto, casaca número 9, y Ángel Quiñones. ABB como local en los dos anteriores partidos que jugó con Totora Real Oruro, los perdió, sí. Porque el primer partido que habían disputado fue el 4 de abril del 2025. ABB le había ganado por 1-0, sí. Por 1-0. A don Mijael López lo acompañan don Carlos Arteaga en el VAR. ¿Y cuántos goles cuántos partidos se han disputado en total? Este es el cotejo número 97 en la presente temporada. Se han convertido 290 goles, 119 en los primeros tiempos y 171 en las etapas complementarias. Sí. Hoy es muy probable que en horas de la noche la comisión técnica de la liga dé a conocer la programación de los partidos de la Copa Bolivia, además de las jornadas a partir de la fecha número 15 adelante, hoy, para que lo tomen en cuenta. Pero la próxima semana, el martes, Bolívar no jugará por el torneo doméstico, sino estará jugando frente a Sao Paulo por la Copa Sudamericana. Gracias por acompañarnos, gracias por estar junto a Compacto Deportivo. Sí. Permanece el marcador en blanco, 0-0. Sí. Anoche se completó. Ataca ABB, intenta el elenco, ahora ya lo denominaron submarino amarillo, sí, porque el único submarino amarillo era el Villarreal, sí, de España, sí. A ellos se llamaban el submarino amarillo, sí. A ver, le estaba comentando con el fútbol de La Argentina, sí. Ayer se completó la tercera fecha, aunque quedan pendientes 3 partidos de la segunda jornada que se van a disputar entre el día de mañana y el día jueves, sí. A ver, ayer, Vélez Sarsfield, con un puntaje ideal, 3 partidos jugados, 3 victorias, y le ganó a Independiente de Avellaneda, el equipo dirigido por el señor Gustavo Domingo Quinteros. ¿Y cómo es la cantera de Vélez Sarsfield? Sí. Muchos dicen que es una fábrica de jugadores, en el buen sentido de la palabra. Sí. Una fábrica porque, a ver, se fue a River Plate, una de sus figuras jóvenes, pero anoche apareció otro jovencito, sí, de 17 años, sí, de Thiago Aguirre, sí, 17 años. ¿Y cómo festejaba Guillermo Barros Esqueloto? Sí, 17 añitos, se imagina, en la primera división, ya, y le ganó a Independiente. Ayer también Independiente Rivadavia, que va a jugar la próxima semana por Copa Libertadores de América, perdió ante Sarmiento. Y esos 3 puntos del equipo dirigido por Facundo Saba le permiten respirar un poco más en esto del punto pro miedo, o uno coma cuánto, sí, en la Argentina es el punto promedio. Ahí estaba la anual allá. En Bolivia no, solamente se toma en cuenta los partidos que se disputan en el torneo todos contra todos. Porque para muchos, sí, la Copa Bolivia dicen que es promocional, será, ¿sí? Sí, aunque reparten 2 premios, ¿no? Sí, sigamos con el fútbol argentino. Talleres, sí, Talleres. A ver, le voy a pedir a Emma, sí, que una canción, sí, titula No escucho y sigo, sí, No escucho y sigo. Luego le doy el nombre del cantante, sí. Eso les dedicó Eduardo Caudet a los que quieren que River triunfe, sí. No escucho y sigo, dice. Sí. Es una canción, pero esa frase lo utilizaba Jorge Sampaoli, sí. Central Córdoba le ganó a San Lorenzo de Almagro. ¿Será que va Guillermo Vizcarra a San Lorenzo? Sí. Misael Santos marcó el único tanto. Y Huracán y Atlético Tucumán empataron con el marcador en blanco, como ocurre allá en la Ciudad del Alto, sí. Para mañana, Boca estará jugando ante Estudiantes de La Plata. Tigre, que juega la próxima semana por Copa Sudamericana, estará rivalizando ante Belgrano. Y Unión, ante Lanús, sí. A ver, sí, luego le explico, sí, cómo titula esa canción.

0: ¿Encontramos esa canción? Sí, a ver ya. Vamos a la primera pausa. Por ahí me interesa, ¿no? No escucho y sigo. Sí. Era una melodía que también lo tenía el señor Jorge São Paulo. Sí. Vamos a la primera pausa y ya vuelvo.
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0: Gol de ABB. ¿Cómo es eso del fútbol? Denis Pinto atacó, sacó el remate, rebotó en el parante derecho del guardameta Giascos, la contra, despejó a medias el guardameta Israel Peña y apareció el hermanito menor de Moisés, sí, el hermanito menor, me refiero a Emanuel Paniagua, el número 10. Marca el primero para ABB, que se pone en ventaja a los 17 minutos del primer tiempo. ABB 1, Totora Real Oruro 0. Sigamos vendiendo.
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0: 16 puntos con ese triunfo parcial para ABB. El año pasado creo que a estas alturas todavía no había acumulado esta cifra de 16 puntos. 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Bueno, ¿cómo es la canción? No escucho y sigo, interpretan Los Callejeros, sí. Los Callejeros. A ver, ¿cómo suena? A ver, ¿cómo suena esa canción? Como Chacho Caudet les dijo a los hinchas de River Plate, no escucho y sigo con estos muchachos.

Bueno, sí. A ver, escuchemos, dice, no escucho y sigue desde los callejeros. Bueno, pero una persona inteligente diría, el silencio es... ¿Cómo es? El silencio es el mejor arma, dice, sí. Epicteto decía. Ah, no, el silencio es de sabios, decía, sí. El silencio es de sabios, sí. Un saludo para Juan Carlos, sí, que estuvo este fin de semana observando Coche a la Vista en Sucre, sí. Esperemos que mañana nos acompañe, a pesar, no, tiene clases, ¿no, el profe? Sí, tiene clases, ni cómo, sí, ni cómo obligarle. Primero son las obligaciones, profe, sí. Como nosotros tenemos con Emma, con quien les habla, y ahora con ese apoyo de los amigos de la producción y Percy, sí, Percy. A propósito, a ver, le estaba hablando de que se va a conocer en las siguientes horas las fechas de la Copa Bolivia, de la programación de la Primera División. Y en lo que va en la vereda de enfrente, sí. El señor Klaus von Landjut, ¿cómo se pronunciará, no? Von Jun, debe ser holandés, sus raíces, su papá, por ahí, sí. Envió una instrucción a los presidentes de las asociaciones departamentales y titula, mediante la presente tengo a bien a invitar a ustedes al sorteo de la fase de grupos de la Copa Simón Bolívar 2026 que se llevará a cabo el día martes 11 del presente mes a las 15:30 en oficinas de la Federación Boliviana de Fútbol en Santa Cruz. Sin otro particular, saludo a ustedes atentamente, Klaus. ¿Cuántas oficinas tiene la federación? Porque la principal es Cochabamba, sí, cerca del estadio Félix Capriles. Creo que en La Paz también hay, sí. ¿Y quién ascenderá, no? A ver, para algunos dicen mineros, sí. ¿Se puede imaginar tres planteles en la Villa Imperial? Sí. Tres planteles en la Villa Imperial. Otro equipo que se va armando bien también es Universitario de Sucre, por si acaso. Universitario de Sucre. Y me pasaron un dato también que Ciudad Nueva Santa Cruz Academia Fútbol Club también está conformando un plantel competitivo. Al igual que Unión Tarija, sí. También, pero ¿qué pasará en el fútbol? Nada está escrito, ¿no? Nada. ¿Quién puede asegurar una victoria? ¿Quién? El único podría ser el Mago Mandrake, sí. Después, no, ¿eh? No pasa nada en el fútbol, dice. Del triunfo hablamos al final del partido, dice. ¿Quién dijo eso? Ah, Mija Mijatovic dijo así. Al final del partido hablamos, sí, del triunfo, porque no está confirmando, sí, porque los hinchas quieren que su equipo gane. Más bien ya se les pasó la bronca a los seguidores de Real tras el empate. Hubiese sido un dolor de cabeza si Joler Fesubino marcaba en el minuto 92, ¿no? Cuando se salvó. Ya se puede imaginar, hubiese habido movimiento, sismo en Real. Pero no pasó a mayores, sí. A mayores, sí. Sigue ganando ABB, sí. ABB, sí. Por 1-0 con gol de Manuel Paniagua. Ah, me olvidó también darle a conocer que Juan Pablo Gómez está como titular, sí, en el plantel de Totora Real Oruro. ¿Qué número lleva? La número 70, el pelado. Pero ahora cambió de look, ya no está como vikingo, sí. Ya, cambió de look. Por ahí la esposa le dijo, no, te ves mal, te ves feo, viejo, sí. Y ahora está pelado, como Jules Breiner, sí.

0: A ver, Emita, usted que tiene mejor audio que yo, porque yo tengo problemas de el audio, sí. Me recomendaron a un buen otorrinolaringólogo en Potosí, pero no encuentro para que me den. ¿Qué dice la canción? No escucho y sigo, claro, dice. A ver, ¿qué más? No, no, pero le estoy preguntando a usted, pues, que escuchaba, ¿qué otras palabras más utilizaban los callejeros?
1: Palabras fuertes, yo escuché, Juan Carlos.
0: ¿Cómo? A ver, no tenga vergüenza.
1: La parte que no me gustó fue lo que dijo. Yo vi entre que mamá hizo entre oral y andar.
0: No, bueno, usted, que claro, ya, lee.
1: Papá y mamá dicen.
0: No,
1: Después de
0: pero.
1: eso, que las drogas afectan, también habló de las drogas, también habló.
0: Bueno, no, pero ya, bueno, no lo voy a exigir a usted porque usted tiene otro nivel de educación, sí, mucho más alto que el mío, sí, con todo respeto, sí. Con todo respeto, Emma. Pero palabras, tan solo palabras, hay palabras, sí. Hasta las personas cultas, le comento, alguna vez hablan un disparate, sí. Hasta las personas cultas hablan un disparate, sí. Aquellas que tienen una hoja de vida, pero de aquellas, sí. Hasta los presidentes que están ahí del Grupo 7, que son una eminencia, esos señores, ellos también hablan disparates, aunque usted no crea, sí. Ellos también hablan disparates, sí. Disparates, sí. A ver, hoy estuve en la práctica del plantel de Real Potosí. Entre broma y broma hablé con Juan Pablo Rioja y le dije, Juan Pablo, cuando el fútbol se pone caprichosa, no tienes la menor idea. ¿Cómo puede ser la otra parte? Le dije. Ay, viejo, me dijo. Viejo, viejo. A ver, lo escuchamos a Juan Pablo Rioja con un poco de sorna, sí, si usted me lo permite. A ver, vamos. Vamos, Juan Pablo.
2: Intentamos de toda la forma, creo que el equipo es un gran partido, pero bueno, a seguir que el campeonato continúa y tenemos un partido muy importante en Cochabamba donde creo que podemos ir a sacar unidades en una cancha que está en muy buenas condiciones, que va a permitir jugar a ambos equipos, así que trataremos de que se imponga nuestro fútbol, nuestra manera que hemos adquirido de jugar y poder conseguir unidades que nos permita estar siempre en los primeros lugares, ¿no?
0: El fútbol es caprichoso igual que el amor.
2: Sí, creo que así, el fútbol es así, algunas veces cuando quiere entra, cuando no quiere no entra, así que estamos con eso, que por ahí habíamos convertido muchos goles en los anteriores partidos, hoy no pudimos hacerlo, así que a seguir mejorando ese aspecto y que nos pueda ir bien en Cochabamba, ¿no?
0: Con algo de ocurrencia, sí, pero ¿qué se va a hacer? Sí, y también dice, así es la vida, unos ganan, otros pierden y otros empatan.
2: Sí, son parte del resultado del fútbol. Creo que es lo lindo del fútbol que te ata estos momentos. Estamos en una buena posición todavía de la tabla. Pese al empate, creo que no pudimos pasarlo en el quinto lugar. Y lo que buscamos es poder consagrarnos en los primeros lugares. Así que este partido es un parámetro muy importante para nosotros para poder asentarnos una vez en esos primeros lugares y poder consolidar esto es lo que venimos haciendo hace muchos partidos, ¿no? De un buen fútbol, de ir creciendo como grupo, como equipo y bueno, esperemos que nos vaya bien el 10 jueves, ¿no?
0: Bueno, personalmente, ¿cómo anda?
2: No, bastante bien, tranquilo. Seguimos mejorando. Creo que a estas alturas del año creo que todos debemos mostrar nuestra mejor versión porque ya pasó bastante tiempo que estamos en el club y tenemos que hacer el aporte que la institución demanda. Así que estamos tratando de estar siempre en nuestra mejor versión y tratando de aportar de muy buena manera al equipo, ¿no?
0: Gracias. La opinión de Juan Pablo Rioja, el fútbol y el amor es caprichoso, sí, se mató de risa, y ahí estaban Imanol Cárdenas, estaba Daniel Sandy, sí. A ver, ¿qué dice Maxi? Maxi Gómez, el máximo referente, y él hace un balance, dice: la mejor campaña de Real en los últimos años en la primera división fue en el 2016. Yo le dije, pero en el 2016, tú estabas allí en la República Argentina, porque llegaste el 2018 con Federico Domínguez, con Rafa Santillán, sí, qué memoria que tienes, me dice ahí. A ver, esta es la palabra de Maximiliano Gómez.
3: Bien, bien, si bien no se ha ganado, creo que el equipo no nos crea en situaciones, creo que el equipo está cada vez mejor y obviamente nosotros queríamos ganar, pero bueno, son rivales que se vienen a cerrar atrás y que también plantean los partidos. La verdad que cuando vienen a jugar acá no regalan nada y la única forma de estar mejor todavía es ganando el fin de semana de visitante.
4: Bueno, el fútbol, igual que el amor, es caprichoso.
3: Jodido, no ha entrado.
4: No pudieron entrar, ¿no?
3: No quiso entrar la pelota, tuvimos dos o tres ocasiones abajo del arco, no quiso entrar. Pero bueno, de eso se trata el fútbol. No siempre te va a ir bien, no siempre van a salir las cosas como uno quiere. Pero lo importante de todo esto es que estamos ahí expectantes, cuarto, quinto, andamos en esa posición que a nosotros nos mantiene con mucha ilusión y que sabemos que tenemos buen equipo para el fin de semana contra Universitario, ganar de visitante y obviamente recuperar la posición que hemos perdido.
4: ¿Es la primera vez que se van a enfrentar a Fútbol Club Universitario?
3: Sí, creo que la primera vez que se enfrenta con Universitario Real Potosí. Yo en lo personal he jugado varias veces, pero en Real no, y bueno, creo que es un rival que es de local, es un lugar parejito, que corre, que mete, que tiene sus cosas, pero cuando uno sabe el equipo que tiene en el club, creo que se ilusiona y obviamente va con mucha más ganas de querer traerse los tres puntos.
4: Bueno, personalmente, ¿cómo anda?
3: Bien, bien, bien, bien. Tratando de... Veníamos una seguidilla buena ante el parate que teníamos un buen colchón de puntos que nos mantuvo ahí arriba. En lo personal, bien. Creo que hemos hecho buenos partidos anterior a este. Este no creo que no fue el mejor de en lo personal, pero bueno, eso se trata el fútbol. Tratar de mantener una regularidad que al equipo lo ayude. Pero no solamente yo, sino que todo el equipo creo que está manteniendo un nivel parejo, donde estamos cuartos, quintos, en una posición de Copa Internacional, que es lo que estábamos buscando, y que obviamente considero yo que la última vez que el Club Real Potosí estuvo en esa posición, ya pasaron casi 10 años, del 2016, 10 años después de pelear Copa
4: Cuando
3: Internacional.
4: ¿Cuándo se clasificó por última vez a un torneo de carácter internacional?
3: Por eso mismo pasaron.
4: Antes que llegue Maxi.
3: Antes
4: que llegue Maxi.
3: 2018.
4: Porque llegaste el 2018.
3: Sí, tuve 18, 19. Después me fui a Palmaflor 2 años. Después Aurora, Guavirá, y bueno, ahí fue cuando descendió el club y que me tocó verlo de afuera. Y hoy en día volver para que el club, ayudar al club a ascender, que es el orgullo más grande que tiene uno cuando se vaya de acá, que haber logrado algo. Porque cuando uno pasa por un club, los logros son los que te marcan al fin de todo cuando te vas del club. Y creo que tanto yo como los compañeros que han logrado el ascenso, creo que es algo importante que se logró, porque nada, el club venía muy golpeado con muchos problemas y nada, fueron 2 años intensos que pudimos lograrlo con los compañeros.
0: Bueno, hasta ahí la opinión de Maxi. Sí, claro, 2016 todavía no, o sea, a ver, los oyentes se suman a la programación de Compacto Deportivo. Gracias por acompañarme. Me dice, a ver, sí, aquí está el oyente. Qué ocurrencia, señor Mendoza. Buen humor ante todo. Pero claro, ¿qué lo voy a poder en ahí? Si la vida hay que sonreír, oyente anónimo. Porque después de esta no hay otra, sí. No hay otra, sí. ¿Qué más? Sí. Porque lo material que uno pretende tener, en cualquier momento se puede volver en polvo, sí. En polvo, sí. Eso lo puedo demostrar con lo que pasó en Venezuela. Sí, algunos que van, sí, que van en busca de eso. No, como dice la Santa Escritura, ¿por qué te afanéis? Si esto se puede convertir en polvo, dice, en polvo, sí. Por eso que lo más importante es tener algo espiritual y tener una mente libre, amplia, para ser feliz, sí. Porque cuando nos vamos, y por ahí ni la ropa que elegimos nos van a vestir, sí. Así es la vida. A ver qué dice. Desde Santa Cruz de la Sierra, José Luis me dice, el guarango cuando quiere, sí, cuando quiere, habla cosas, dice. Mete en boca la enchufa, dice, mal pensado también José Luis. Sí. Bueno, es la única manera, dice, es Compacto Deportivo, un programa diferente que le gusta a la gente. Y hasta el director de la radio también ya se ha habituado, sí. Sí. Como dice mi amigo Guillermo Cardona, es distinguido escritor, historiador, antropólogo, no sé cuántas profesiones tiene Guillermo, dice, no hay malas palabras, es quien lo interpreta, dice, sí. También, a ver, Roberto Fontana Rosa, el negro, sí, en una reunión que hubo de los genios de las palabras, sí, él intervino en un momento de su alocución y dijo, señores, voy a pedir amnistía para las palabrotas, sí, cuando querían suprimir, sí, ganando ABB por 1-0, cuando querían suprimir esas palabrotas, sí, que uno utiliza de vez en cuando, sí. Y Roberto Fontana Rosa, el negro, que en paz descanse, les dice, señores, si ustedes tienen la intención de suprimir estas palabrotas que no son habituales en su léxico, también, ¿por qué no suprimen o tienen la intención de que no haya puntos suspensivos, no haya, entre comillas, así estamos a la par, les dijo, sí. Los genios de las letras, sí, se quedaron perplejos. Después, ya alguna vez le comenté sobre la palabra carajo, ¿no? Sí, que tiene muchos significados, sí, carajo, sí, puedo reaccionar así, sí. Pero si uno analiza el concepto de las palabras, sí, carajo es la efigie de la parte superior de un estandarte, sí. Carajo, así como estoy escuchando, sí, carajo es el canasto de una embarcación antigua, sí. Y si yo tuviera dinero, a Emita le diría, Emma, prepara tu mochila y nos vamos al Océano Índico para conocer, ¿cómo se llama? Las islas
1: Carajó.
0: Carajó, ve, ahí habló Emita, le gané a Emma, sí, ahí está las islas. Pero como no tengo dinero, ¿cómo le voy a prometer a Emma? Sí. Llevarles a las islas Carajó, sí, donde están cerca las islas de Navidad, no, cerca las islas de Navidad, sí. Bueno, ya, ¿qué más? Ah, me dice, a ver, otro, dice, pero las palabrotas son terapia, señor Mendoza. Muchos van al estadio a desestresarse, dice, sí, pero claro, sí. Sin querer queriendo estoy metiendo hoy un poco de, ¿cómo se llama? Sí. No, hago de cuenta que, a ver, no soy seguidor de Aristófanes. Usted sabe quién era Aristófanes, ¿no? Aristófanes era el comediógrafo que se mofaba de todo, se burlaba de todo, sorna todo, sí. A ver, me llaman, sí. Vamos a ver.

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0: Tenía otro nivel usted, don Juan Carlos, ahora es mucho más popular, me dice, sí, con sus palabrotas, me dice. Pero, profe, le digo, sí, ¿qué culpa tengo yo que estén escritas en el diccionario de dudas que los grandes escritores utilicen, como don Eduardo Galeano? Le dije, como don Eduardo Galeano, el autor de la obra Las venas abiertas de América Latina, etcétera, etcétera, le dije. Sí, le pido disculpas, le dije, sí, es que, pero lo hago con la menor o con la mejor intención de no incomodar a los oyentes, solamente con un poco de chispazo. Le pido disculpas si es que le he causado alguna molestia con eso de las palabrotas, le dije al profe. Inmediatamente también me llama don Emigdio, sí, profesor de filosofía, sí. Ay, don Juan Carlos, usted me dice, le pido disculpas, profe, yo no tengo la culpa que las palabrotas estén escritas en el diccionario, sí. ¿Cómo se llama, emita ese diccionario de varias hojas, sí, de varias hojas, alto, un tomo, como si estuvieran estudiando medicina?
1: ¿Mini Chopin?
0: No, pero hay un...
1: ¿Larús?
0: Ah, no, Pequeño Larús, creo que
1: sí,
0: es.
1: Sí, Larús, Pequeño Larús.
0: Ahí está escrito eso de las palabrotas, sí, de las palabrotas. Bueno, ya, últimamente no estaba hablando muchos disparates, ¿no? Sí, no estaba, estaba un poco más cauto, sí. Pero hoy no sé qué me ocurrió. ¡Ah! Esa charla que tuve con Juan Pablo Gioje, con Juan Pablo Gómez, con Boris Condori, que me andaban hinchando. ¡Oye, viejo! Sí. No puedo meterla para dedicarte un gol, me dijo Boris, por ejemplo. ¿Ah? Así. Es que es su... O será que... esas relaciones que uno tiene con los jugadores, algunos que son muy respetuosos, sí, otros son guarangos, sí, guarangos son. Sí.
1: ¿Se le pegó?
0: No, se me pegó, pero son guarangos, es que es la amistad que tengo con esos jóvenes, sí. Hay algunos que me respetan, sí, hinchan, sí. Bueno, ya voy llegando a la parte final, amigos, sí. La tira de compacto deportivo no va mañana, no va, no va. Sí. Tampoco el día jueves, todo está fríamente calculado para retornar el día viernes. El día viernes está ganando ABB por 1-0. Sí. Y siguen escribiendo. Párenla. Ah, me dijo el profe, le dije popular en el sentido de famoso. Ah, no es un semi peyorativo. No, no, no, gracias, profe. Sí. Gracias, profe. Ahí está don Emilio. Le dije popular en el sentido de famoso. ¡Uy! Muchas gracias por el piropo, profe. Sí. No en un término peyorativo. Eso de término peyorativo es algo así. Por ejemplo, hay muchos colegas, sí. Hay muchos colegas, con todo respeto, no voy a dar nombres, sí. Por ejemplo, a ver. Sin querer queriendo estoy hablando de otros temas. Estoy relacionado yo al fútbol, a las noticias deportivas, pero ahora sin querer queriendo. A ver, cuando habla don Emigdio, el profesor de filosofía, sí, al margen de ello tiene otra profesión. Le gustan los cuyos. Ay, se va a enojar el profe, sí. Los cuyos, sí. Las maderas, sí. ¿Cómo? ¿Cómo? Sí. Tiene unas manos finas para estar ahí como un buen escultor, si no me equivoco, sí, sí, hace, sí, buenas cosas, don Emilio. Cuando estaba hablando de peyorativo, sí, si usted va a escuchar en las redes sociales, por ejemplo, a la selección nacional se la conoce como la verde, ¿verdad? Sí, como la verde, sí, como la verde. Y cuando se habla de la selección sub-17, sub-20, algunos colegas que fueron a la U, sí, porque yo no fui a la U, sí, hablan la verdecita, dicen, la verdecita, dicen, sí. Eso es un término peyorativo, ¿eh? La verdecita. Sin querer queriendo, don Emilio, usted me hace hablar de otras cosas, sí. Bueno, ya me voy. Gracias por acompañar. Mañana juega el equipo de sus amores, don Emigdio. Su salud lo primero. 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

0: 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El tigre ya está en la Villa Imperial. Cometí un error de lapsus linguis. El primer plantel de Die Strongest ya está en la Villa Imperial. Sí. Sin querer queriendo. Soy humano. Como diría Tite, soy humano, mi hermano. Y como dice Picteto, el mejor maestro de la vida es el error. Golpea fuerte y enseña bien, dice, sí. A ver, el probable equipo que presente mañana Die Strongest sería con Rodrigo Vanegas en portería, Widen Saucedo, Martín Chiatti, Pablo Pedraza, Fabricio Guaglio, medio campo, va Kevin Salvatierra o Giovanni Wells, Raúl Castro, Jaime Rascaita, y ahí está el sub-20 Kevin Chacón, y adelante Adrián Estacio y Darwin Long. El último partido que jugaron acá en la Villa Imperial fue por la Copa Bolivia en semifinales, cuando con gol de Jorge Hugo Rojas le ganó al Tigre y se fue a la final. Gracias, amigos. Han sido ustedes muy amables. Sí, espero. No, mañana no voy a escuchar disparates. El día jueves tampoco. No sé si el día viernes estaré aquí. No lo sé. Porque, como dice el de arriba, no te afanéis, no te afanéis.
1: Es feriado.
0: Bueno, es feriado, claro. Y como le dije, sí. Así que no pelee por las cosas materiales, sí. En cualquier momento todo eso se puede volver polvo, como dice la Santa Escritura. Encuentre la paz interior, que es lo más importante, lo más fundamental, sí. Gracias. No es un concepto que tengo yo. Si lo comparte, bien. Si no, me manda a pasear. Me mandas rodar. Gracias. Hasta el día de mañana, 17:30.
1: 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Tiempo cumplido, ha sido un gusto haberlos acompañado en una tira más de Compacto Deportivo por Radio Clásica 92.5. Será hasta el día de mañana. Desde la cabina número 10 a partir de las 17:30. Que tengan buenas tardes.
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14: 16 horas 12 minutos.

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1: le da la hora.
2: 16 horas 17 minutos.

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15: le da la hora.
16: 16 horas 40 minutos.

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2: Le da la hora.
3: 16 horas 43 minutos.

0: Hola jefe, buenas tardes, ¿cómo está?
1: Ay, ay, ay, ¿cómo estás?
0: ¿Llegó? ¿Llegamos?
1: Llegamos, apenas.
0: Sí.
1: Llegamos, ¿no? Sí, llegamos. Lo importante es estar presente, aunque para algunos minutos, una hora o un poco más, podemos quedarnos para, bueno, disfrutar de la buena música, para hablar un poco de lo que vamos a tener en este 6 de agosto. Ya el día de mañana, último día hábil, ya jueves, viernes estaremos en feriado. Y claro, muchas de las personas se van a disponer a viajar a diferentes partes del país. Van a salir de la ciudad.
0: ¿Usted viaja, jefe?
1: También van a llegar, me imagino, de otros lugares. Normalmente para estas fechas me gustaría viajar. Ahora que tenemos un feriado bastante amplio.
0: Pero hay fútbol, jefe. Grande,
1: hay fútbol. Aparte de eso, hay la transmisión de lo que va a ser el mensaje presidencial.
0: Sí.
1: Entonces nos imposibilita un poco de viajar. Hay que cumplir con las obligaciones. Como siempre lo decimos, que los medios de comunicación no descansan, ¿no? Estamos ahí para a la orden de lo que se viene, a la orden de servicio, y ahí estamos para poderles brindar una cobertura de lo que se presenta y se va a presentar en los próximos días.
0: Pero nos encanta, jefe.
1: No, pero claro que sí, siempre es lindo poder acompañarles con buena música, acompañarles con la distracción, también el fútbol. Y bueno, las cosas que pasan.
0: Sí, señor. Y bueno, nosotros pues encantados de que vos, que haya mucha gente que nos escriba y que nos diga, chicos, estamos esperándolos. Bueno, sí, tuvimos un contratiempo, tuvimos que estar en la terminal y en diferentes lugares en la gobernación y ya no pudimos estar a tiempo, pero bueno, compensaremos ese hecho.
1: Yo también hice algunas diligencias que, bueno, el tiempo pasó bastante rápido.
0: Uh-huh.
1: Y a la medida de llegar acá a la radio, ¿sabe de qué me di cuenta?
0: Sí.
1: De que hay muy pocas movilidades.
0: Sí, señor.
1: Pude llegar bastante rápido, a pesar de lo que el tráfico que normalmente lo tenemos bastante lleno, una transitabilidad bastante complicada, ¿no?
0: De
1: sí, dentro de la ciudad, pero cierto. Ahora no. Creo que lo llegué un poco más rápido de lo normal.
0: Uh-huh.
1: Y bueno, eso hace de que se vea que hace falta nomás el combustible, ¿no?
0: Sí, señor.
1: Hace falta el combustible. Muchas personas están en las filas ya durmiendo para poder agarrar un litro, no sé, unos 20, 30 litros de combustible.
0: Uh-huh. Yo le comento que muy aparte del combustible que está muy escaso en nuestra ciudad, que hay bastante movilidad, pues le comento que hoy embanderé mi casa.
1: Ay, qué lindo, ya sacó las banderas.
0: Ya,
1: rojo,
0: ya.
1: Rojo, amarillo y verde.
0: Sí, solo la tricolor, señor. Solo la tricolor saqué, no saqué la rojo y blanco, pero amarillo. No es mala idea también embanderarla.
1: Estamos en 6 de agosto, bueno, en primicias el 6 de agosto.
0: Ajá.
1: Y lo que tenemos que sacar es la bandera rojo, amarillo y verde.
0: Sí, señor.
1: Abanderar también nuestras movilidades en algún momento, ¿no?
0: Sí, es bueno, claro, ¿por qué no?
1: Las también he visto por ahí embanderadas.
0: Qué lindo. Muy patriotas.
1: Sí, está bien. Sí.
0: Muy civista sería la palabra.
1: Sí, claro que sí.
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1: Bueno, la organización ciudadana Salvemos a Potosí le impulsa a mantener limpia nuestra ciudad.
0: ¿Sí?
1: Este 6 de agosto y lo que viene en los desfiles, llevemos nuestras bolsas para colocarlo los residuos y buscar el contenedor de basura. Ya esto distribuido por EMAF en los diferentes puntos que se van a ubicar para que usted pueda depositarlo ahí, la basura. No botemos a la calle, no botemos en lugares no permitidos, en lugares que nos puedan contaminar, en lugares donde se puedan desparramar y los perritos hagan de la suya, ¿no? Entonces,
0: a los perritos luego les echan la culpa, jefe.
1: Necesitamos que usted ponga la basura
0: en su lugar,
1: en su basurero, claro que sí.
0: Gracias al gobierno municipal de Potosí. Ellos nos están invitando que si sacamos a pasear a ese ser tan bonito, parte de la familia, como viene a ser el peludo de la casa, el gatito o el perrito. Sí, porque hay personas que ya sacan a pasear al gatito y también al perrito. Si lo haces y el animalito de forma natural, por no ensuciar en la casa, va y ensucia en la calle. Es algo natural. Pero pues lo que está pidiendo el gobierno municipal de Potosí es que te des ese trabajito de poder alzar el desecho de tu animalito, de levantar esa caca que de alguna manera va a arruinar pues el ambiente, quizá de la acera del vecino, de los amigos, del lugar donde transites. Vamos a ir mejorando nuestra ciudad, vamos a educarnos entre todos. Esa es la recomendación de nuestro gobierno municipal de Potosí a la cabeza del licenciado William Cervantes, honorable alcalde municipal del mismo.
1: ¿Sabe? En este próximo fin de semana, un fin de semana largo que vamos a tener, cuatro días, ¿no? Bueno, sí. Jueves, viernes, para los que trabajan día sábado, bueno, les recomendamos que usted se vaya a servir a calle Nogales, casi esquina La Paz.
0: ¡Ay, qué deli!
1: 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E imagínese un fin de semana compartir con la familia, agarrarse un juego por ahí. Sí, ¿le gustan los juegos?
0: Sí, señor, me gusta. ¿Sí?
1: ¿Qué es lo que más le gusta?
0: ¿De los juegos de mesa?
1: De mesa, sí.
0: De todo, juego ajedrez, juego damas, juego ludo.
1: Ludo,
0: sí. Ludo me gusta.
1: Sí, ludo, ¿no?
0: Sí,
1: sí, bueno, hacemos antojar un poquito para que usted este fin de semana
0: se puede, señor,
1: pueda compartir con la familia, wow, con los amigos también, de repente reunirse en una casa, en un hogar. Si no tiene la predisposición de viajar este fin de semana, este feriado, bueno, haga el pedido de pollo supremo.
0: Lléveme, jefe.
1: 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Sí. ¿O vamos a el pedido?
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1: vamos,
0: jefe.
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0: Vamos.
1: Este fin de semana.
0: Vamos, jefe. Bueno, agradecemos también al Consejo Municipal a cabeza del señor presidente, el licenciado Toto Vidaurre, a quien enviamos un grato saludo. A él y a todo el equipo del Consejo Municipal. ¿Qué es lo que ya están haciendo los del Consejo Municipal? Esperemos enterarnos pronto. ¿Será que desfilan? ¿Será que están temprano? ¿Será que están muy galanes o pues muy elegantes las damas? Ya veremos este 6 de agosto, porque el desfile es cuando, señor, tenemos el programa. ¿Usted tiene el programa?
1: Sabe, ya salió el programa, pero
0: sí.
1: Afortunadamente no lo pude tener el programa el día de hoy. Y para mañana sí, se lo prometo que vamos a tener el programa para hacerles conocer de todos los puntos que se va a tener el día de mañana, que es el último día hábil, que también estaremos trabajando en horario de las noches. Tenemos el partido también, un partido importante.
0: Sí.
1: Entonces, bueno, ahí sí nos va a terminar el fin de semana, o la semana más bien.
0: Sí, señor. Pero, ¿qué tal si tratamos de averiguar el programa mientras vamos a escuchar música y luego vamos a nuestros auspiciadores? 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
0: De fondo estamos escuchando ya al poderoso Billy Idol, claro, con su Rebel Yell. Y de esta manera nosotros te decimos bienvenidos.
1: Bienvenidas.

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0: Escucha lo que dice esto, dice, firma un convenio de hermanamiento para impulsar acciones juntas y el proyecto de la doble vía. Como antesala, al 6 de agosto, los gobiernos municipales de Potosí y Sucre, la mañana de hoy, martes 4 de agosto, firmaron un convenio de interinstitucional con el objetivo de impulsar acciones conjuntas y avanzar el proyecto estratégico para ambas regiones, entre ellos el proyecto de la doble vía. Aquí te ponemos a escuchar un poquito de lo que decía nuestro honorable alcalde el día de hoy.
1: Nos parece importante este convenio que hoy vamos a firmar. No compromete recursos económicos, pero sí compromete voluntades, esfuerzo, trabajo, compromete acciones conjuntas para una vía fundamental para nosotros. El camino, la doble vía Potosí-Sucre, va a integrar mejor nuestros pueblos, pero va a generar una actividad turística intensa. Es por eso que hoy estamos acá reunidos con la alcaldesa y quiero darle el agradecimiento necesario por recibirnos. Como Potosí y como pueblos del sur necesitamos integrarnos. Creemos que es tiempo que todo lo que era el centralismo debe volcarse hacia el sur. Potosí, Sucre, Tarija son pueblos que tienen mucha riqueza minera, tienen mucha riqueza gasífera, petrolera. Y creemos que sobre la base de estos recursos que hoy tenemos, el desarrollo debe orientarse de una forma distinta. La distribución de los recursos debe también orientarse de una forma distinta. Y creemos que este inicio de este convenio, en el cual nosotros vamos a establecer voluntades para gestionar lo que es la doble vía Potosí-Sucre, también el tren, la integración del tren turístico Uyuni-Potosí-Sucre, debe ser una fuente importante de desarrollo para el turismo de nuestras regiones y sobre todo de nuestra población. Por eso es que estamos acá. Creemos que tenemos que apostar al desarrollo. El desarrollo es muy importante y creemos también que es importante que los pueblos del sur tengamos esta unidad que nos haga fuertes, ¿no? Ya basta de que todos los recursos se concentren en un eje central.
0: Hoy bien, señor alcalde.
1: El desarrollo tiene que ser Sucre, tiene que ser Potosí, tiene que ser Tarija. Pero la incidencia económica que tiene que darnos el gobierno a estos tres municipios debe ser fundamental para buscar este desarrollo. Ya no estamos pidiendo, estamos exigiendo que se considere a estos tres pueblos del sur en el desarrollo económico, en la integración de los pueblos, pero en el financiamiento de nuestros proyectos anhelados. Muchas gracias por recibirnos, alcaldesa. Creo que este convenio nos va a servir a todos nosotros para impulsar nuestro desarrollo y la integración de nuestros pueblos hermanos.
2: El amigo William Cervantes, que está compartiendo con nosotros, gracias por estar aquí presente en Sucre. Para nosotros es fundamental el hermanamiento real, el trabajo conjunto entre Sucre y Potosí. Concretamente, el convenio de cooperación que vamos a firmar hoy, más allá de hermanar, ahondar nuestros lazos, aseverar y ratificar la cercanía que existe entre Sucre y Potosí, su población, sus ciudadanos, su historia, pretende sobre todo impulsar proyectos de envergadura, proyectos grandes que sirvan para que este hermanamiento en los hechos sea real y cercano. Uno de esos proyectos grandes es la doble vía Sucre-Potosí. Proyecto de gran impacto para ambas, no solamente ciudades, sino para ambos departamentos. Aquí estamos, hemos sido Sucre y Potosí pilares de la construcción de la historia de Bolivia. Los proyectos que en el marco de este convenio intergubernativo de coordinación interinstitucional para la implementación van directamente relacionados a la doble vía Sucre-Potosí y acciones conjuntas de gestión municipal entre ambos ambos gobiernos autónomos. Ya me antecedía el alcalde William Cervantes señalando que existen proyectos como la revitalización de la línea férrea entre Sucre, Potosí, Uyuni, que sin lugar a dudas traerá un corredor turístico de los más importantes en el sur y probablemente nos pueda conectar inclusive hasta con Villazón. El tema de la doble vía Sucre Potosí también tiene un impacto, no solamente en el desarrollo económico, social, cultural, sino también turístico. Son varios los proyectos conjuntos en estos dos pueblos hermanos que a lo largo de dos siglos han sido uno. Que sea en buena hora y que el trabajo conjunto de dos alcaldes que hoy le regalan este trabajo en unidad a Bolivia, a sus regiones y al sur del país, crezca y se fortalezca durante todos estos años.
0: ¿Qué le parece, jefe?
3: No, es lo que una autoridad debe de hacer, ¿no? Buscar siempre soluciones, ya sea dentro o fuera del departamento, en otras ciudades, como manifestaba la hermandad entre, entre ciudadanos, la hermandad entre ciudades, creo que es lo más importante. Muchos dirán seguramente Sucre se está agarrando de Potosí porque Potosí
0: tiene plata,
3: va a desarrollar y va a crecer bastante. Y es así.
0: Es que ya dijeron, así, ¿no? Dijeron, Tarija tiene petróleo, Potosí tiene su plata y tiene oro. ¿Qué tiene? ¿Qué nos va a dar Sucre? Decían, señor del Mondongo.
3: No, pero la verdad...
0: No sé, hay comentarios.
3: La verdad es que ambos departamentos tienen lo suyo. Si bien nosotros tenemos una ciudad fría, para muchos áridos, que ahora no es tanto... también dirán Sucre es sumamente caliente, pero no. ¿Qué nos ofrece Sucre?
0: No, pero no. Sabe, minuto,
3: pero sabe,
0: no, minuto, señor, en pleno siglo XXI, jefe, usted no puede quejarse del frío. ¿Vio los cineastas que juntó Uyuni este fin de semana? Ninguno, a excepción de un paseño, se quejó por el frío. El Janiel los dijo, no sé cómo rayos están ahí todos los youtubers, influencers y demás están haciendo su revoltorio en todo Uyuni. Yo no lo puedo por el frío, decía, imagínate. Llegaron de Estados Unidos, llegaron de Europa, o sea, del norte de América, de Europa, de Asia, llegaron de todo el mundo. Ninguno se fijó en el frío, a excepción del mismo boliviano.
3: No es una queja. No es una queja.
0: ¿Qué es, jefe?
3: No se confunda, ¿no?
0: Está bien.
3: Es algo natural que tiene Potosí. Y bueno, siempre hablan, ¿no? Usted ha ido a Cochabamba, Santa Cruz, otros lugares. No, Potosí es bastante frío, pero nosotros no nos quejamos de nuestro
0: frío. Nos quejamos del calor que hace allá.
3: Pero claro.
0: De los mosquitos, del chulupi.
3: Hay muchas personas que, por ejemplo, a muchas personas no les cae bien el frío, o más bien el calor. No, o sea, no podrían vivir en una temperatura más de 25 o 30 grados centígrados, ¿no? Entonces, lo mismo pasa a las personas que no quieren llegar a Potosí porque dicen que es totalmente frío.
0: A lo que iba, señor, es que
3: bueno, en Potosí, y no solamente en años pasados ha sido el centro de la economía de nuestro país.
0: Sigue siendo ahora.
3: Y ahora mucho más. Sí. Vamos a escucharle. Ayer, esta mañana, recabamos una nota muy, muy, muy, muy importante con el secretario de Minería del Gobierno Autónomo Departamental de Potosí, el señor Michael Anseque Caño, secretario departamental de Minería y Metalurgia. Él nos manifestaba esto. A ver, escuche.
0: A ver, jefe.
3: Y prácticamente esto es un poco para ponernos contentos porque realmente Potosí está una vez más a la vanguardia de la economía boliviana.
4: Por las salas constitucionales, también tenemos la Constitución Política, la 535, justo este último, la Acción Popular que está emitiendo Concipo, hace referencia a que la Comibol debería hacerse cargo de la preservación del Cerro Rico juntamente. ¿Por qué? Porque el 1%...
3: Bueno, perdón, esto fue una nota posterior a lo que se... No hay problema.
0: Bueno, a ver, busque, jefe, busque, por favor, mientras yo le pongo a escuchar.
3: Tenemos aquí la nota.
0: A ver.
3: Tenemos aquí la nota. Luego hablamos de la preservación del Cerro Rico de Potosí, que también es muy, muy importante, y cómo se debería afrontar este tema de del Cerro Rico de Potosí, que realmente hoy por hoy está, bueno, bastante...
0: No se le escucha, me dice Gabrielita, por favor, si se puede acercar más al micrófono, me dice.
3: ¿A quién no se le escucha?
0: A usted, señor, ahora sí, le subí todo, a ver... Vamos con lo que teníamos.
3: Sí, es que se me mueven, creo, la consola, no me tienen que mover.
0: Nadie le mueve, señor.
4: Si bien la sentencia constitucional emitida por las salas constitucionales, también tenemos la Constitución Política, la 535, justo este último, la Acción Popular que está emitiendo con CIPO, hace referencia a que la COMIBOL debería hacerse cargo de la preservación del Cerro Rico juntamente. ¿Por qué? Porque el 1% de todo lo recaudado en el Cerro Rico va a arcas de la COMIBOL. En ese sentido, sin embargo, la Sala Constitucional indica que la Gobernación también debería participar. Nosotros estamos haciendo la mejor manera. Mire, por parte de SEDECA hemos hecho el levantamiento topográfico para ver cuántos hundimientos se han incrementado, cuáles están cesando, cómo lo están haciendo. Estamos a la espera del proyecto que nos está presentando COMIBOL. Ya lo ha hecho el borrador. Hemos presentado nosotros las correcciones que corresponden. Una vez que salga el proyecto, entendemos que como gobernación recién puede hacer el desembolso correspondiente. Mientras no existe un proyecto, por ejemplo, el del relleno seco, no podemos hacer ningún desembolso. El 2014 ya se ha hecho un desembolso de 8 millones de bolivianos en relación a un convenio, a un proyecto. Ahora pedimos nuevamente que se agilice ese proyecto para que nosotros podamos intervenir. Fuera de ese proyecto no podemos tener ninguna competencia porque así nos los establece la Constitución y la Ley 535.
3: Bueno, eso es una parte de lo que habla del Cerro Rico de Potosí, ¿no? Podría ponerse algún tipo de recurso el gobierno departamental, pero bueno, esto correspondería a la COMIBOL por el tema de que también tiene las regalías y tiene un 1% sobre lo que se genera a través de la minería, ¿no? Uh-huh. A ver, un favor, sí. Si me corta un momentito, vamos sí. A la música, vamos a ir a arreglar un poquito la consola.
0: Muy bien. Sí. Muy bien, muy bien.
3: Estamos de vuelta.
0: Muy bien.

0: los Pet Shop Boys con este tema Go West. Sigamos, jefe, ¿cómo? A ver.
1: Bueno, le decía, ¿no? Sí. Le decía sobre el tema del gobierno departamental, sobre el secretario de Minería, lo que sacamos de esta nota importante para todos, que realmente necesitamos conocer, saber un poquito de cómo está el tema minero en nuestro departamento, y es un alza bastante importante que estamos teniendo en nuestro nuestra ciudad, en nuestro departamento, por el tema de mineralógico. A ver, escuchemos, ¿qué es lo que dice?
2: La población potosina, a nombre de la Secretaría Departamental de Minería, asimismo del Gobierno Departamental de Potosí, miren, estamos con buenas noticias para este mes, ¿no? Para este mes de julio, agosto, en las fiestas patria. En cuanto al tema regalitario, hemos tenido un levantamiento considerable que jamás se había hecho con antecedentes anteriores, ¿no? Teníamos para este mes de julio, solamente de julio, hemos llegado a la recaudación de 225 millones de bolivianos en un solo mes. Y cabe recalcar que no hay combustible, no hay material explosivo. Nosotros vemos esa curva muy sorprendente. Entendemos que la mayoría de las regiones de los municipios de Potosí se están dedicando más a la minería, se está haciendo la correspondiente declaración de regalías mineras, las nuevas políticas que hemos manejado para que se pueda hacer la fiscalización en cuanto a los municipios, regiones y demás, están dando resultados. Estamos al 144% de lo presupuestado por el Ministerio de Minería. Hemos igualado a lo que teníamos el año pasado, hasta finales de año, a 1.144 millones de bolivianos. Ahora, en media gestión, estamos con lo mismo, 1.144 millones en cuanto a recaudaciones. Como ya lo había anticipado en anteriores ruedas de prensa, vamos a llegar al 225%, 250% a lo estipulado por el Ministerio de Minería.
3: ¿Qué montos hasta finalizar la gestión? ¿Cuánto es el cariño?
2: Nosotros estaríamos llegando, si tenemos 1.144 millones, a 2.144 millones probablemente hasta finales de esta gestión. Probablemente, porque también la banca exterior indica que va a volver a subirse los minerales. Entonces, en relación a eso, la cotización nos favorece de la mejor manera.
3: ¿Puede haber mayores sorpresas?
2: Puede haber mayores sorpresas para el mes de septiembre. Se estipula que haya mejores sorpresas para nuestro departamento, para que haya nuevos proyectos también y se pueda dar el mejor uso de estas recaudaciones.
3: ¿Mayor inversión en nuestro departamento?
2: Mayores inversiones en nuestro departamento, mayores proyectos, mayores... Bueno, para todos, ¿no? El beneficio es para todo el departamento en cuanto a los proyectos. Nosotros somos, como secretaría, la parte recaudadora y fiscalizadora de nuestros recursos minerales, ¿no?
3: ¿Qué mecanismos de fiscalización se han mejorado durante todo este tiempo?
2: Hemos adoptado por las políticas de convenios con los municipios correspondientes. Miren, entendamos que teníamos al principio de que hayamos ingresado dentro de la Secretaría Departamental de Minería, existían 5 convenios. Ahora estamos contando con más de 15 convenios en relación a los municipios. Entonces, como departamento, entendemos que tenemos que tratar 42 municipios. Mientras más convenios tengamos, mayor apoyo para la fiscalización y recaudación de regalías mineras. Varios municipios que desconocían en el tema minero, ahora se están interiorizando para poder hacer la fiscalización. ¿Por qué? No solo llega al departamento, también se distribuye en los municipios, como corresponde.
3: ¿Cómo está trabajando en cuanto a la minería ilegal?
2: Eso también lo estamos tomando de la mejor manera. Miren, estamos ya culminando nosotros con nuestro proyecto de ley, la 020, estamos haciendo la modificación correspondiente. Entendemos que es del 2011, se queda obsoleto. Entonces, en relación a la minería ilegal, nosotros estamos tomando los recaudos, estamos haciendo fiscalización, estamos haciendo inspecciones. ¿Para qué? Para que nosotros podamos remitir esos informes que nosotros a través de nuestros viajes, inspecciones, lo realizamos, la JAM pueda determinar la clausura, presentación o la revocatoria de los contratos administrativos mineros.
3: ¿En qué sector se
2: encuentra? En este último momento, donde nos hemos prestado más atención, ha sido en el sector de Villazón y Tupiza, que ahí donde se está haciendo mayores temas de, bueno, denuncias de avasallamientos, minería ilegal y demás. Nosotros estamos tomando todas las precauciones que se puedan tomar, juntamente con Madre Tierra, ¿no?, que es el tema ambiental.
1: Bueno, parte de la nota que hemos podido recabar en la mañana de hoy, muy importante, ¿no? Están subiendo las regalías y pueden subir a más del 200% hasta fin de año. Imagínense, nos hablaba de que en este mes de julio, hasta este mes de julio más bien, que se había alcanzado lo que el pasado año se ha tenido como como regalías.
0: Wow.
1: Entonces, imagínense, tenemos medio año más, ¿no? Tenemos algunos meses más.
0: Tenemos plata, yo diría.
1: Se va a sobrepasar, ¿no? El tema regalitario. Bueno, esto nos alegra de sobremanera.
0: ¿Sí?
1: Porque tenemos que proyectarnos, tenemos que tener mayores inversiones en proyectos para nuestro departamento, y solamente es que las autoridades realmente se pongan la mano al pecho y realmente trabajen por Potosí y hagan proyectos que realmente sean considerables, factibles para nuestro departamento.
0: Sí, necesitamos ya, imagínense, fuimos uno de, mi papá siempre decía, recuerdo cuando viajábamos por el país, la ciudad de Potosí era una de las más bonitas, y íbamos a Santa Cruz y todavía nos encontrábamos con carretón y con carreteras llenas de polvo, pero ahora es todo lo contrario. Santa Cruz ha avanzado bastante, que nos parece genial, de lo mejor, porque ha tenido autoridades que de alguna manera han hecho que mejore este departamento. Pero nuestro departamento, que da, que es el departamento que más plata da, da una lástima que se haya quedado ahí, que no tengamos iluminación, que no tengamos progreso, que no tengamos buenas carreteras y demás. Señor, permitimos que las instituciones nos vengan a gobernar desde las ciudades eje de nuestro país, y pues creo que ya nos cansamos los potosinos, ¿verdad? Creo que es hora de que nuestras autoridades hagan una buena representación, y si no, den un pasito al costado para que aquellas personas que realmente sepan hacer gestión y sacar adelante a su tierra lo hagan. ¿O no le parece, jefe?
1: Bueno, estamos viendo días complicados, sobre todo por el tema del gobierno central, que está un poco o nada haciendo por el tema de los carburantes, el tema de combustible.
0: Sí.
1: Hoy por hoy, en los próximos meses, tenemos el fenómeno del Niño, que pueda afectar a todo el país, el tema de la escasez del agua. Y esto, en contraposición a todo esto, en la mañana de hoy también ha hablado el gobernador, ha hecho entrega de tubos en un proyecto que va a beneficiar, va a un poco, digamos, apelar a lo que viene a ser este fenómeno que estaremos teniendo en los próximos meses seguramente. Pero, a ver, vamos a escuchar lo que dice el gobernador del departamento de Potosí con este proyecto que esta mañana se ha citado prácticamente a todos los medios de comunicación para que se haga extensiva esta entrega, para que se haga conocer sobre esta entrega de tubos que va a beneficiar al departamento de Potosí, sobre todo a la ciudad. A ver, escuchemos qué es lo que dice.
4: A nuestra ciudad, de proveer lo necesario para evitar un desabastecimiento. El día de hoy estamos entregando 120 unidades de tubería, con una longitud aproximada de 1 kilómetro, con un costo de 1 millón de bolivianos. El gerente ha comprometido a implementar en los próximos 45 días. Vamos a tener agua de la fuente de la Cachaca. De mi parte, vamos a seguir trabajando, porque somos servidores públicos y tenemos que tomar previsiones. Sabemos que vamos a tener dificultades en el mes de agosto, septiembre, octubre, noviembre. Para no pasar por situaciones difíciles, tenemos que tomar previsiones, y es lo que estamos haciendo ahora.

0: parte de preinversión en la elaboración del EDTP, una vez que nos entregue, vamos a tomar decisiones. El de Sinclair es más complicado, es más complejo, pero aún así seguimos. Pero el de Acora es una fuente que nos garantiza buen volumen de agua y para un horizonte de mucho tiempo.
1: Gobernador, ¿la gobernación tiene el presupuesto para afrontar la crisis hídrica del fenómeno del Niño?
0: Claro que sí. Vamos a dar prioridad, porque mucha gente dice no tenemos recursos. Para nosotros el tema agua es una prioridad. Por eso en el nuevo programa operativo anual vamos a incorporar programa de agua y recursos para agua. Ahora, difícil es encontrar fuentes de agua. No es tan sencillo. Por ejemplo, en el sudoeste, si no tenemos fuente, es muy complicado. Aún así, tenemos organizado la parte de emergencia con Defensa Civil, con NASBA, el Gobierno Autónomo Departamental y las alcaldías.
2: Pudiera incrementar ya a lo que está dando ACOS actualmente.
0: En matemática no soy muy ágil, sin embargo nos ha manifestado 60 litros segundo, una nueva.
3: ¿Qué sabe de condiciones de falla? Ahí si quieren.
0: No conozco, no tengo ninguna información y además Tinguipaya es una superficie muy grande, habría que identificar de qué comunidad se trata o de qué hay.
1: ¿Cuánto de presupuesto está manejando para...?
0: No lo tengo todavía. En tema de emergencia siempre se tiene un presupuesto, pero de acuerdo a las necesidades.
4: Bueno, ahí estaba el señor el gobernador del departamento de Potosí hablándonos un poco sobre la entrega de tubos para el proyecto La Cachaca, que nos va a beneficiar a todos los potosinos con el suministro de agua, que es algo muy importante que podamos rescatar, ¿no? En esta actividad que se ha llevado a cabo en la jornada de hoy por la mañana. Creo que nos parece interesante, ¿no? Lo que está haciendo hoy por hoy el gobernador, está también colocando bastante esfuerzo, está realizando con el tema del aeropuerto internacional, y bueno, ahora el tema del agua. A veces hay personas, mucha gente que habla y dice, pero a veces no es competencia del gobernador el tema del agua, es competencia municipal. No, señores, acá tenemos que trabajar.
5: Es autoridad.
4: Tenemos que trabajar todos en conjunto.
5: ¿Qué les pasa?
4: Y claro que también corresponde también, ¿no?
5: Claro.
4: En cierta parte y cierta manera al gobernador que haga este tipo de...
5: Más bien agradecidos con el señor gobernador por este acto, como mucha gente dice, no debería, ustedes no deberían estar aquí, de verdad, por opinar semejante barbarie, porque pues hay que agradecer a cualquier autoridad que viabilice pues este elemento que todos nosotros como ciudadanos y como humanos necesitamos, que es el agua. Así que felicidades por la entrevista, jefe, y felicidades a nuestro señor gobernador por todo este trabajo que está llevando adelante.
4: Así es, siempre el apoyo y la confianza, más que todas nuestras autoridades. Son aún pocos meses y se está viendo el trabajo tanto del gobierno departamental como del gobierno municipal, entonces a seguir adelante, ¿no?
5: Así en
4: que,
5: algunos sectores, sí, señor.
4: En algunos sectores. Bueno, hay que dar siempre el voto de confianza.
5: Sí, todavía estamos arrancando, así que estemos conscientes de esto. Bueno, señor, ¿vamos a escuchar música?
4: Vamos a escuchar música.
5: Estamos a través de la 92.5 y a través de la www.radioclásicapotosí.com. Vamos a escuchar música, a muy buen estilo, de la 92.5 Radio Clásica.

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0: bueno, a vísperas de lo que va a venir a ser los festejos por el 6 de agosto y demás, Potosí está feliz porque muy aparte de todo lo que está sucediendo en el sur de nuestro país, pues tenemos gobernantes que esta vez nos están diciendo de que este año festejamos, de que festejamos, jefe o no.
1: Así es, Leticia, ya se tiene ya el programa preparado por el Gobierno Autónomo Departamental de Potosí, junto al Gobierno Municipal, que también ya se tiene todos los números que se van a venir presentando, lo que ya es normal, el tema del desfile cívico, desfile escolar y demás. Pero tenemos ya a Tommy, que está al otro lado de la línea, encargado de comunicación del Gobierno Departamental. Tommy, ¿cómo estás? Muy buenas tardes, bienvenido a Radio Clásica 92.5. Tommy, adelante, por favor, ¿qué tenemos preparado? Aló, aló, Tommy. Adelante, por favor. Estamos con los festejos de este 6 de agosto, tenemos un feriado largo. Adelante, si nos escuchas.
0: Creo que no nos escucha.
1: Hola, hola, Tommy.
0: Bueno, estamos teniendo algún tipo de problema ahí en comunicación, pero pues si podemos ir mejorando, señor. A ver.
1: Bien, Tommy, adelante, por favor, ahora si nos escuchas. Hola, hola, Tommy. No sé, parece que se va la llamada, sí.
0: A ver, tengamos un poquito más de paciencia, pero a ver. Aló, aló. Bueno, no estamos pudiendo tener comunicación con él, pero de todas maneras tenemos el programa, señor.
1: Sí, tenemos el programa ya que podemos dar a conocer. De cómo se va a llevar a cabo, y claro, es lo habitual, ¿no? Lo habitual que se presente en estos casos. Justamente el día sábado que empezó ya el programa con el primero de agosto.
0: ¿Sí?
1: El día lunes que se vivió el día de ayer, que se dio continuidad a este programa con una solemne iza de la bandera en el frontis de la Asamblea Legislativa Departamental de Potosí. Y también que ha sido organizado, ¿no?, por la Asamblea Departamental de Potosí. Y claro, dentro de los programas también está para el día de mañana, miércoles 5 de agosto, que hay una concentración de los estudiantes del sexto de secundaria en homenaje al 6 de agosto de 1825. Estamos cumpliendo 201 años.
0: Qué lindo, sí.
1: La gesta libertaria de Bolivia. Uh-huh. Bueno, justamente a las 8 de la mañana se hace la concentración en el Campo Marte.
0: ¿Sí?
1: Esto organizado por la Dirección Departamental y Distrital de Educación. A las 9 de la mañana el acto central en homenaje a los 201 aniversario de la independencia de Bolivia. Esto en el lugar Campo Marte, también organizado por la Dirección Departamental Distrital.
0: Uh-huh.
1: Y lo que viene posteriormente, a las 10 de la mañana, ya inicia el desfile cívico escolar con asistencia de autoridades departamentales, municipales, invitados especiales y estudiantes de unidades educativas, fiscales, privadas y de convenio. El recorrido es por la Avenida Cívica, calle Oruro, calle Bolívar, calle Quijarro, Plaza 10 de Noviembre y Linares, ¿no? Esto también organizado por la Dirección Departamental de Educación. Tenemos para el día miércoles, Leticia.
0: Sí, señor, estoy tratando de... ¿qué tenemos para el día miércoles?
1: Bueno, el día miércoles, que también es el mismo día del desfile escolar, a las 16 horas, ¿no?, la concentración de autoridades nacionales, departamentales, instituciones privadas, públicas, entidades cívicas y ciudadanía en general. Esto también la concentración en el Campo Marte, organizado esto por el Gobierno Autónomo Departamental de Potosí.
0: Uh-huh.
1: Desfile cívico institucional nocturno a partir de las 17 horas en Avenida Cívica, calles Oruro, Bolívar, Quijarro, Plaza de Armas 10 de Noviembre y Linares. Esto organizado por el Gobierno Autónomo Departamental de Potosí. Para el día jueves, que ya tenemos el feriado, para el día jueves 6 de agosto, a partir de las 5:30 de la mañana, a despertarse temprano. Saludo al Magno Día de Gonsalvas, de Fusilería, de donación de cachorros de
0: dinamita,
1: dice, y repique de campanas. Esto en los distintos puntos estratégicos de la ciudad. No, esto organiza por el regimiento, organizado por el regimiento Tres Pérez,
0: Fedecomín,
1: Tres Pérez de Infantería, Fedecomín y el Obispado de la Diócesis de Potosí. ¿No? Uh-huh. A las 7 de la mañana está la ceremonia de ofrendas florales al pie de la Estatua de la Libertad. Esto en el lugar de la Plaza de Armas, 10 de noviembre. Uh-huh. Es a las 7 de la mañana. Uh-huh. Esto organizado por el Gobierno Autónomo Departamental de Potosí.
0: Qué lindo.
1: Y bueno, para el mismo día jueves, ya continuando con el programa, uh-huh, a las 8 de la mañana se tiene la solemne Iza de la Bandera en el lugar de la Plaza 6 de Agosto. Esto organizado por el Gobierno Autónomo Departamental de Potosí y el Comando Departamental de la Policía. A las 9 de la mañana.
0: A las 9 de la mañana, solemne misa de té de un oficial. Oficiada, dice, por la diócesis de Potosí, con la participación de autoridades nacionales, departamentales, municipales, judiciales, militares, policiales, invitados especiales y población en general.
1: Esto en el lugar de la Santa Basílica,
0: sí, Catedral. Y organiza el Gobierno Autónomo Departamental de Potosí, el Obispado, dice el señor.
1: Bueno, a las 10 de la mañana, concentración de miembros del Ejército de Bolivia, Policía Boliviana y bandas de guerra de unidades educativas. Esto en el lugar del Campo Marte. Organiza el Gobierno Autónomo Departamental de Potosí, Regimiento 13 Pérez de Infantería, Comando Departamental de la Policía.
0: 11:30, parada militar, policial y demostración de bandas de guerra de unidades educativas. Recorrido, la Avenida Cívica, Calle Oruro, Bolívar, Quijada, Carro, Plaza de Armas, 10 de noviembre, y Linares. Organiza Gobierno Autónomo Departamental de Potosí, Regimiento 3 Pérez de Infantería y Comando Departamental de la Policía, señor.
1: Bueno, ahí está también algunos mensajes que lleva este programa, tanto del gobierno departamental, del gobernador en este caso, donde dice: con profundo orgullo y fervor patriótico conmemoramos el 101 aniversario de la independencia de Bolivia, una fecha que vive en el corazón de cada boliviana y boliviano, uh-huh, un símbolo de libertad, valentía y amor por nuestra patria. Hoy rendimos homenaje a los hombres y mujeres que con coraje y sacrificio fijaron una nación libre y soberanía y soberana. Su legado nos inspira a seguir trabajando con unidad, compromiso y esperanza con una Bolivia más fuerte, justa y próspera. Desde el norte, desde el noble departamento de Potosí, renovamos nuestro compromiso de servir a nuestra tierra con responsabilidad, preservando nuestros valores, nuestra identidad y el espíritu de quienes hicieron posible la independencia de nuestra nación. Que el amor por Bolivia nos una, fortalezca nuestro civismo y nos motive a seguir construyendo un mejor futuro para las presentes y futuras generaciones. Bueno, ahí está, que viva Bolivia, libre y soberana, que viva el departamento de Potosí, firmado por el gobernador del departamento de Potosí, René Joaquino Cabrera.
0: Qué lindo, oiga, sí, nos gusta, y tenemos mucho que festejar los potosinos, porque aún seguimos manteniendo a nuestra tierra boliviana, nos sentimos dignos, y pues esperemos que estos 5 años sean de crecimiento para nuestro lindo departamento, y no solo para nuestro departamento, para nuestra amada tierra boliviana también, señor.
1: Así es, Leticia, todo lo mejor para Bolivia, para un desarrollo que está buscando el bienestar de todos los bolivianos. Leticia, con esto, bueno, el día de mañana continuamos.
0: Sí, señora, Alecita me dice que está afuera, así que mañana continuamos. Un saludo para toda la gente. Mañana estamos a las 16:00 trayéndoles más de todo lo acostumbrado acá, ¿verdad?
1: Así es, el día de mañana estaremos de vuelta para poderle brindar una grata compañía con música, información y, bueno, algunas picardías por acá que podemos encontrar. Bueno, muchas gracias. Hasta el día de mañana a partir de las 16 horas. Recuerda, www.radioclásicapotosí.com.
0: Hasta el día de mañana. Nos estamos viendo. Chao.

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8: Sexa comunica. ¿Qué es la generación distribuida? La generación distribuida está referida a la generación de energía eléctrica que se caracteriza por ser un sistema de generación descentralizado e instalado en el lugar de consumo, de pequeña a mediana escala, tales como los sistemas solares fotovoltaicos o paneles solares que sirven para el consumo propio y tienen la capacidad de inyectar el excedente de la generación a la red de distribución de CEPSA. ¿Existe una retribución por energía inyectada a la red de distribución de CEPSA? Sí, el importe por energía del mes de facturación se obtendrá de la diferencia entre la cantidad de energía consumida de la red de CEPSA y la cantidad de energía inyectada mensual a la red de CEPSA producto de la generación distribuida. 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
0: le da la hora.
1: 18 horas 37 minutos.

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14: Le da la hora.
15: 19 horas, 8 minutos.

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1: le da la hora
0: 19 horas 13 minutos. 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
2: Le da la hora.
3: 19 horas 36 minutos.
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2: le da la hora.
3: 19 horas 43 minutos.

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